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Muchas gracias. Muchas gracias. Le agradezco mucho. Imaginen ustedes a un gigante coro de América Latina, porque esta canción es muy amada en América Latina. Es casi como un himno de nosotros, un himno de la unidad. Se llama Canción con Todos. Y hay una parte que la gente canta, dice, todas las voces, todas las manos, todas, toda la sangre puede ser canción en el viento. Ojalá sea así. Canción con Todos.

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Las mujeres son asesinadas por hombres, solo por ser mujeres. El término técnico para estos asesinatos es feminicidio. Las mujeres son violadas por hombres, a los que se denomina delincuentes sexuales. Los feminicidios y los delitos sexuales son especialmente habituales en tiempos de guerra. Un orden asesino creado por los hombres. Los hombres están en guerra con las mujeres. Lo horrible ocurre a diario, a menudo en casa y a menudo en la pantalla del televisor. El thriller diario, más allá de la esfera masculina. 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

0: semillas libres. ¡Vamos a sembrar!
1: Muy bien. Buenos días. Muy buenos días, bienvenidas y bienvenidos, estimado público, querida audiencia, niñas y niños, a este su programa, Resonancias a las 11 de la mañana, hora de Suiza. Es un programa que presenta temas de política, filosofía, arte y cultura. Asimismo, considera el feminismo desde el punto de vista humanista. Están en sintonía con Radio Lora, la radio comunitaria, libre, alternativa y complementaria, que transmite por DAB Plus bajo LORA, en el internet por www.lora.ch y cuando menos hasta finales del año 2026 en la frecuencia 97.5 en el FM, y estamos transmitiendo desde el corazón de Zurich para el resto del mundo. El día de hoy está de nuevo con nosotros, con nosotras, María Carolina Rodríguez Acerón, y en Acero.
2: Como el metal.
1: Porque ya, como el metal, así está, y también con muchos contrastes, como comenzamos el programa, el contraste entre así el poema y la musiquita que estamos aquí. Entre otros temas, los invitamos, las invitamos, hablaremos sobre el cuidado del planeta Tierra, en especial en relación al continente americano. También sobre la Semana Climática Zuriqueña, que va hasta el 9 de mayo, el Día del Trabajo, que fue hace un par de días, y el consumismo. Mi nombre es Blanca María Mir Lagunes, y bienvenidos. Hola Carolina, muy buenos días.
2: Hola Blanca María, muchas gracias por esta segunda invitación, ya, con tus temas contrastantes.
1: Sí, estábamos precisamente hablando, mi querida amiga Ingrid Iserman, que es la autora del poema, y me dio libertad también en la traducción, porque como sabemos, Mansphäre, que es en inglés y en alemán, que es la esfera del hombre, y que no se puede traducir al español como, pues no hay palabra, porque la palabra masculina es hombre, ¿no? Entonces, uno puede preguntarse por qué algo tan duro como ese poema, tan duro y tan realista, como es, y triste, ¿no? Que es este poema, y luego salió la música que tiene que ver con el hombre positivo, el que está sembrando. ¿Quieres decirnos un poquito sobre esta canción? Porque la...
2: No, pues fue muy interesante escuchar estos dos momentos, ¿no? El momento del poema, que es devastador, no solamente en esta época, sino antes, y que nos dice eso sobre nuestro futuro también, en la convivencia entre hombres, mujeres y pues las futuras generaciones, y que tenemos que aprender intergeneracionalmente, cómo nos debemos relacionar entre hombres y mujeres, especialmente en estos ámbitos donde existen esas violencias, esos femicidios, ¿sí? Esos homicidios específicamente relacionados a asesinar a las mujeres, o a callar las voces de femeninas o de las mujeres, o más allá de las mujeres, esa energía femenina que a tanto hombres como mujeres tenemos, ¿sí? Sí. Y que a veces lo dejamos solamente en un discurso dicotómico, que eso también es un poco pobre en los análisis. Y cuando entra esta canción, para mí fue como un golpe, porque dije, oh, ¿pero qué tiene que ver este poema con esta canción? Pero me parece al mismo tiempo fascinante, como lo dijiste, tras un micrófono.
1: Sí, no, pero es como que hay que explicar un poquito qué fue lo que sucedió, ¿no? Claro, porque estamos aquí, bueno, yo les he explicado al público que hay un fenómeno que en inglés le llaman la ley de Murphy. O sea, que si algo puede suceder mal, ahí te va a tocar, ¿no? Y eso yo lo trato de utilizar a mi favor, ¿no? Porque si hay que probar algo, pues yo soy la persona idónea para ello. Y aquí en cabina tenemos lo que podríamos llamar un nuevo sistema entre la computadora y el teclado. Entonces el teclado es súper, súper delicado. O sea, es lo más delicado que he visto en mi vida. Y sin querer toqué la barra de espacio ¿sí? Entonces me cortó la musiquita que tenía yo antes y yo, como buen economista, trato de sacarle jugo a todo, ¿no? Y de maximizar lo que tengo y minimizar los errores. Entonces, bueno, fue sin querer, ni siquiera sin querer queriendo, fue sin querer. Estoy segura que fue un poquito un shock para ti y también para, tal vez, para parte del público. Pido mil disculpas, no fue intencional.
2: No, quizás, creo que de pronto fue como un Big Bang, que hablábamos también antes un poco sobre la física cuántica.
1: Sí.
2: Y es muy interesante porque el nombre de este grupo es Sistema Solar.
1: Mira, ya ves, una vez entonces, más no hay coincidencia.
2: Y entonces, y esta canción que te envié para que compartiéramos con los oyentes, es muy importante, es muy especial y es un poco contrastante con la anterior porque es cómo sembramos semillas. Uh-huh. Cómo diversificamos nuestras semillas. Vivimos en un mundo de muchas violencias y en muchos países quizás hemos logrado avanzar un poco en esa educación en donde nuestras madres y nuestros padres y nuestros abuelos tuvieron que luchar tanto por las voces de todos nosotros, ¿sí? Todas nosotras, que en este momento muchos hemos sido educados como seres humanos, más que decir si somos hombres, mujeres, sino seres humanos, mention ante todo.
1: Sin género.
2: Sin género, es decir, si nos atraemos los unos a los otros, somos libres de atracción, pero siempre en el respeto mutuo, ¿no? Cómo nos respetamos, pero también entendiendo la empatía de las diferencias que pueden haber y cómo nos enriquecemos. Cada uh-huh. uno somos una semilla. Lo bonito de esta canción es que se llama Sistema Solar. Todos los cantantes son hombres, pero son unos, como decimos en Colombia, son unos bacanes. Tienen unas letras súper políticas.
1: Sí.
2: Con sus letras quieren traer a colación elementos que nos tocan a todos, como lo es la soberanía alimentaria.
1: Excelente.
2: Y esta soberanía alimentaria, y espero que todos puedan escuchar esta canción, Somos Semilla, porque en Somos Semilla trae consigo es la diversidad de semillas que tenemos en cada uno de nuestros territorios y que aunque muchos han sido exiliados, pues porque también estamos en un mundo en donde muchos salen, llevamos semillas también a otros lugares, como los pájaros, ¿sí? Somos dispersores de semillas de muchas partes.
1: ¿Sí?
2: No solamente semillas en cuanto a las relaciones culturales que por familias decimos, envíenos nuestros frijoles o el plátano o lo que sea, sino también esa semilla de lo que llevamos dentro. Entonces, pues, fue impactante porque como yo relaciono el tema inicial con el poema de tu amiga.
1: Sí, sobre el
2: feminicidio y yeah. sobre el femicidio y una canción de esta que está llena de vida, ¿sí? Como de semillas, de diversidad, de hombres y mujeres, de intergeneracionalidad, pero al mismo tiempo de esta voz política que nos está diciendo respetemos la soberanía alimentaria. Y en el caso de femicidio y feminicidio, algo muy interesante en esta diferencia, ¿sí? Es que ya no queremos más asesinatos de mujeres, ya no queremos que asesinen a nadie que con su voz busca crear, proponer, porque lo que están asesinando son las voces de personas pensantes, creativas, que han querido decir algo o que no están de acuerdo con algo. Y el feminicidio es que están haciendo los estados para abordar eso y que no sean, ¿cómo es que se dice en la ley? Es que por omisión.
1: Ajá.
2: se mantengan los femicidios.
1: Sí, es
2: entonces
1: tremendo.
2: La ley tiene que estar
1: cambiar.
2: Jugando, tiene que cambiar, los estados tienen que ser conscientes de eso. Y esta canción, volvemos a la canción, está diciendo, ley, no asesinemos nuestras semillas. ¿Sí?
1: Sí,
2: nuestras
1: sí,
2: semillas
1: sí.
2: son nuestra creación y nuestra multiplicación. Y es una canción que es muy bonito porque así como la emisora que es Radio Lora, ¿sí? Es la voz comunitaria, como lo comunitario está en lo local y lo local es cada semilla que somos. Entonces, como que todo se une. Entonces, pues al mismo tiempo, pues gracias por esta combinación, este Big Bang, porque el Sistema Solar nos tocó con su espacio y su energía y su polvo mágico espacial.
1: Sí, estoy una nota para la gente que está escuchando, es Sistema Solar con Y. S-Y, STMA y luego solar. Es interesante que tú has mencionado tanto femicidio como feminicidio. Yo tengo una definición para ambos. ¿Tú tienes una diferenciación entre ambas palabras?
2: Pues, de lo que he leído, la verdad, no soy experta en el tema y hay diversidad de formas de violencia de género. Y lo que he leído en cuanto a los dos es que el femicidio se relaciona al homicidio, pero el homicidio es un concepto generalizado para todos, ¿sí? Y no especifica la gravedad, o sea, todos los homicidios son graves, ¿sí? En este caso, es la necesidad de visibilizar algo que ha estado oculto por siglos, ¿sí? Entonces se le da el específico a femicidio como el asesinato a las mujeres. Y el feminicidio viene a ser ya más un análisis legal del rol que deben jugar los estados, los gobiernos, en la generación también de normas que eviten, que impidan y que anulen toda esta violencia y estos femicidios que están generándose en muchos países. Pero es algo que ha venido trabajándose muy poco, o sea, son muy pocos los países que están analizando esto. Hay muchas leyes alrededor del tema. Está el Acuerdo de Estambul también, pero somos 196 países. Bueno, somos muchos más, pero en el marco de lo llamado Naciones Unidas, apenas 26 países vienen discutiendo el tema, ¿sí? Pero, y pues, se dice un poco que los países de América Latina son los que más homicidios hacia las mujeres hay, pero debe ser porque también somos los que más hemos luchado para que se visibilice esta situación. Okay. Y algo que de alguna manera también habías comentado es qué pasa en Suiza, ¿sí? ¿Qué pasa en muchos de los países?
1: Cada dos semanas están asesinando a una mujer. Permíteme aquí hacer un paréntesis. Yo estoy luchando porque, y esto eventualmente a lo mejor puede llegar a una situación legal, el femicidio lo estoy tomando como cuando se asesina a una mujer, o sea, fue una mujer la que fue asesinada, mientras que el feminicidio es la idea de una mujer que fue asesinada porque es mujer, por su género, específicamente por su género. Es interesante, ¿no?
2: Sí,
1: porque
2: muy interesante.
1: Creo que esto puede ayudar también en el marco legal. Ayer estuve viendo un programa de televisión, me parece que fue del año pasado, a finales del año pasado, donde también se habla al respecto, Doc en SFR1, a ver si en la próxima canción lo puedo encontrar, que también se lo recomiendo a todo el mundo. Pero la palabra que más se ha repetido ahorita es la palabra respeto. Yo creo que mucho de la mayor parte del problema, de los problemas que tenemos en el mundo, es por falta de respeto. ¿Tú te acuerdas cuando, a lo mejor te acuerdas, cuando cierro el programa digo, el respeto es la base de la paz mundial y creo en ello 100%?
2: ¿Eh? De acuerdo.
1: Entonces, estoy segura. ¿Y el respeto tiene que ver con qué, Carolina? Con la educación.
2: Así es.
1: Y con la conciencia. Y ahora, ¿cuántas mamás están dispuestas a tomar conciencia de lo que está pasando? Porque muchas veces, y era lo que decíamos también hace ratito, que muchas veces pues es más fácil echarle la culpa a otras personas o echarle a otras personas la responsabilidad de tomar conciencia. Entonces, ¿qué podemos hacer? Ah, ya me acuerdo. ¿Estás lista para más shocks o no?
2: Bueno, espérate, antes de que entren en otro shock de la experticia de Blanca María en shocks. Estoy de acuerdo con el tema de la educación, siempre y cuando la educación también sea consciente de estas situaciones en cada uno de los grupos sociales que se están generando, que están formando a todos nuestros seres humanos y líderes también, o como se quiera llamar, porque también hay unos sistemas educativos que siguen promoviendo el irrespeto hacia los otros, la exclusión, las jerarquías, la categorización, eso está dentro de la educación. Entonces, también cómo debemos analizar el cambio transformativo en la educación para lograr estos cambios que la misma política está abordando. Si las universidades, los colegios no dialogan también con las discusiones políticas que se viven en las realidades, no van a haber grandes cambios. Ahora sí, bueno, mira, escuchemos qué hay,
1: ¿qué hay al interior? Antes de pasar a eso, ¿qué hay al interior de las familias? Yo siento que gran problema, o sea, yo no sé qué tanto respeto le otorga el papá a la mamá, por ejemplo.

0: Wow.
1: hasta el 9 de mayo. De nuevo, la idea de la conciencia, de crear conciencia. Y decidí que no voy a contar lo otro porque es muy feo.
0: Bueno,
1: Eso sí, de plano.
0: en otra ocasión.
1: En otra ocasión será bien.
0: Pero sí, este tema de promover los diálogos de cambio climático y en particular a nivel local y comunitario me parece muy importante porque pues tenemos un gran hueco en nuestra capa de ozono.

0: Que queme el fuego, que el fuego queme, porque el fuego transmuta. No nada más es un cambio, es transmutación total de los elementos, ¿no?
1: Uh-huh. Sí, transforma.
0: Eso iba. No es nada más transformación, es también transmutación.
1: Ok.
0: Es cuando te transformas, a lo mejor te pones otro vestido. Y con la transmutación la gente ya ni sabe que eres el mismo ser humano.
1: Sí, es muy interesante cómo tantas culturas abordan el fuego para generar nuevos cambios.
0: Sí, yo quiero contarte rápidamente dos cosas sobre México. Una, los aztecas hablaban de los ciclos de 52 años, ¿no? Es el fuego nuevo. Hay un poquito... hay gente que dice es este año, el otro que comienza el año que entra, pero no importa, es alrededor de ahora. Y también quiero mencionar que hoy es el 5 de mayo, que para mucha gente latina y especialmente los mexicanos viviendo en Estados Unidos, es su día de identidad, de la palabra que habíamos utilizado,
1: de herencia cultural,
0: ¿no? No tiene nada que ver con la independencia mexicana. Pero es bonito, ¿por qué? Porque, increíble pero cierto, el señor Maximiliano III, él puso a su primo, Napoleón III puso a su primo Maximiliano y la famosa Carlota en México como emperadores. Y al final al pobre de Maximiliano se lo fusilaron, literalmente lo fusilaron. El problema para mí es que, después de haber hecho investigación, Maximiliano estaba muy consciente de todas las injusticias sociales que se estaban dando en el país y él quería ayudar a cambiarlas. O sea que literalmente él fue víctima de circunstancias, con todo el dolor de mi corazón. Y luego regresando rápido al 5 de mayo, que parece que murieron más de 1,000 soldados franceses, que cuando consideras quién tenía qué tipo de experiencia en la parte militar, es increíble. Entonces, esto ha ayudado mucho a la identidad mexicana, que somos resilientes. El mexicano es muy resiliente. Yo sé que los latinos en general también. ¿Es cierto?
1: Sí. Tantas batallas vividas, pero al mismo tiempo la necesidad de no apagar el fuego de la esperanza.
0: Sí.
1: Porque también es como... mantener nuestras herencias, nuestros legados que nos enseñaron tantas cosas importantes de nuestros territorios, pero también la responsabilidad que tenemos con todo lo que nos enlaza en el mundo con la madre tierra. Creo que la madre tierra, como la naturaleza, es la esperanza más grande, y quizás eso es lo que nos permite que no solamente seamos resilientes, sino que estemos en un proceso de sanación permanente.
0: Sí, es lo que nos permite, ¿no? Es lo que nos permite.
1: Bien dicho.
0: Y yo te quería preguntar sobre el consumismo, porque es muy interesante. Ahí te va otro shock. ¿Oíste que Shakira estuvo en Copacabana, en Brasil?
1: Así es.
0: Que dio un concierto gratis.
1: Gracias.
0: ¿Cuánta gente estuvo ahí? 2.5 millones de personas. Casi lloro de la emoción.
1: Sí.
0: Porque también es una

0: forma de sanación.
1: Sí, claro. Pues además también es una cuestión de... Pues tristemente muchas cosas de las que se hacen ahora dependen del dinero, y aquellos que tienen la opción de organizar eventos que nos llevan esperanza y alegría y cambiar estas energías de tristezas, dolor, dificultades, y que nos puedan proporcionar esos espacios porque tienen la opción. Y pues de alguna manera, pues Shakira ha llevado también estas voces de fortaleza a muchos. Pues qué maravilloso que haya habido un espacio de estos donde pueda compartir con todos sin que haya de por medio el dinero para poder ser parte de uno.
0: Sí, así es. Estoy leyendo que fueron 155 millones que entró de inversión para Brasil.
1: Increíble.
0: Fue maravilloso, ¿no?
1: Sí.
0: Que nada más fueron un par de millones que por ahí invirtieron, y eso ayudó mucho a impulsar esa parte de la economía. Dime.
1: Perdón la ignorancia, pero yo, Michael Jackson, el video que grabó también con los tambores
0: sí.
1: de samba, ¿fue en Copacabana?
0: No,
1: ¿fue en dónde?
0: Creo, fue en una favela.
1: Sí.
0: Y Copacabana es una playa, hasta donde yo recuerdo.
1: Okay.
0: Pero una de las historias interesantes respecto al divino Michael Jackson es que la policía rehusó darle protección. Entonces la gente...
1: En Sao Paulo, perdón.
0: Ah, ok. Entonces Sao Paulo. Y la gente de ahí dijo, no necesitamos policías, nosotros lo cuidamos. Y efectivamente. Muy, muy, muy interesante, ¿no? ¿Cómo
1: claro,
0: está todo esto?
1: Sí.
0: No, la pregunta sobre Shakira era y fuera de broma, ¿tú piensas que también es consumismo un evento como este?
1: Pues todo ha estado marcado cómo se nace un ídolo musical, ¿no? Y nosotros los países de América, como los países de África, como los países de otros continentes, la música es fundamental.
0: Absolutamente.
1: Las letras de la música son fundamentales. Tristemente se han desvanecido en otros tipos musicales donde no le damos el valor al ser humano y lo dejamos materializado en objetos, ¿sí? Como los cuerpos o lo que sea, y eso termina generando otros procesos de consumo.
0: Uh-huh.
1: Shakira tiene unas letras muy importantes que permiten desde su nacimiento la generación de confianza, de empoderamiento de sus oyentes.
0: Eso,
1: ¿sí?
0: Es súper importante,
1: el empoderamiento
0: personal y hacia
1: sí,
0: otras personas.
1: Y como ese empoderamiento,
0: ¿no?
1: También es cómo valoramos lo que somos en cada uno de los lugares que estamos. Que hayan otras canciones que inevitablemente generan lo que son hombres y mujeres y la excitación o lo que sea, pues creo que inevitablemente muchos de estos personajes pues también entran en unos mundos de la moda lírica, pero al mismo tiempo ha generado unas necesidades de generar confianza en sus oyentes, pues que más que sus oyentes tengan la posibilidad de escuchar a uno de sus ídolos musicales, uh-huh, sin necesidad de verlos como la única opción es con dinero pagando una boleta, y que un ídolo les dé esa oportunidad, pues
0: es maravilloso,
1: es
0: ¿no?
1: Maravilloso, y pues especialmente como con todas las disputas actuales que se están viviendo políticamente en todo el continente y a nivel mundial, pues qué bonito que esos encuentros también sean posibles, que se den, ¿no? Entre unos ídolos musicales con sus oyentes, y sus oyentes también sientan que son importantes. Creo que eso también es bonito en este momento, como le dice a su público, ustedes son importantes para mí porque yo soy quien soy gracias a todos ustedes, ¿sí?
0: Pues es cierto.
1: Ajá, y que puedan compartirse mutuamente las energías, porque sin la energía del público, pues el ídolo no tiene
0: esa energía. Retroalimentación, ¿no?
1: Es una retroalimentación, sí.
0: Sí. ¿Tú qué sugieres? ¿Qué es lo que tú, Carolina, puedes hacer específicamente para mejorar este mundo, para no caer en consumismos? ¿Qué es lo que tú le explicarías a la gente o tratarías de hacerle entender a la gente? Porque es importante no caer en consumismos. ¿Qué es lo que tú haces de manera cotidiana para poner tus granitos de arena aquí?
1: Ok, y es una pregunta compleja porque es una pregunta que me hago permanentemente. Y en un mundo en donde el consumo es permanente, también es complejo cuando vivimos también en las ciudades.
0: ¿Es necesario el consumo?
1: Necesitamos alimentarnos, necesitamos vestirnos, ¿sí? A veces necesitamos compartir con otros para poder limpiar nuestras energías, pero también necesitamos nuestros espacios. La cuestión es hacia dónde va el concepto consumo cuando están de por medio ya el control de los alimentos para volverlas marcas y hacer que la gente considere que hay una dependencia a unas marcas hacia un tipo de consumo, o que si consumo esto, hago parte de un grupo específico, ¿sí? O qué es lo que quiero mostrar hacia los demás sin pensarnos quiénes somos al interior de nosotros mismos.
0: Precisamente, ahí está la discusión que tuvimos sobre el ego hace un par de minutos antes de que comenzara el programa, la idea de que no soy mejor que nadie, ni nadie es mejor que yo.
1: Sí, a veces también la cuestión con el consumo es que alimenta el miedo, alimenta la inseguridad.
0: Y la envidia.
1: Claro, cuando alimenta la inseguridad y el miedo, reaccionamos como seres heridos. Sí. Y la envidia es una forma de reaccionar y de defensa que no le hace bien a otros, porque terminamos es manifestando energías tóxicas hacia los demás sin darnos cuenta que esa toxicidad es porque quizás tenemos heridas abiertas o tenemos unas autoestimas tan bajas que no sabemos cómo manejarlo, como reconocer y respetar que también podemos ser introvertidos. Sí. Que la extroversión no siempre es necesaria, y por eso en la introversión tenemos que pensarnos quiénes somos, qué queremos y cómo nos relacionamos con nuestro entorno, tanto cercano como en el más allá. Y en eso, pues a mí me gusta mucho, o sea, de este momento en el que estoy viviendo, ¿sí? Pues que no es tema de acá, pero...
0: ¿Qué?
1: Que no es tema del momento, pero sí, en mi quehacer siempre ha sido cómo yo puedo crear mis propias cosas, cómo puedo ser consciente y evaluar lo que consumo y lo que hago. Si voy a comprar, ¿cómo no compro, bolsas plásticas? Cosas muy básicas.
0: Ni compras por comprar. Una pregunta, espérame, una pregunta.
1: ¿Llevo mis propias bolsas o no compro cosas con transgénicos?
0: ¿Qué sucede si tienes un taco riquísimo con mucha salsa que se le cae, a pesar de que te lo envolvieron súper bien? ¿No es ahí válido tener una bolsa de plástico?
1: Pues es que no consumo mucho en los restaurantes o compro cosas afuera, entonces
0: bueno,
1: no.
0: Pues ahí la dejamos. ¿Sabes qué? Quiero compartir esto, es nada más toma un minuto. A ver, para seguir elevando la energía, el nivel de energía de aquí. Es un poema que mi hermana me mandó. Dice... Le pedí al universo que me quitara mi orgullo, y dijo, me dijo que no era algo que el universo tuviera que quitarme, sino que yo tenía que aprender a superarlo. Le pedí al universo que me concediera paciencia, y dijo, no. Me dijo que la paciencia es fruto de la adversidad, no se concede, se conquista. Le pedí al universo que me diera felicidad y contestó, no. Me dijo que la felicidad tan solo depende de que yo misma la elija. Le pedí al universo que me hiciera crecer más en mí Y dijo, no, me dijo que solo debo aprender a ver todo mi poder y potencial y ya no enfocarme más en mi debilidad. Le pregunté al universo si me amaba y dijo que sí. Me dijo que la mayor muestra de amor es dejar libres a las almas de cualquier intervención suya para que puedan volar a ver la divinidad que llevan dentro. No evito que te caigas, pero sí te ayudo a levantarte. Por eso estoy aquí siempre, en ti, solo observando, mas no haciendo lo que tú puedes hacer por ti misma. Le pedí al universo que me ayudara a amar a los demás como me ama a mí, y dijo, por fin estás empezando a entenderlo todo.
1: Wow, muy bonito ese poema, muy reflexivo, muy analítico, y deberías volverlo a leer al inicio de la próxima sesión.
0: Ok, lo vamos a hacer con mucho gusto. Todavía. Ah, sí, sí.
1: ¿Cómo se llama tu hermana?
0: Ivonne Lagunes Otero.
1: Ok, gracias Ivonne por ese poema tan importante.
0: Sí, una vez aprovecho para saludar a Mario y a Jaime y a mi nena. ¿Y tú? ¿Quieres saludar a tus familiares? Casi nunca hacemos eso, ¿verdad?
1: Oye, sí, quiero saludar a mi familia. A mi mamá Constanza, que la quiero mucho, que me ha enseñado tantas cosas. A mi papá Julio también, que con quien tengo el gusto de compartir este momento, porque es ha trabajado en radio.
0: ¿Trabaja en radio?
1: Sí. Quiero saludar a mi hermana Natalia, quien la considero una de mis mejores amigas.
0: Qué lindo.
1: Y a mis hermosos sobrinos Lino y Guido. Sí, que con ellos he aprendido mucho. Es increíble cómo podemos aprender mutuamente. Sí. Y me hace sentir que puedo seguir siendo tan creativa y con una gran imaginación como ellos la tienen y aprender de eso. Saludar a Waris, mi compañero del alma, con el que comparto actualmente y con quien he aprendido. Es lo que te decía antes, no voy mucho a restaurantes porque tengo mi propio chef.
0: Ah, bueno, así se entiende, así se entiende.
1: Sí, y a mi familia, a mis tías, a mis tíos, a mis primos, bueno, a todos y a todos los que han estado aquí también, a Social Fabric nuevamente, a Haribi, a todos los que he tenido la posibilidad de compartir, a la Cruz Roja, que ha estado también, gracias a ellos por todos estos, mejor dicho, ¿para qué preguntas? Sí,
0: no, se me hace muy importante, es una gran oportunidad, sí, para ti, ¿no?
1: A mis profesoras también de costura, que son una gran enseñanza de lo que significa valorar el mundo del no consumo.
0: Okay.
1: Muchas gracias.
0: Yo quiero ir, ya te dije, ¿no? Que tengo la intención, ahora que ya terminaron de hacer todo lo que tenían que hacer en mi casa, que me llevó casi un año de sacar, de tirar, de deshacerme. Y lo decía una amiga, por cierto, Ana Laura, si estás escuchando, te mando muchos saludos y cariños. Ingrid, también muchas gracias por tu poema y por todos los tips que me pasas, que son súper importantes.
1: Ya. Y por nuestros amigos y amigas, ¿no?
0: ¿Qué haríamos sin ellos? Es que los mantienen vivos y vivas, ¿no?
1: Nuestro gran colchón de cariño.
0: Sí. Sabes que somos súper privilegiadas. ¿Estás consciente de que somos súper privilegiados?
1: Sí,
0: cuando yo oigo que la gente se queja de Suiza, yo no digo que Suiza sea perfecto, para nada. Hay muchas cosas que no van, que no son correctas, que no son justas. Pero yo sé que es medio broma, pero medio en serio. Si vas a sufrir, mejor aquí.
1: No. Bueno, yo he recibido mucho cariño, afortunadamente, o sea, con tantos dolores, pero soy muy afortunada de que la vida me tenga aquí y que me esté dando tantos nodos y estrellas de vida, de conexión, como tú también. Muchas gracias.
0: Encantada. Carolina, yo espero tenerte aquí como compañera de Radio Lora.
1: Oh, gracias.
0: Que tú hagas también tus propios programas, no a las 11 de la mañana. Eso no se vale. Eso sí no se vale. Pero sí ha sido un gran placer. Y lo que yo te decía, ¿no? Que llegamos, sigo a la conclusión de que es lo más importante en este momento, obviamente, tener respeto.
1: Y empatía.
0: Respeto y empatía. Y punto número 2, tener conciencia. Y punto número 3, humor. Porque el que no ríe, no vive.
1: Okay. El que no ríe, no llora, como dicen.
0: No sé, es que es la misma moneda, ¿no?
1: Sí.
0: Hemos llegado al final del programa del día de hoy. ¿Pueden creerlo? Ya se fue una hora. Nos oímos de nuevo el 19 de mayo, cumpleaños de uno de los mexicanos más ilustres que ha nacido, mi papá.
1: Importantísimo.
0: Sí, les recuerdo que transmitimos el primero, tercero y quinto martes de cada mes a las 11 de la mañana, hora de Suiza. Estén en paz, lleven la vida con calma, tomen mucha agua, respiren profundo y mantengan sus pensamientos positivos y permitan que la salud reine en sus vidas. Recuerden que la actitud es la actitud y el respeto es la base de la paz mundial. Les deseo un gran día, con mucho cariño. Yo soy Blanca María, la pluma fina radioactiva.
1: Wow,
0: desde el corazón de Zurich para el resto del mundo, esto ha sido Resonancias a las 11 de la mañana. Carolina Rodríguez Acero, muchas gracias por tu presencia. Lo he disfrutado muchísimo. Justo ojalá bien. Y también haya gente que nos mande información de cómo les gustó, a ver
1: sí,
0: qué tipo de
1: por
0: feedback
1: favor.
0: Por ahí. ¿Eh?
1: Me encantaría leerlos también y...
0: A ver si
1: que
0: sí.
1: Hagamos nuestras reflexiones, diálogos entre...
0: ¿Verdad?
1: entre
0: ok,
1: radio.
0: Tenemos que salir de aquí en 15 segundos. Vamos a poner Madre Tierra. ¿Te gusta la idea?
1: Sí, 15 segundos de Madre Tierra para que se
0: No. Nosotros, a mí me gusta salirme 5 minutos antes para que mis compañeras puedan preparar infoloritas. Se me hace muy importante poder trabajar en buena onda. Pero
1: claro que sí.
0: Yo creo que... De nuevo, ahí está. Ok, nos vemos, que les vaya muy bonito.
1: Bueno, un abrazo
0: chao,
1: a todos.
0: Chao, gracias.
1: Chao,
0: besos y abrazos. Hay dos, ¿verdad?

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4: Buenos días a todas, a todes, a todos. Esto es Infoloritas desde Radio Lora. Yo soy Caro.
5: Y yo soy Ali.
4: Les damos la bienvenida a esta hora de noticias, como todos los martes, por 97.5 desde la FM de Zurich. Bueno, en el programa de hoy vamos a estar hablando, en primer lugar, nuevamente de la situación en Cuba. A esto vamos a dedicar el primer bloque porque nuevamente Donald Trump reiteró una amenaza sobre el pueblo cubano afirmando que se propone, en sus palabras, tomar el control de Cuba. Justo después de una inmensa manifestación que se realizó allí en la ciudad de La Habana por el primero de mayo. Así que de eso vamos a estar hablando al principio del programa. Luego, en un segundo bloque de noticias, vamos a analizar tres cuestiones. En primer lugar, vamos a informar sobre el secuestro de dos activistas y organizadores de la Global Sumud Flotilla que se dirigía hacia Gaza. También vamos a hablar de la salud de la Nobel de la Paz iraní Narges Mohammadi, que está detenida en Teherán. Y por último hablaremos de una denuncia de 260 periodistas en Colombia que denuncian una situación de acoso sexual. El tercer bloque va a estar dedicado exclusivamente a compartir con la audiencia lo que fue el primero de mayo aquí en la ciudad de Zurich. Vamos a traer audios y voces de la manifestación y distintos testimonios. Y también vamos a escuchar a una compañera que nos habla de cuál es la situación de la clase trabajadora del sector de la salud en la Argentina actual. También después de eso vamos a escuchar nuestra salpicada feminista. Y allí vamos a conocer qué es lo que hace una ONG de aquí de Suiza que se llama FIZ, y que trabaja con mujeres migrantes asesorando en situaciones de diversas complicaciones que puedan darse en el ámbito laboral. Es una labor muy importante la que lleva a cabo esta ONG y por eso queremos promoverla y que quienes escuchen sepan que existe para poder hacer uso de ella si lo necesitan o recomendarla en el caso de que conozcan a alguna persona que se vea en la necesidad de poder acceder a ese tipo de información. Luego, como todos los martes, vamos a terminar leyendo la agenda, algunas cuestiones que están sucediendo en estos días en Zurich que hacen a la agenda social y cultural. Así que vamos ya mismo a comenzar con nuestra primera noticia.
3: Trump vuelve a avanzar en sus presiones y amenazas sobre Cuba. El presidente de Estados Unidos, Donald Trump, volvió a afirmar que su país podría tomar el control de Cuba casi de inmediato, en una declaración en la que amenaza nuevamente a la isla. La frase no aparece sola. Se da en paralelo a nuevas medidas concretas. El gobierno estadounidense firmó un decreto que amplía las sanciones contra Cuba, endureciendo el bloqueo económico y extendiendo su alcance a personas, empresas y también actores internacionales que mantengan vínculos con la economía cubana. Estas sanciones apuntan a sectores clave como energía, minería, defensa y servicios financieros. Y pueden incluir bloqueo de activos, restricciones de viaje y penalizaciones a bancos o empresas que operen con la isla. Es decir, se trata de una combinación clara de presión económica sostenida y un discurso político cada vez más agresivo. Desde Cuba, la respuesta ha sido inmediata, denunciando estas medidas como coercitivas y señalando que afectan directamente a la población en un contexto ya marcado por crisis energética y dificultades económicas. En ese escenario, hablar de tomar el control deja de ser una exageración retórica y pasa a leerse como parte de una misma lógica, una lógica donde las sanciones buscan asfixiar económicamente, mientras el discurso trata de legitimar una posible invasión. Es una forma de presión que reactualiza una historia conocida en la región, donde el poder se ejerce no solo con medidas económicas, sino también con amenazas abiertas sobre la soberanía. Es importante, por último, destacar que las nuevas amenazas de Trump a Cuba se dieron un día después de la masiva movilización realizada en La Habana con motivo del 1 de mayo. El medio Cuba Debate informa que más de 500,000 de cubanos y cubanas se movilizaron en un evento que trascendió lo conmemorativo para convertirse en reafirmación política y social. Banderas cubanas y palestinas ondearon juntas en un desfile que también se levantó como mensaje de solidaridad y de defensa de la paz. Escuchamos ahora algunos testimonios desde la movilización que tuvo lugar en La Habana con motivo del Día de la Clase Trabajadora.
5: En la plaza hoy 1 de mayo demuestra el apoyo de la sociedad cubana toda, trabajadores, estudiantes, el pueblo en general al proceso revolucionario y a las luchas internacionales que estamos librando en contra del genocidio en Palestina, en contra del resurgir del nazismo en Europa, en contra del bloqueo que nos impone el imperialismo degenerado de los Estados Unidos.
6: Por las cosas que hemos logrado, por este pueblo alegre, contento, por todas las conquistas que tenemos. ¡Viva la revolución! ¡Abajo el bloqueo! ¡Viva el 1 de mayo!
7: Es un honor, primeramente, estar aquí, estar festejando con la gente cubana. Y es gran significado para nosotros en los Estados Unidos, ya que este es el primer año que los Estados Unidos también tiene una demostración el 1 de mayo con Cuba y el resto del mundo, ya que nuestro gobierno, el gobierno de los Estados Unidos, hizo otro día para los trabajadores en septiembre para que nos festejáramos con Cuba y el resto del mundo. Entonces, para nosotros es un gran honor aquí estar aquí, enseñar nuestra solidaridad y que ellos sepan que lo que están haciendo aquí, manteniendo la revolución, es importante para todo el mundo, no nomás para ustedes.
8: Nosotros necesitamos ver el ejemplo de Cuba para estar aquí y ver el pueblo en las calles en contra del imperialismo, en contra del genocidio. Es muy importante y necesitamos fortalecer nuestra solidaridad en todo el mundo con el pueblo cubano, que demuestra que es posible cuando pone las necesidades del planeta y humanidad y la población antes de ganancia. Los países imperialistas y capitalistas continúan la represión en contra de los trabajadores, en contra de las activistas, y para nosotros, para estar aquí y aprender del ejemplo cubano, es algo fenomenal.

0: Escuchábamos a Omar Aportuondo con su canción Lamento Cubano. Vamos a seguir ahora sí avanzando con las noticias planificadas para el día de hoy. Tenemos que hablar lamentablemente del secuestro de dos activistas y organizadores de la Global Sumud Flotilla. La semana pasada, a 1.100 kilómetros de la costa de Israel, es decir, en aguas internacionales, entre Italia y Grecia, allí en el mar, el ejército israelí interceptó a 22 barcos de la Global Sumud Flotilla. Recordemos que la actual flotilla, compuesta por unos 60 navíos, se dirigía hacia Gaza, como ya se hizo en otras oportunidades, para acercar ayuda humanitaria, para demostrar solidaridad y para que el mundo entero sepa que el brutal genocidio que ejerce el Estado de Israel sobre el pueblo palestino en la Franja de Gaza aún no termina. Luego de casi 40 horas, sin noticia alguna del paradero de más de 170 miembros secuestrados en un buque de la Marina israelí, donde padecieron todo tipo de vejaciones, finalmente fueron liberados casi todos los tripulantes de la flotilla en un puerto griego, excepto Tiago Ávila y Saif Abu-Keshek. Tiago Ávila, de nacionalidad brasilera, junto con Saif Abu-Keshek, de nacionalidad palestina y española, reconocidos activistas de la causa palestina y de larga trayectoria, en un acto de piratería efectuado por el ejército israelí, fueron trasladados, luego de ser secuestrados, hacia Israel. El medio En Red informa que en diversas partes del mundo, como España, Italia, Grecia, Países Bajos, Argentina y Uruguay, entre otros países, hubo movilizaciones para repudiar el ataque de la Marina israelí contra la flotilla Global Sumud y también para exigir la liberación de las y los activistas detenidos en la flotilla. Pero mientras tanto, aún sin presentar cargos formales, el Tribunal de Primera Instancia de Ashkelon, en Israel, informó este domingo que extendía hasta hoy, 5 de mayo, la detención del brasileño Tiago Ávila y del palestino español Saif Abu-Keshek. Luego de entrevistarse con ellos, dos abogadas de la Organización de Derechos Humanos Palestina que los representa, una organización que se denomina Adalah, pudieron constatar que ambos activistas fueron objeto de graves hechos de tortura. También sostuvieron estas abogadas que todo el proceso judicial está plagado de irregularidades y que Israel no tiene jurisdicción sobre extranjeros capturados en aguas internacionales. Los gobiernos de España y de Brasil exigieron en una nota conjunta el retorno inmediato de sus ciudadanos y calificaron de atropello al derecho internacional el secuestro de los activistas en aguas internacionales, pero todavía no han tomado ninguna medida a la altura de las circunstancias. El ministro de Relaciones Exteriores del Estado español, recién el jueves de la semana entrante, irá al Parlamento para tratar el tema. Vamos a seguir con atención todo lo que suceda en el día de hoy con estos compañeros injusta e ilegalmente encarcelados por el Estado de Israel. No debemos sacar los ojos de lo que pase con ellos y a través de ellos de lo que lamentablemente continúa sucediendo en el pueblo palestino, con el pueblo palestino en Gaza.
1: Y ahora vamos con la noticia de la iraní Narges Mohammadi preocupa la salud de la Nobel de la Paz iraní, Narges Mohammadi, detenida en Teherán. La continuidad de su encarcelamiento constituye una amenaza directa e inmediata contra su derecho a la vida, afirmó la Fundación Narges, que exigió su liberación inmediata, la anulación de sus condenas y su traslado al cuidado de su equipo especializado en Teherán. Mohammadi, galardonada con el Premio Nobel de la Paz en 2023, fue detenida el pasado diciembre por decimotercera vez y condenada a principios de febrero a 7 años y medio de prisión por varios cargos de conspiración y propaganda contra el sistema. En la décima sentencia dictada contra la activista desde 2021. Ahora fue trasladada de urgencia a un hospital en Sanhan tras sufrir un grave deterioro de salud. El Comité del Premio Nobel de la Paz ha instado este sábado a las autoridades iraníes a liberarla para que pueda ser atendida por su equipo médico especializado y recibir tratamiento urgente, ya que su vida sigue en riesgo, según informa Reuters. Mientras tanto, la situación en Medio Oriente escala tras la avanzada de Trump sobre Irán y la continuidad de las agresiones entre ambos bandos.
0: Más de 260 periodistas sacuden las redacciones colombianas con testimonios de acoso sexual. Más de 260 periodistas en Colombia sacaron a la luz testimonios de acoso sexual y laboral que están sacudiendo a las redacciones del país. La denuncia colectiva, difundida recientemente, expone una problemática estructural que, según las propias trabajadoras de prensa, lleva años siendo silenciada. El informe fue elaborado por un grupo de reconocidas periodistas colombianas y reúne relatos que abarcan más de dos décadas. Los testimonios no describen hechos aislados, sino una práctica sistemática de abuso de poder, encubrimiento y normalización del acoso dentro del ámbito periodístico. De acuerdo con los datos recopilados, alrededor del 80% de los casos denunciados provienen de medios televisivos, mientras que el resto corresponde a prensa escrita, radio y plataformas digitales. Muchas de las víctimas señalan que las advertencias informales, como "evítalo" o "así es él", eran habituales en las redacciones, lo que evidencia un conocimiento extendido de estas conductas sin que se tomaran medidas efectivas. Las denuncias se enmarcan en el movimiento Yo te creo, colega, que en las últimas semanas ha impulsado una ola de testimonios en redes sociales y espacios profesionales. Este proceso ha puesto en evidencia no solo a agresores individuales, sino también la falta de mecanismos institucionales para prevenir y sancionar estas situaciones. El impacto del informe reabre el debate sobre las condiciones laborales en el periodismo colombiano y la necesidad de transformar las dinámicas de poder dentro de los medios. Las periodistas reclaman protocolos claros, protección para las denunciantes y cambios estructurales que garanticen espacios de trabajo libres de violencia. La información fue publicada por el medio Naís, que recoge esta investigación como parte de una creciente visibilización del acoso en el sector, en sintonía con procesos similares que se están dando en otros países y ámbitos profesionales. Le mandamos desde Infoloritas un abrazo a estas compañeras colombianas que han tenido la valentía de llevar esta denuncia adelante y hacer escuchar las voces. Sabemos que no es fácil en el ámbito de... en ninguno de los ámbitos, pero que en el ámbito del periodismo, levantar la bandera en contra de la violencia de género. Así que festejamos muchísimo la iniciativa. Y ahora vamos a escuchar una canción que se llama Contra Todo, de Ile.

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Bueno, estas voces que estamos escuchando de fondo fueron parte de las cosas que se escucharon este viernes que pasó en la ciudad de Zurich, porque el viernes fue primero de mayo y cada primero de mayo se conmemora el Día Internacional de la Clase Trabajadora. El viernes pasado, primero de mayo, fue una fecha de mucha importancia, como todos los años. Es un día de lucha, pero también de festejo y de solidaridad. Una efeméride cargada de significado histórico y que a lo largo del mundo va tomando distintas características. Aquí, en la ciudad de Zurich, siguiendo la tradición local, se llevó a cabo una marcha central el mismo viernes por la mañana. Esta marcha fue organizada por el Comité del Primero de Mayo, un espacio multisectorial del que participan decenas de colectivos sindicales, culturales y sociales de la ciudad. Este año, el comité decidió recuperar la consigna Blocchiamo Tutto, consigna de los y las trabajadoras italianas, quienes lograron desarrollar un importante movimiento huelguístico que hizo frente a las políticas genocidas del Estado de Israel y a sus cómplices europeos. Como analizamos en diferentes programas el año pasado, la clase trabajadora italiana se impuso en más de una oportunidad bloqueando la producción y el envío de armamento desde algunos puertos italianos, como el de Génova o Livorno, hacia Palestina. Con esta actitud valiente, dieron un ejemplo de dignidad y de solidaridad con el pueblo palestino, ejemplo que el Comité de Organización del 1 de Mayo de Zurich decidió remarcar. Después de la marcha, siguieron dos días de encuentro, festejo, debates, reflexión, música, bailes y otras actividades en Casernen Areal.

Dando programas, sets de música con DJs y también con un puesto para conversar con quienes se fueron acercando acerca de qué es lo que hacemos en Lora, qué es Lora y demás cuestiones.

0: justicias del ámbito laboral. Así que comenzamos a escucharlas.
1: Un grupo de aprendices que acá están haciendo la formación profesional. ¿Están haciendo un aprendizaje o ya la terminaron? ¿Saben cómo se siente cuando nadie de la empresa te toma en serio o te cree solo porque todavía estás aprendiendo? No te animas a defenderte por miedo a que te echen y así perder no solo tu empleo, sino también tu formación. Nosotros somos Scorpio, una organización de aprendices. Nos defendemos contra las injusticias en el sistema y en las empresas que nos impiden cursar nuestra formación dignamente. Estas injusticias son parte del sistema de aprendizaje y del capitalismo. Ya basta de que estos viejos ricos se enriquecen cada vez más a nuestra costa. Somos personas y no solo fuerzas de trabajo que pueden ser explotadas sin fin. Somos aprendices y estamos aquí para aprender una profesión, no para lavar el coche del jefe. Nos discriminan y nos abusan de todas las formas. Algún viejo que te toca el culo o colegas que te insultan por tu color de piel, tu procedencia, tu religión o tu orientación sexual. Y encima no tienes cómo defenderte porque el jefe nunca te va a creer a ti. Siempre le cree al empleado que lleva años en la empresa, antes que a ti, que solo tienes poco valor para la compañía porque todavía estás en formación. ¡Basta ya con esa mierda! No queremos ser víctimas fáciles. No permitimos que nos insulten, que nos ofendan, que nos exploten. Ya no haremos nada que no tenga que ver con nuestra formación. Somos muchos y sabemos que el sistema se basa en nuestros hombros. La sociedad necesita que el aprendizaje sea una formación atractiva. Nosotros, Scorpio, tenemos estas demandas. Integridad mental y física, salarios más altos, más el trabajo extraprofesional, mejores condiciones de respiro, horario laboral más justo, el derecho a un aprendizaje para refugiados. En el capital del capital, digamos, estamos en Bahnhofstrasse, cerca de Bahnhofstrasse, donde toda la riqueza, toda la plata de los ladrones, de los ricos está acá. Y tenemos unos audios grabados de nuestras compañeras de Zurich Solidario que cuentan de la vida real, cómo es trabajar en el capitalismo como mujer migrante, como mujer trabajadora. Y los vamos a dejar pasar y va a haber una traducción al alemán. Wir sind hier im Herzen des Kapitals. Entschuldigung. Wir sind hier im Herzen des Kapitals, ganz nah an der Bahnhofstraße, wo die Reichen ihr Geld verstecken, das sie uns geklaut haben. Und jetzt werden wir einige aufgenommene Statements laufen lassen von unseren Genossinnen von Zürich Solidarisch, die erzählen, wie es ist als Arbeiterin, als migrantische Arbeiterin, als Arbeiterin in diesem Scheißsystem.
2: La salud es un derecho de los trabajadores, debe ser remunerado y no ser desperdido por parte de la empresa.
3: Die Gesundheit ist ein Recht und darf nicht vom Unternehmen oder Boss missachtet werden. Wenn ich krank bin, habe ich auch ein Recht auf Leben.
2: El trabajo es un derecho, debe ser remunerado incluso si está en estado de prueba.
3: Arbeit ist ein Recht und muss bezahlt werden. Auch Probearbeit muss immer bezahlt werden.
4: Tengo miedo a que me echen del trabajo por exigir mis derechos. Se aprovechan que no sabemos bien el idioma para aprovecharse de nuestro trabajo. No nos informan sobre nuestros derechos del contrato.
3: Ich habe Angst, dass sie mich rauswerfen von der Arbeit. Die Bosse nutzen aus, dass wir die Sprache nicht können, den Vertrag nicht verstehen und unsere Rechte nicht kennen. Sie informieren uns nicht über unsere Rechte oder was im Vertrag steht.
1: Du, Le Monde, déteste la police! Du, Le Monde, déteste la police! Du, Le Monde!

0: Hoy marchamos en el bloque revolucionario. Marchamos aquí porque nos rebelamos contra el sistema y luchamos por un nuevo sistema que nos permita a todos una vida larga y feliz. En nuestro trabajo político nos hemos dado cuenta que el problema en particular no son los jefes, sino que todo el sistema se basa en explotarnos. Por más que cambiemos de trabajo, cada vez nos espera lo mismo. Nos bajan los salarios para que los jefes puedan embolsarse las ganancias. Tenemos que hacer más trabajo en menos tiempo para que los empresarios puedan obtener más ganancias. ¡No! En nuestras luchas también nos damos cuenta de que solos no podemos lograr mucho, pero si nos unimos y luchamos juntos, logramos mucho más. La jefa no puede despedir a todas las trabajadoras si luchan por mejores condiciones laborales. Por eso luchamos juntas y somos solidarios entre todos nosotros.
1: Bueno, ahí escuchábamos diversos testimonios que estuvieron circulando el día de la marcha. Pero bueno, además de traer estas voces locales, nos gustaría compartir con ustedes también algunas reflexiones acerca de lo que está sucediendo en nuestros países de origen con las y los trabajadores. En particular, qué es lo que sucede en la República Argentina, en este presente tan complejo, derivado sobre todo del destrato que está generando el gobierno de la ultraderecha de Javier Milei. Vamos a escuchar a una compañera que se llama Flavia del Rosso y es trabajadora del ámbito de la salud. Ella es médica y conoce en profundidad cuáles son los problemas que está atravesando el sector de la salud en la provincia de Santa Fe, en la República Argentina. Escuchamos.

0: Ahora resolvemos
1: Realmente en
0: unos.
1: el ámbito de la medicina también y justamente las. Bueno, un poco sobre la situación actual de las trabajadoras en Argentina. Y digo trabajadoras porque cuando hablamos del ámbito de la salud, sabemos que es un área altamente feminizada. El 75% o incluso más en algunos espacios está representado por mujeres. Pensemos sobre todo en las profesiones como enfermería, donde existe una amplia mayoría de mujeres. Y son proporcionalmente en el ámbito de la medicina también, y justamente las mujeres están sobre todo en aquellos espacios como la medicina clínica, la medicina general, la pediatría, que son ámbitos donde los salarios son menores y también existe una brecha salarial en relación a sus compañeros, a nuestros compañeros varones. Entonces, bueno, por un lado esto, además en. Hoy por hoy en salud lo que vemos con muchísima asiduidad es que los contratos, los empleos son precarios, son contratos que se van renovando mes a mes o año a año y que quedan sin efecto, ya sea a fin de año o que deben todos, donde las trabajadoras deben todos los meses facturar por su trabajo, no tienen seguridad laboral en términos de pertenecer a un plantel estable de trabajadoras. Y eso hace que gran parte de los derechos laborales no estén a su alcance, como por ejemplo las licencias por enfermedad o por maternidad, las vacaciones pagas, etc. Esta es una situación que nos encontramos con mucha frecuencia y bueno, que afecta también a la masa trabajadora. Y otra cuestión que nos encontramos también es que en Argentina el 65% de las personas con menores ingresos corresponde a mujeres y 7 de cada 10 personas que viven en hogares liderados por mujeres están en la pobreza. Entonces, bueno, pensemos todas estas últimas situaciones en el ámbito de un grupo laboral que está compuesto mayormente por mujeres y podemos darnos una idea de las condiciones en que se encuentran las trabajadoras de salud. Eso por un lado. Por otro lado, en los últimos años ha habido unos enormes recortes. El gobierno actual que se jactaba de hacer campaña el presidente actual con una motosierra, ha pasado justamente la motosierra a los derechos y eso ha llevado, además de a una desregulación muy grande en el ámbito laboral, una reforma en la ley de trabajo que permite otorga privilegios a los empleadores y deja en una gran situación de vulnerabilidad a la masa trabajadora. También nos encontramos con que estos recortes afectaron a programas que estaban orientados a reducir las inequidades de género. Así, por ejemplo, nos encontramos con que el Ministerio de Salud de la Nación redujo la distribución de preservativos y de otros métodos y de métodos anticonceptivos, y esto recae sobre todo en la economía de las mujeres, ya que continúan siendo las encargadas de la regulación de la reproducción, un ámbito donde los varones se involucran poco y nada. También este recorte ha afectado a espacios orientados a acompañar y a proteger a las víctimas de violencia de género, como la línea 144, que era una línea gratuita a la cual las personas que estuvieran en situación de violencia de género podían llamar. También se ha recortado a programas orientados a garantizar cierta seguridad laboral a las víctimas de violencia de género. Se han recortado programas como el Menstruar, por ejemplo, que distribuían gratuitamente, o se han eliminado directamente estos programas que distribuían gratuitamente insumos menstruales. Además, también se recortaron o se desfinanciaron espacios como la línea gratuita 0800, que brinda información sobre salud sexual y reproductiva de manera gratuita a toda la población. Bueno, todo esto las consecuencias de estas políticas se pueden ver en números, porque la mortalidad materna aumentó un 37%, se incrementó un 70% la incidencia de sífilis. Entonces, bueno, vemos cómo vemos los resultados de estos recortes en los datos más duros. En cuanto a las luchas, bueno, en este momento, además de la lucha de las, los y les trabajadores que estamos llevando adelante contra estas políticas de recorte de los derechos laborales, también están las luchas en el cotidiano del sistema de salud, que está cada vez más tensionado por el hecho de que al reducirse la cantidad de trabajadoras y trabajadores con obra social, con seguridad, con derechos laborales, entre ellos el acceso a prestaciones médicas, esa demanda recae en el sistema público, por un lado. Por otro lado, las personas, al tener, incluso las personas que tienen obra social, que tienen algún acceso a la salud privada, eligen el sistema público porque tienen que pagar coseguros en su obra social, entonces al no tener ese dinero prefieren asistir al sistema público donde la atención es gratuita. Entonces eso sobrecarga mucho más al personal de salud. Y por último, el tema de la complejidad de las situaciones que se abordan cotidianamente, que en un contexto de desamparo, de empobrecimiento de la población general, es mucho mayor esta complejidad. Entonces pensemos que estas trabajadoras se están enfrentando cotidianamente a una carga laboral mucho mayor y con una complejidad altísima, porque las problemáticas que nos estamos encontrando son cada vez más graves en términos sociales, de determinación social de la salud. Las luchas entonces tienen que ver con la mejora en los salarios, con el respeto, con la defensa de los derechos que todavía podemos mantener, con la mejora de las condiciones laborales, eso en cuanto al trabajo en sí. Por otro lado, también las luchas en defensa de la gratuidad de la atención, de la calidad de la atención. El Estado Nacional ha dejado de, por ejemplo, de brindar medicamentos gratuitos. De los 70 y pico de medicamentos gratuitos que se ofrecían a través del programa Remediar, solo quedan 3. Esto traslada el costo de la compra de la medicación a las provincias, a lo que pasa también con los métodos anticonceptivos. Y por supuesto, las provincias más pobres son las que menos posibilidades tienen de cubrir este hueco que deja el Ministerio de Salud de la Nación. Y esto genera enormes inequidades a nivel país. Entonces las luchas, además de la lucha por las condiciones laborales, tiene que ver con la lucha por el mantenimiento, la exigencia de que se mantenga la calidad de las prestaciones y de la atención en salud. Por supuesto también de que se sigan garantizando las prácticas, ¿no? Como el hecho de que se ofrezcan anticonceptivos, que haya acceso al aborto legal, seguro y gratuito, esto pensando en lo que es salud sexual y reproductiva, por supuesto también en lo que hace los medicamentos, por ejemplo, contra el VIH o los medicamentos oncológicos que son de alto costo, también se han dejado de subsidiar en gran medida y eso hace el programa, por ejemplo, el programa de prevención del VIH ha sufrido grandes recortes y eso también lleva a que, bueno, desde salud tengamos que estar luchando para que esto se sostenga de alguna manera. Por supuesto que esta lucha también va entramada a la lucha por las universidades públicas para que se siga manteniendo la gratuidad y la calidad de la educación, que mejoren los sueldos docentes. Bueno, son realmente muchos, muchos, muchos los frentes de resistencia y de lucha que están abiertos hoy en Argentina debido a las políticas retrógradas del gobierno nacional. Y bueno, un poco esto también creo que da la pauta de cuál es el lugar de las mujeres en estas condiciones y en estas luchas, ¿no? Al estar a cargo de la mayor parte de las tareas de cuidado, todos estos recortes, todo este retroceso de las políticas públicas recae en primer lugar sobre las mujeres, porque ya no es tan fácil conseguir los medicamentos que la familia necesita, no es tan fácil conseguir los métodos anticonceptivos para una persona que tiene que desembolsar el monto de lo que salen los métodos anticonceptivos todos los meses, lo que cuestan los insumos menstruales todos los meses. Este costo recae prioritariamente en las mujeres, además de, desde ya, el costo invisible del cuidado. Sobre todo pensando en el cuidado de las infancias, de las personas de los adultos mayores, porque también estos recortes han recaído sobre los y las jubiladas, que son las personas que ya han pasado a retiro en el ámbito laboral, y que también han sido desfinanciados, que también han perdido el acceso a medicamentos. También se desfinanciaron los programas de ayuda a las personas con discapacidad, se está impidiendo el cumplimiento de la ley de discapacidad. Bueno, en fin, todas estas personas que quedan desvalidas, el cuidado de todas estas personas recae como tarea sobre las mujeres y las identidades feminizadas. Y bueno, esto creo que explica hasta qué punto se está sobrecargando a este colectivo, ¿no? Así que bueno, esto un poco de cuál es la situación en este contexto. Bueno, un poco sobre

0: Bueno, acá estamos de nuevo. Lamentablemente no vamos a alcanzar a compartir la salpicada de feminista de hoy. La vamos a dejar para la semana que viene. Como anunciamos, se trata de una conversación que tuvimos con Cristina. Cristina es miembro de FIST, una ONG suiza que trabaja con mujeres migrantes que están atravesando algún tipo de situación laboral conflictiva. Vamos a pasarla seguramente la semana que viene y tal vez hoy también esta tarde en Info Avialala a las 18 horas. Así que no se preocupen que más tarde que nunca aparecerá luego esa entrevista. Y ahora sí, vamos a leer la agenda de Zurich para este fin de semana. El sábado 9 de mayo se realiza en Zurich el Día de las y los Zuriqueses, un festival migrante que celebra el sentido de pertenencia a la ciudad, más allá del origen, la lengua o la cultura. La cita es a las 15:30 hasta las 23 horas en punto de encuentro. Josefstrasse 102 en la esquina con Langstrasse. La entrada es gratuita y la jornada empieza a las 15:30 con una apertura. A las 16 se proyecta el documental La maravillosa transformación de la clase trabajadora en extranjeros del director Samir. A las 18 va a haber un debate en torno a la iniciativa de la derecha suiza contra una Suiza de 10 millones, esa votación que se va a dar el 14 de junio y que, es una cuestión muy importante poder debatir para decirle no a esa iniciativa. También a la tarde va a haber un espacio para niñeces y desde las 19 comienzan actividades más distendidas con aperitivo o improvisación en vivo también. El cierre será musical a partir de las 18 horas. Así que, bueno, está esa actividad y también, Vivi, la del domingo.
1: Sí, este domingo 10 de mayo se proyecta en Zurich una nueva edición de cine con cena incluida. Se trata de Ruina, un documental del director Markus Lenz que aborda la experiencia del edificio ocupado conocido como Torre de David en Caracas. El film cuenta la historia de este rascacielos que iba a ser un moderno centro financiero, pero que quedó abandonado tras la crisis bancaria de los años 90. A partir del 2007, familias afectadas por la falta de vivienda ocuparon la estructura y construyeron allí una comunidad autogestionada, una especie de barrio vertical en pleno centro de la ciudad. La película, hablada en español, con subtítulos en alemán, muestra tanto las dificultades como las formas de organización colectiva que surgieron en este espacio. La actividad comienza a las 18 horas con cena y la proyección es a las 19:30. La cita es en el Postsquad en Bittingerplatz 7.
0: Bueno, y ya con esta información nos despedimos. Las invitamos a que se queden escuchando Radio Lora. Sigue un programón ahora a partir de la 1, así que no se la pierdan. Y nos volvemos a escuchar la semana que viene en el próximo Infoloritas.
1: Bye, muchas gracias.

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3: Hola, hola, muy buenos días a todas y todos nuestros radioescuchas. Sean bienvenidas y bienvenidos a nuestro programa A Toda Voz de Asociación Ixquic. Les saluda Karen Monzón, parte del equipo, y pues deseo que la estén pasando de lo mejor en este día. Ya 30 de abril, se nos fue el cuarto mes del año, ya vamos al quinto y casi a mediados de año del 2026, pues, y pues espero que la estén pasando de lo mejor, logrando todas sus metas, cumpliendo con todo lo que han planeado y deseado para este año, y pues espero que la pasen de lo mejor. Un saludo cordial para todas y todos ustedes que nos escuchan desde casa, en la oficina, en el campo, en cualquier espacio donde nos estén sintonizando. Les recuerdo que pueden enviar sus mensajitos al WhatsApp de A Toda Voz al 44 87 53 92. Vuelvo a repetirles, este es el WhatsApp de A Toda Voz, 44 87 53 92. Y el día de hoy estaremos abordando un tema muy interesante, muy importante, que es sobre la lucha detrás de la defensa de los territorios. Y es que esto es para ir entendiendo un poquito también la resistencia de todas las comunidades, principalmente indígenas y campesinas, toda esa lucha que realizan para proteger sus tierras, los recursos naturales, también toda la cultura, protegerse de los despojos, de la violencia y todos esos proyectos extractivos que están, ¿verdad? Y principalmente en Petén, donde se escucha tanto de la defensa del territorio, y justamente hay un movimiento, un grupo de hombres, mujeres, campesinas, campesinos, también organizaciones que están en la lucha por la defensa de los territorios, y que pues de ahí nos van a estar compartiendo un poquito más el trabajo que realizan, qué significa, qué implica todo esto, ¿verdad? Pero pues lo vamos a estar viendo más adelante, así que vamos dando inicio a nuestro programa y les invitamos a seguir en sintonía de A Toda Voz de 10 a 11 de la mañana. Recordarle que si usted sufre de algún tipo de violencia, puede denunciar a los siguientes números. El número del Ministerio Público es el 1572, el número del Alba Kenneth es el 1546, el número de Derechos Humanos es el 1555. Y el número de nuestras oficinas en la Asociación de Mujeres de Petén Ixquic es el 48-34-42-59. Vuelvo a repetirles, este es el número de Asociación Ixquic, 48-34-42-59. Si está sufriendo o es víctima de algún tipo de violencia, estamos ubicadas en el barrio Valle Nuevo de San Benito Petén. Les atendemos de lunes a viernes en horarios de 8 de la mañana a 4 de la tarde. Así que ahí estamos para apoyarles. Si no, pues también en redes sociales tenemos la página de Mujeres de Petén Ixquic, o también en el perfil de comunicación Ixquic, donde pueden escribir, ahí las podemos pasar, podemos dar sus datos para que les brinden la atención, la orientación que necesiten, si van a iniciar algún proceso legal, algún proceso de atención psicológica o social, pues ahí estamos para apoyarles. Y también pues que todos los servicios que prestamos son completamente gratuitos, así que ahí estamos para apoyarles. Y les vamos a estar dejando esta información también en el idioma quechí para que pueda llegar a todas y todos. Y luego nos vamos con nuestra primera pausa con la canción Cambia, Todo Cambia de Mercedes Sosa.
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1: Bien, es así como llegamos al primer segmento del programa A Toda Voz. En Papeles y Papelitos, pues siempre hacemos referencia a algunos días conmemorativos o noticias relevantes. Y pues el primero de mayo, el día de mañana, es el Día Internacional del Trabajo, una fecha que recuerda pues también las luchas históricas por condiciones dignas para los trabajadores, que también tiene como su historia, ¿verdad?, del cómo ha surgido este Día del Trabajo. También se menciona que tiene sus orígenes con los mártires en Chicago, en Estados Unidos, que fue un grupo de obreros estadounidenses que en 1886 protagonizaron una huelga para exigir la jornada laboral de 8 horas y sufrieron represión violenta, ¿verdad?, dejando un legado que inspiró movimientos laborales en todo el mundo. Entonces, a raíz de estos movimientos que se hicieron en ese momento, pues el día de hoy ya se tiene este día, ¿verdad?, el Día Internacional del Trabajo, que en la mayoría de las instituciones, de las organizaciones, en todo, pues se da como ese día de descanso, ¿verdad?, para reconocer todo el trabajo que realizan las personas. Y pues en Guatemala, la conmemoración de este día adquirió más fuerza con la Revolución del 20 de octubre, esto fue desde 1944 también, que fue un punto que marcó la historia política y social del país y que después, pues durante el gobierno del presidente Juan José Arévalo, se implementaron las primeras leyes laborales modernas, como el Código de Trabajo en 1947, que reconocía los derechos fundamentales como la sindicalización, la huelga y la jornada laboral limitada, ¿verdad? Entonces, todas estas reformas marcaron el inicio de una nueva era para la clase trabajadora guatemalteca, y pues es que gracias a ello, a ello, digamos, a todas esas luchas históricas, a todo ese trabajo que se ha realizado años anteriores, pues el día de hoy pues ya gozamos de poder tener sindicatos, ¿verdad? Ahí están los sindicatos de trabajadores, también de poder hacer huelgas, de una jornada laboral de 8 horas, que es la que se maneja, ¿verdad?, en la mayoría de los trabajos, y no aprovecharse, ¿verdad?, no pagar, no laborar de más, ¿verdad?, cuando no son reconocidas esas horas extras, también es importante. Entonces, este día es para dignificar todo el trabajo, todas las labores que realizan todas las personas en el mundo, porque al final, pues, todas y todos trabajamos de alguna manera, ¿verdad?, que en algún momento no se reciba esa remuneración que debe o que no a todas y todos se les da esa remuneración, pero se trabaja, ¿verdad? Entonces también es una forma de reconocer todo eso que se realiza. Y en algunas noticias relevantes, pues también creo que hemos estado escuchando y es muy importante y poner atención también que ahorita en Guatemala estamos enfrentando un brote significativo del sarampión en este 2026, con más de 5,000 casos registrados, dice, a nivel nacional. Por lo menos esto se tenía de recuento hasta el 21 de abril, en esta semana que pasó. Y el brote ha alcanzado una alta cobertura geográfica, ¿verdad?, con presencia en la mayor parte del país. Por eso es tan importante estar pendientes. Aquí en Petén no se ha escuchado tanto, pero ya están empezando desde salud a vacunar, así que a concientizarnos. Si no nos hemos puesto vacunas, las mujeres embarazadas o a los niños y niñas no han sido vacunadas contra el sarampión, es muy importante que lo hagamos, porque les voy a comentar, dice, el total de casos que se han reportado son más de 5,000 confirmados a nivel nacional. De esas cifras, pues se indicaron más o menos 4,131 casos en los departamentos. El epicentro principalmente, o donde se está dando este brote, es en el departamento de Guatemala, que tiene la mayor cantidad de los casos. Y también ya se reportaron mortalidad por lo menos la muerte de 2 niños menores de 1 año, uno en el departamento de Quiché y otro en Guatemala, ¿verdad? Entonces el sarampión sí puede ocasionar la muerte, y más en los niños menores de 1 año, niños menores de edad, ¿verdad? También mujeres embarazadas, así que a ponerle mucho cuidado para que este brote pues no siga afectando a más población, ¿verdad? El sarampión es altamente contagioso y el brote actual afecta mayoritariamente pues a personas no vacunadas, por lo que las autoridades están instando, principalmente en salud, a la población a revisar sus esquemas de vacunación, ¿verdad? Si tenemos dudas, si no estamos seguras o seguros de que nos vacunaron, pues es momento de revisar, de preguntar, ¿verdad? O también conocemos a personas que no han vacunado a sus hijos, hijas, porque es increíble que hasta el día de hoy hay muchas personas que están en contra de las vacunas, ¿verdad? Y que no han vacunado a sus hijos e hijas, pero eso puede ocasionarles la muerte. Entonces hay que estar muy pendientes y darle seguimiento a este brote de sarampión que se está dando en todo Guatemala. Pues estas son algunas de las noticias y también de los días conmemorativos de esta semana. Y nos vamos con otra pausa musical con la canción No Basta Rezar, de Juventud Sandinista.

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1: Bien, es así como llegamos a otro de los segmentos del programa A Toda Voz de Asociación Mixquic, y en Mujeres en Acción pues damos a conocer el tema que estamos abordando este día, y es sobre la lucha detrás de la defensa del territorio, ¿verdad? Y para eso tenemos como invitado a una compañera integrante del Movimiento de Organizaciones Sociales y Campesinas de Petén, que ella pues nos va a estar compartiendo un poquito sobre el trabajo que realizan en la defensa del territorio, cuáles han sido sus principales amenazas también, ¿verdad? ¿Qué obstáculos han enfrentado como organización, como movimiento? ¿Cómo se organizan? ¿Qué apoyos han recibido? Y un poquito más de todo ese trabajo que ellas realizan y ellos realizan también, ¿verdad? En la defensa de los territorios, y más en Petén, que ya les decía que pues es un lugar donde hay muchos conflictos de territorio, pues donde hay todavía desalojos y toda la parte de la extracción de tierras, ¿verdad? Entonces, para eso vamos a tener a la compañera que nos comparta un poquito más y a entender también cómo se da toda esta lucha, y pues luego ya volvemos con algunas conclusiones. Hola, hola, muy buenos días a todas y todos nuestros radioescuchas. Estamos en el programa A Toda Voz de Asociación Mixquic, y como les había mencionado al inicio, hoy estaremos hablando de un tema bien interesante, que es sobre la lucha detrás de la defensa del territorio, y para eso pues tenemos a una compañera que nos va a estar compartiendo un poquito más de este trabajo que ellas y ellos realizan. Voy a dejar el espacio para que se presente y pues luego continuamos. Adelante.
2: Muchas gracias por la invitación a este espacio de programación. Mi nombre es Rosa Onelia Leonardo Castillo y soy de la otra cooperativa que tiene su sede en Santa Elena. Mucho gusto.
1: Gracias, Rosa. Quisiera que nos fuera mencionando pues al inicio, ustedes integran un movimiento, cómo funciona, cómo se llama y qué es lo que hacen directamente en este con este movimiento.
2: Nosotras y nosotros como organizaciones formamos parte de un movimiento que se llama Movimiento de Organizaciones Sociales Indígenas y Campesinas de Petén, que aglutina diversas organizaciones, comunidades, cooperativas, pueblos indígenas. Y la idea es aglutinar esfuerzos para que las organizaciones y comunidades podamos fortalecernos en la lucha social, estar activas y activos en la defensa de los derechos humanos, defensa de la tierra y del territorio, y también accionar algunas problemáticas, situaciones, desigualdades y violaciones a los derechos humanos en el territorio. Y nos fortalecemos con las alianzas también con otros movimientos, conocer otras luchas, ¿verdad? Porque en este país existe muchísima desigualdad social, violaciones a los derechos humanos, y es importante contar con estos espacios donde las personas puedan ejercer, exigir y denunciar, ¿verdad?, las violaciones a los derechos humanos.
1: Ah, muy bien. Y digamos, ¿cuáles han sido como las principales amenazas contra el territorio en las cuales ustedes han estado presentes? ¿Y cómo ha sido que ustedes han participado o de alguna manera cómo han apoyado a resolverse?
2: Pues existen muchísimas problemáticas de violaciones a derechos humanos, también despojo de los territorios, que están aquí también las comunidades de Laguna del Tigre y Sierra de Lacandón, que son parte del movimiento. Estas comunidades han sufrido por muchos años la criminalización y persecución por la defensa de la tierra y el territorio. Como movimiento nos organizamos y apoyamos en temas de incidencia, acompañamiento, también en hacer visible y pública esta situación que viven las comunidades, porque hace varios años han existido como desalojos forzados y violentos. También el tema, por ejemplo, de las comunidades Las Viñas, que hace poco sufrieron despojo de su territorio. Y es ahí donde como movimiento nos activamos y vemos cómo apoyamos a los compañeras, las compañeras y los compañeros, porque es importante denunciar y como movimiento sentirnos que no estamos solos, ¿verdad? Como organizaciones o comunidades, a veces cuando pasan estas situaciones, decaemos en la lucha y es importante sentirnos acompañadas y acompañados.
1: Ahora bien, en esta lucha, en este trabajo que ustedes realizan, ¿qué obstáculos han enfrentado en cuanto a la defensa tanto de los derechos humanos, a la defensa del territorio? ¿Con qué han tenido que enfrentarse directamente?
2: La criminalización y persecución por la defensa de los derechos humanos. Existe estas problemáticas, también temas de seguridad, cuando en este tema de la justicia, que la justicia está cooptada, no contamos con un ministerio público a favor de los derechos de las comunidades, de los pueblos, de las mujeres, sino que está en favor de unas pocas personas y con intereses personales. Entonces, en este caso, si existen temas de criminalización, persecución, consideramos de que la justicia sería desigual. Entonces, por esa razón, tenemos como movimiento que informarnos bien, que contar con alianzas, que fortalecernos entre las organizaciones y de esta forma cuidarnos unas a otros, porque por ejemplo ya se han dado situaciones como ha pasado los temas de las y los estudiantes en la lucha por la recuperación de la universidad de la USAC, que ellos han sido criminalizadas y criminalizados por defender la autonomía de la universidad. Entonces, en este caso, pues sufren situaciones personales, familiares, ¿verdad?, por estar en la lucha. Entonces, estas son situaciones que podrían pasar por a veces estar organizadas y organizados como movimientos.
1: Y ha ocurrido, digamos, esto con algunos compañeros o compañeras aquí en Petén, digamos, que han sido criminalizados. ¿Cómo han actuado o qué han hecho? ¿O no ha ocurrido?
2: Pues han pasado algunas situaciones que han sido un poco común, digamos. Y pues en ese caso lo que ha pasado es estar en una comunicación más fluida, estarnos monitoreando como personas, como organizaciones, y también fortalecernos con alianzas en personas conocedoras de los derechos humanos que también llevan casos similares de criminalización y se activan vías de seguridad, ¿verdad? Hay un plan de acción.
1: Justamente para ese eso tema. Les iba a preguntar si tenían como algún plan de seguridad, algo que los respalde o que les diga cómo actuar o por dónde ir en ese momento.
2: Sí contamos con un plan de acción y un, bueno, tal vez no puede ser protocolo tan específico, pero sí como movimiento es importante contar con un plan de seguridad. Y en cualquier espacio, cualquier territorio de este país, como está la situación de justicia, esperamos que cambie o que hayan, bueno, algunos cambios con ahorita que se va Consuelo Porras del Ministerio Público, pero el sistema sigue siendo el mismo, ¿verdad?
1: Exacto.
2: Entonces,
1: todavía hay bastante gente.
2: Habría que ver qué retos podrían existir en el tema de justicia. Como movimiento, sí, tenemos, este año estuvimos trabajando en un protocolo. Y pues sí, es importante revisarlo y analizarlo cada cierto tiempo para ver qué tanto se pueden cambiar, porque las situaciones también van cambiando, ¿no?
1: Claro.
2: Cambia el presidente, cambia el personal y van
1: formas
2: van evolucionando también.
1: Claro. Y ahora bien, ¿hay algún, cómo están organizados, digamos, para tomar decisiones? ¿Hay representantes de cada organización o tienen alguna junta directiva? ¿Cómo es la toma de decisiones en el movimiento?
2: Existen equipos coordinadores y de allí están las organizaciones y comunidades que aglutinan el movimiento. Este equipo coordinador es el que se encarga más o menos de organizar, coordinar las actividades o también de proponer ideas, de proponer acciones o actividades. Sin embargo, quienes toman las decisiones así de manera general es el movimiento, ¿verdad? Cuando pasa alguna situación que es cuestión de activar y se mandan señales de mensajes para que se active y se proponen acciones.
1: ¿Como a nivel de asamblea?
2: Sí, digamos, podría ser como para una manifestación, un plantón, una caminata o una acción pública por X o Y tema. Entonces el equipo coordinador activa y ya luego las organizaciones, comunidades también proponen. Pues.
1: Y digamos, si en algún momento alguien quisiera integrarse a este movimiento como organización o como los campesinos, como con sus movimientos, ¿cómo podría ser? ¿Sí pueden integrarse?
2: Sí, como movimiento estamos abiertas y abiertos que más organizaciones se unan a la lucha, porque esto no es personal, es una conformación que hemos hecho a causa de las problemáticas, de las injusticias que existen en el país. Entonces, si hay organizaciones, comunidades que quieran unirse, pueden hacerlo. Y para nosotras y nosotros es de mucha alegría que entre más pase el tiempo seamos más y más, porque sí hace falta que nos organicemos, que nos aglutinemos y estemos unidas y unidos ante cualquier eventualidad, cualquier situación que pueda pasar, ¿verdad?
1: Y ya como para ir finalizando, ¿cuentan o tienen apoyo, digamos, de otras organizaciones externas o a nivel internacional que les ayuden en este trabajo que realizan?
2: Sí, como movimiento contamos con algunas alianzas que nos apoyan en temas específicos. Por ejemplo, queremos hacer un análisis, conocer el contexto, también actualizarnos de información importante que está pasando en el país. Entonces, la solicitamos y hay personas particulares que nos brindan este acompañamiento y también algunas organizaciones sociales o bufetes, por ejemplo, está UDFEWA también que nos ha propuesto su apoyo en cualquier momento, cualquier situación.
1: Ah, ok. Bueno, pues gracias, Rosita, por compartirnos algún mensaje que le quiera dejar.

0: no están aisladas de lo que puede pasar en nuestra familia, así como ahorita que subió el alza del combustible, eso también afecta a nuestros bolsillos. Entonces, como desde nuestros espacios debemos exigir y denunciar estas situaciones y pues accionar para que las autoridades cumplan, ¿verdad?, con su trabajo y no estén violentando los derechos humanos de las personas y tengamos como personas también garantías de que eso se va a hacer así. Entonces, muchas gracias por este espacio.
1: Muchas gracias, Rosita, por todos sus aportes y pues continuamos en el programa.
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2: Bien, y pues agradecemos bastante a la compañera que nos estuvo compartiendo el día de hoy, que nos estuvo mencionando todo el trabajo que realizan, y pues ya mencionábamos también, ¿verdad?, el Movimiento de Organizaciones Sociales y Campesinas de Petén. Es una articulación que agrupa varias organizaciones, no solo es una o dos las que están en todo el departamento, y pues coordinan las luchas de tierra, territorios y derechos campesinos, ¿verdad?, toda la defensa de los derechos de las mujeres también. Y tampoco es una ONG registrada, ¿verdad?, sino más un espacio en coordinación entre grupos que ha velado por los territorios, por la defensa del territorio y también por la defensa de los derechos de toda la población. Y algunos aspectos claves para reconocer en esta defensa es pues que se logra una resistencia social, ¿verdad?, con este movimiento, con este grupo, porque implica impedir pues el ingreso de actores externos que amenazan el territorio y la autonomía comunitaria, ¿verdad? Y hemos escuchado, hay grupos que están organizados para velar por la defensa del territorio y en principalmente en algunos municipios de Petén, ¿verdad? Quizá esto no se da en todos lados, pero por lo menos hay algunos municipios que sí están teniendo bastante esa disputa, los desalojos que se escuchan tanto, ¿verdad?, en unas áreas de Petén. Y pues justamente este grupo lo que intenta es velar porque, una, que se defienda también los derechos de las personas que están en esos espacios y también que no se apropien del territorio para otras actividades, ¿verdad?, como toda la parte de la siembra de la palma africana y todo eso para lo que es utilizado los territorios, y pues en vez de ayudar es más contaminación y menos tierras para los campesinos y campesinas, ¿verdad? Entonces, también otro de los aspectos claves en la defensa del territorio es la defensa de la vida y la cultura, que para todos los pueblos originarios el territorio es inseparable de su existencia, de su cultura y espiritualidad, ¿verdad? Entonces también se defiende la vida, también se defiende toda la biodiversidad que se tiene y la cultura principalmente de todas las personas que están en estos territorios. Además, se tiene un enfoque de derechos, se basa en el reconocimiento de la propiedad ancestral, la posesión y la autonomía de los pueblos sobre sus territorios. Así que también ya les mencionaba sobre la defensa de los territorios, tantos humanos, de las personas que están ahí, pero también de todas esas otras posesiones que se tienen. Y además, pues, de otro aspecto clave de la defensa del territorio es la articulación y la organización, ¿verdad?, que incluye, pues, todos estos movimientos, estas organizaciones a nivel regional, a nivel nacional, de autoridades ancestrales, el uso también de estrategias y la participación de mujeres y jóvenes y hombres y todos para esta lucha social que se tiene, ¿verdad? Y otro de los aspectos

claves es la conservación ambiental, que busca la protección y la recuperación de bosques, ríos, faunas y ecosistemas esenciales para la vida, ¿verdad? Pues que, porque ya les decía, algunos de esos espacios son despojados por terratenientes, por otras personas que la utilizan justamente para la siembra de palma africana y otros otras siembras que realizan en el territorio y que no ayudan en nada, digamos, a la conservación ambiental, sino se está quitando, se está reforestando toda esa parte ambiental. Por eso es tan importante. Además, estas luchas de estos movimientos también está en contra de los desalojos, se oponen a todos los desalojos que hay, por ejemplo, en el Parque Nacional de la Laguna del Tigre, que es donde hemos escuchado, ¿verdad? También sobre las concesiones forestales comunitarias, donde defienden los bosques y los manejan comunidades, no empresas, ni todos los narcofinqueros que también están en esos territorios, ¿verdad? Además de la criminalización que sufren muchas de las personas que están en estos movimientos, que están en estas organizaciones, porque se ha escuchado, quizás aquí en Petén hemos escuchado de algunas personas o en otros lugares, en otros departamentos donde han criminalizado, han asesinado también a personas defensoras de sus territorios, sea porque estén defendiendo el agua, sus tierras o lo que sea, pero han sido asesinadas o criminalizadas, y pues eso los lleva también a tener un riesgo, ¿verdad? Entonces, hay mucho trabajo detrás de la defensa del territorio para conservar toda la cultura que tenemos, toda la biodiversidad, más en el departamento de Petén, ¿verdad? Toda la parte de la reserva de la biosfera maya, que es una lucha que se sigue teniendo y que es importante cuidarla y protegerla de todas estas otras empresas que vienen a apoderarse, vienen a quitarle a la gente lo poco que tiene, ¿verdad? Entonces es importante seguirnos sensibilizando, seguirnos uniendo a estas luchas también, ¿verdad? A contarle a otras personas sobre las consecuencias que esto tiene, para que se unan y podamos defender nuestro territorio, que es lo que tenemos. Y también ya hablábamos sobre la semana pasada sobre el Día de la Tierra también, ¿verdad? A proteger nuestro planeta Tierra de todas las contaminaciones, de todo lo que le pueda afectar. Y todos esos modelos también extractivos, donde de los sembradíos de la palma africana, la ganadería, el petróleo también en territorios campesinos, ¿verdad? Que aquí por lo menos se supone que el año pasado pues ya no se tiene esa empresa que estaba anteriormente del petróleo, pero pues seguramente hay otras formas en que se sigue contaminando, o están estas empresas afectando nuestra vida, ¿verdad? Nuestros territorios. Así que esa concientización, a seguir informándonos y a seguir luchando. Y agradecemos también a estas organizaciones, a estos campesinos y campesinas que están detrás de este movimiento para defender y proteger sus territorios, y que pues de alguna manera también nos defienden y protegen a nosotras y nosotros que estamos en otras partes, ¿verdad? Entonces, muchas gracias a la compañera que nos estuvo compartiendo, y pues ya nos vamos con otra pausa musical con la canción ¿Qué pasa en el mundo? De los Warawau.

0: Llegamos a otro de los segmentos del programa A Toda Voz. En Nosotras Presentes siempre les damos a conocer un poco el trabajo que seguimos realizando como asociación. Comentarles que la semana pasada, en estos días, dio inicio un proceso de formación para mujeres organizadas y participantes en los comités que son integrantes de la REDMU, ¿verdad? Que ya anteriormente hemos mencionado, la REDMU pues es la red de organizaciones de mujeres en Petén. Todos los comités que se han integrado a la REDMU pues van pasando, se van formando, van teniendo procesos que les ayudan pues también a tanto a obtener más aprendizajes, más conocimientos, a poner en práctica todo eso y tener una mejor autonomía, ¿verdad? Entonces, por ahora se inició este proceso con las mujeres organizadas, fortaleciendo principalmente su participación política, que es uno de los derechos que tenemos principalmente las mujeres, ¿verdad? A participar en espacios de toma de decisión, desde estar en el COCODE a estar ya en el COMUDE, ¿verdad? En todos los espacios, y se les está fortaleciendo a ellas para que reconozcan, ¿verdad? Estas temáticas, abordando, por ejemplo, la importancia de organizarse, de la organización comunitaria, también cómo funcionan los sistemas de consejos de desarrollo, ¿verdad? Sobre participar, sobre incidencia política, a qué hacemos referencia con todos estos temas, ¿verdad? Entonces, a ellas se les está formando, se les está fortaleciendo para que, con el objetivo, pues, de que participen más en sus comunidades, ¿verdad? Que estén en espacios de toma de decisión, de que puedan ejercer su derecho a la participación sociopolítica, ¿verdad? Entonces, este proceso son 3 talleres de un día y medio en el cual ellas, pues, se van formando, ¿verdad? Y van conociendo. Parte de eso, hay aproximadamente 25 mujeres que se están formando y se están realizando los talleres con mujeres de diferentes municipios. Hay de Las Cruces, San Andrés, El Chal, Melchor y Santa Ana, ¿verdad? Entonces esperamos que les vaya de lo mejor a las compañeras que se están formando y pues que puedan llevar a la práctica todo lo que están aprendiendo, ¿verdad? Y pues siempre recordando a nuestra audiencia sobre los servicios que presta la Asociación Ixquic, se los vamos a estar dejando en el idioma quechí para que pueda llegar a todas y todos. Y luego ya nos vamos con el siguiente segmento de nuestro programa A Toda Voz.
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0: Recetas del alma. Y Moni, pues ya llegamos rapidito al último de los segmentos. En Recetas del Alma siempre les damos algunas recomendaciones, algunos tips, algo nuevo que podamos aprender, algo que podamos poner en práctica, que podamos hacer desde la casa, ¿verdad? Desde donde nos están escuchando para mejorar, para estar bien, ¿verdad? Tanto a nivel individual, a nivel de la familia. Y pues como les había mencionado sobre el sarampión, los contagios que se están dando del sarampión, entonces traemos algunas medidas que podemos hacer para prevenir el sarampión, ¿verdad? Pues obviamente primero va a ser la vacunación indispensable, pero podemos tener otras medidas, ¿verdad? Y por eso es importante. Pero solo para mencionarles, pues los síntomas aparecen entre los 7 y 21 días después de la exposición al virus, ¿verdad? O sea, no quiere decir que en ese, que al otro día o en el rato después de que estuve con una persona que tiene sarampión, yo ya voy a estar con sarampión, sino por eso hay que estar muy pendientes y quizá por eso no nos damos muchas veces cuenta, ¿verdad? Porque como no nos aparece en ese momento. Pero si el contagio, dice, los síntomas aparecen entre 7 y 21 días después de estar expuestas o expuestos. ¿Cómo empieza? Pues primero dice con fiebre alta, con tos seca o rinitis o el moqueo, va así todos los mocos que van saliendo. La conjuntivitis, que son los ojos rojos o que sentimos el ardor en los ojos o nos lastima, ¿verdad? Entonces así empieza, ¿verdad? Esos son como los primeros síntomas que va dando el sarampión. Luego pues ya aparecen las pequeñas manchas blancas en la boca y unos días después ya todo el sarpullido rojizo, ¿verdad? Como todas esas bombitas o todas esas ronchitas que nosotras decimos y generalmente hasta que ya aparece eso decimos, no, pues sí, es sarampión, ¿verdad? Pero es importante desde el inicio estar muy pendientes de los síntomas para buscar como las formas primero de vacunarnos, ¿verdad? Que es principalmente. Porque pues ese sarpullido generalmente se extiende de la cara y en todo el cuerpo, por eso hay que estar pendientes y las muertes se dan principalmente por la fiebre alta, ¿verdad? Cuando no se logra controlar la fiebre en los niños, que son principalmente los más afectados, por eso hay que estar muy pendientes. Y pues principalmente dentro de las claves de prevención que podemos hacer es la vacunación, ya que les decía, la medida principal. La primera dosis se administra a los 12 meses, o sea, al año, y la segunda a los 18 meses, dice al año y medio, aunque en brotes se puede iniciar desde los 6 meses, así que si el bebé ya tiene un año, casi un año, y no lo han vacunado, pero justamente por este brote de sarampión que se está dando, lo pueden vacunar antes, ¿verdad? Esto para prevenir la enfermedad. Las vacunas son seguras y gratuitas en los centros de salud, así que busquemos el centro de salud más cercano para que nos podamos vacunar y así lo más pronto posible ponerse la otra dosis, ¿verdad? Son dosis las que se deben de poner en los niños. También es importante, dentro de otras medidas de prevención, la higiene personal, el lavado de manos frecuente con agua y jabón, estar como muy pendiente de todo lo que tocamos, más los bebés, los niños y las niñas, ¿verdad? También cubrirse la nariz y la boca al toser o estornudar con el antebrazo de preferencia para evitar contagios, para evitar, o si sabemos que estamos cerca de personas que pueden estar contagiadas, utilizar mascarilla. O también el aislamiento, ¿verdad? Que si hay sospecha de la enfermedad, es lo mejor, lo más inmediato es aislar a la persona, ¿verdad? Para evitar más contagios, que eso va a ayudar a que pues no se propague más la enfermedad. Y dentro de otras medidas de salud, pues es ventilar ambientes, evitar lugares muy concurridos, más ahorita que está como esto tan presente, ¿verdad? Porque de acuerdo a lo que mencionaban, este brote se dio por una reunión, como un acto religioso, no sé, que se realizó en Sololá, y que de ahí ocurrió el brote, ¿verdad? Por eso hay tantas personas contagiadas, porque ahí fue donde se propagó. Entonces, por el momento, no es que estemos como en la pandemia, pero sí, de preferencia, evitar como algunos lugares muy concurridos, o protegerse con mascarilla, o estar como muy pendientes de todas las personas que nos rodean, más cuando hay sospechas de la enfermedad. Entonces, pues estas son algunas de las recomendaciones. Y con esto nos vamos despidiendo. Muchas gracias a toda la audiencia que nos estuvo escuchando desde las 10 de la mañana. Siempre les damos a conocer nuestro lema para este año, que dice: nos queremos libres para decidir, libres para soñar y libres para vivir sin violencia. Les agradecemos por su fina sintonía y les invito a que sigan escuchando la programación de Radio Sayacché y a que nos acompañen nuevamente el jueves y todos los jueves en nuestro programa A Toda Voz, en horarios de 10 a 11 de la mañana. Estuvo con ustedes Karen Monzón, parte del equipo de Asociación Ishkik. Y recuerde que donde vaya, donde esté, escucho Radio Sayacché. Les vamos a estar dejando también el lema en el idioma quiché para que pueda llegar a todas y todos y que también nos lo podamos aprender. Y nos despedimos con la canción Mi País de Ricardo Arjona. Hasta la próxima.
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0: Es así como hemos llegado al final de su programa.
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Muy buenas tardes, mujeres y varones adheridos al cambio. Y a toda esa audiencia que nos escucha cada martes. Desde el programa Mujeres, Proyecto Radia Feminista en Radio Lora, faltando pocas semanas para que llegue el 1 de mayo, el Día Internacional de los Trabajadores y las Trabajadoras. Por eso hoy, en este espacio, vamos a correr un poco el foco. ¿Por qué digo esto? Porque cuando hablamos de trabajo, no siempre hablamos de todas o de todes. Hoy les voy a hablar de ese trabajo que no se nombra, que no se paga, que no descansa. Les voy a hablar de las mujeres que sostienen la vida, las que cuidan, las que limpian, las que migran, las que crean, las que resisten. Porque sin ese trabajo invisible, el mundo simplemente se detiene. Hoy en Mujeres, el día 1 de mayo, se escucha feminista, se escucha con las, los, les personas.

0: Y a continuación, en el programa de mujeres, para entender por qué hablo del primero de mayo, tenemos que viajar en el tiempo. El primero de mayo nace de una lucha obrera de trabajadores que salieron a las calles para reclamar algo básico: 8 horas de trabajo, 8 horas de descanso y 8 horas para vivir. Fue en 1886 en Chicago y esa lucha fue duramente reprimida, hubo persecución, cárcel y muerte. De ahí nace esta fecha como símbolo de resistencia y de derechos conquistados. Pero hay algo que casi no se cuenta. ¿Dónde estaban las mujeres en esa historia? Estaban en las huelgas, en las marchas, en la organización, pero muchas veces quedaron fuera del relato. Y no solo eso, cuando terminaban sus jornadas, empezaba otra: la de la casa, la del cuidado, la de sostener la vida sin descanso. Por eso, hoy, cuando hablamos así del primero de mayo, tenemos que ampliar la mirada, porque el trabajo no es solo el que se paga. El trabajo también es el que se hace en silencio todos los días y sin reconocimiento. Lo invisible también sostiene el mundo.
1: Las mujeres ingresaron masivamente al mercado laboral en las últimas 5 décadas. Sin embargo, en Argentina, las horas que las mujeres dedican a las tareas del hogar y de cuidado de menores y ancianos no disminuyeron. Esto implica una doble jornada laboral para la mayoría de las mujeres trabajadoras y, por lo tanto, menos horas para descansar, estudiar o disfrutar del tiempo libre. Quienes cuentan con mayores recursos tienen la posibilidad de contratar a alguien para las tareas domésticas y de cuidado. Ese alguien suele ser otra mujer que, en general, está contratada de manera precarizada. A su vez, esa empleada deja a sus hijos e hijas al cuidado de un familiar que usualmente también es mujer. Al no poder conciliar con su vida personal, muchas mujeres tienen que abandonar el mercado laboral o tener trabajos en peores condiciones sin posibilidad de desarrollarse profesionalmente. Cuanto más hijos tenga un varón, mayor es su tasa de actividad. En la mujer es a la inversa. Entonces, ¿cómo podemos reorganizar las redes de trabajo doméstico y de cuidado? Para que sea más igualitario, se necesitan políticas públicas que ofrezcan sistemas de cuidados gratuitos, la existencia de jardines materno-paternales en lugares de trabajo y la extensión e igualación de licencias para hombres y mujeres. Además, ¿por qué asumimos que las mujeres son mejores para limpiar, planchar la ropa o cambiar pañales? ¿Es necesario redistribuir las tareas domésticas y de cuidado no remunerado entre todos los miembros del hogar para mejorar el desarrollo y bienestar de todos y todas? No son tareas de mujeres ni tampoco son muestras de amor. Eso que llaman amor es trabajo no pago.

0: En el programa de Mujeres hoy se habla que hay trabajos que no aparecen en ninguna estadística. No tienen salario, no tienen horario, no tienen vacaciones, pero sostienen la vida todos los días. Cuidar a hijas e hijos, cuidar a personas mayores, acompañar enfermedades, limpiar, cocinar, ordenar. Estar siempre, estar. Y muchas veces sin descanso. Este trabajo históricamente ha sido realizado por mujeres y durante mucho tiempo se llamó amor. Sí, como lo está escuchando, se llamó amor. Pero también es trabajo. Y sin ese trabajo ningún sistema funciona. También están las mujeres migrantes, que dejan sus territorios, sus familias, su vida, sus idiomas, sus costumbres, para cuidar la vida en otros países. Trabajan el doble. Sostienen aquí y sostienen allá. Limpian casas que no son suyas. Cuidan criaturas, niños, niñas de otras personas. Mientras sus propios hijos e hijas crecen lejos de su madre. Eso también es trabajo. Y también están las artistas. Las que crean, las que ensayan, las que sostienen cultura. Sin saber si van a llegar a final del mes, porque el arte también es trabajo y muchas veces precarizado. Hoy nombramos todo eso, lo que no se paga, lo que no se ve, lo que no se reconoce, pero que sostiene al mundo entero.
1: Porque siempre se asume que somos nosotras. Tienen la culpa los economistas que fundaron las primeras teorías, el señor Adam Smith, ¿no? Y Catherine Marsall lo explica muy bien en su libro de ¿Quién le preparó la cena a Adam Smith? Al señor se le olvidó contar el valor que aportaba su mamá en prepararle los sándwiches y el señor creía que solamente recibía el pan del panadero y la carne del carnicero, pero pues se le olvidó contar que su mamá viuda en ese momento pues era la que asumía todas esas tareas para que sus niñote grandote pudiera seguir escribiendo economía de cuidados, o más bien economía sin esta perspectiva del cuidado, y pues se equivocó. Y gracias a este señor, pues hoy nos estamos preguntando cómo le hacemos para que las mujeres que se quedan en casa tengan acceso a un piso parejo. O sea, el sueño sería que si yo hubiera decidido quedarme en casa, yo tuviera un ingreso igual o muy similar a lo que gano fuera de casa.

Los ojos de los enterrados se cerrarán juntos el día de la justicia, o no se cerrarán.

0: genocida, no soy yo.
1: Nunca podrán imponer amnesia histórica.

Sin cuidado no hay vida. Lo llaman amor, pero es trabajo. Migrar también es trabajar el doble. El arte también es trabajo. Hoy, en pleno siglo XXI, hablar de trabajo sigue siendo hablar de desigualdad. Las mujeres siguen ganando menos. Siguen ocupando los trabajos más precarizados. Siguen sosteniendo la mayor parte del trabajo de cuidados. Y cuando son migrantes, la desigualdad se profundiza. Jornadas largas, sueldos bajos, poca protección y muchas veces el gran silencio. Pero también hay organización, hay redes, hay luchas colectivas, hay mujeres que se levantan y dicen basta, hay un movimiento feminista en el mundo que protesta contra estas calamidades, basta de invisibilización, basta de explotación, basta de sostenerse solas, porque el trabajo tiene que ser digno, tiene que ser reconocido y tiene que ser justo. Por eso los primeros de mayo también son feministas. Sin justicia laboral no hay igualdad. La precarización también tiene género. Derechos para todas y para todos. Y para todos, no para unas pocas personas.

0: Y ahora vamos a escuchar historias que vienen de lejos, historias del pasado, pero que permanecen vivas hasta este siglo. El recuerdo de las mujeres que acompañaron la caravana del hambre en México en años de lucha de trabajadores y trabajadoras de las familias mineras. Los dejo que escuchen esta información. Justamente es para decir, informarles que las mujeres siempre estuvieron en todos lados, en todas las acciones, en todas las luchas de los trabajadores y las trabajadoras en los primeros de mayo y en cualquier lugar que fuera necesario. Las mujeres siempre estuvieron y están.
1: El 10 de abril de 1951, una manifestación fue disuelta de manera violenta frente a la Suprema Corte de Justicia de la Nación. Se trataba de trabajadores mineros y sus familias, que habían marchado desde Nueva Rosita, Coahuila, para exigir mejores condiciones de trabajo y detener los abusos de la empresa transnacional ASARCO, American Smelting and Refining Company. En complicidad con las autoridades, la compañía se había negado a reconocer a los representantes sindicales, lo que orilló a los mineros a declarar la huelga en el otoño de 1950. La ASARCO presionó a los trabajadores de distintas maneras para hacerlos desistir de sus exigencias. Una de las medidas más violentas fue cerrar la cooperativa, dejando a los trabajadores y sus familias sin alimentos. También suspendieron el servicio de agua y la atención médica, e incluso presionaron a los médicos particulares para que no atendieran a la población manifestante. Las mujeres se involucraron en la huelga y en las movilizaciones que siguieron, pues el hambre y la enfermedad estaban cobrando la vida de muchas personas, especialmente niñas y niños. La llamada Caravana del Hambre salió de Coahuila el 20 de enero de 1951 y caminó durante varias semanas hasta la Ciudad de México. En aquella marcha de más de 4.000 mineros del carbón, también participaron 100 mujeres y 30 niñas y niños, quienes jugaron un papel central en el movimiento. Tanto mujeres como hombres tomaban la palabra en cada parada durante su recorrido hacia la capital y reivindicaban el nombre que sus detractores le habían dado despectivamente a la caravana. En palabras de Guadalupe Rocha, dirigente de la Alianza Femenil Coahuilense,
2: sí, tenemos hambre y sed, pero hambre y sed de justicia.
1: Esta alianza estaba integrada además por Adela Ochoa, Juana Jasso y Amelia Mata, entre otras mujeres de la localidad. La presencia femenina en la caravana se convirtió en un emblema de la resistencia obrera y fue ampliamente documentada por la prensa y por escritores como José Revueltas y Mario Gil. También contó con el apoyo del Taller de Gráfica Popular. Al mismo tiempo, esta comunidad itinerante recibió respaldo de intelectuales y artistas como Eulalia Guzmán, David Alfaro Siqueiros y Diego Rivera, así como de la sociedad capitalina, que aportó recursos económicos y materiales de manera solidaria. Un mes antes de ser reprimida, el 10 de marzo de 1951, la caravana del hambre arribó a la Plaza de la Constitución de la Ciudad de México, donde se improvisó un templete para un mitin. La primera oradora fue Guadalupe Rocha, quien con voz firme señaló:
2: las mujeres de Nueva Rosita y Cluete hemos acompañado y acompañaremos a nuestros maridos, a nuestros hijos, a nuestros padres y a nuestros hermanos para darles aliento y para que no cesen en su lucha. No va a ser llorando como este movimiento va a ganarse. Vamos a ganarlo con abnegación, con fe, con decisión.
1: El impacto de la movilización alcanzó niveles internacionales, por lo que llegaron donativos desde países como Canadá, Estados Unidos, Checoslovaquia y China. Uno de los factores que hicieron que la población conectara con el

0: primero de mayo, nosotras, las de la Loma del Quinoto, queremos recordar a las mujeres que protagonizando la lucha hicieron historia.
1: Levántense como leones tras un largo sueño en número invencible. Sacudan sus cadenas y que caigan a la tierra como el rocío que durante el sueño se posó sobre ustedes. Ustedes son muchos y ellos son pocos. Eleanor Marx. La ley que esclaviza a la mujer y la priva de instrucción los oprime también a ustedes, hombres proletarios, a ustedes obreros que son las víctimas de la desigualdad de hecho y de injusticia. A ustedes corresponde, pues, establecer al fin sobre la tierra el reinado de la justicia y la igualdad absoluta entre el hombre y la mujer. Flora Tristán. Cada nuevo objetivo de la clase trabajadora representa un paso que conduce a la humanidad hacia el reino de la libertad y la igualdad social. Cada derecho que gana la mujer le acerca a la meta fijada de su emancipación total. Alexandra Kollontai. Ni Dios, ni patrón, ni marido, para que nada ni nadie oprima a las mujeres. Virginia Woolten. La mujer proletaria lucha mano a mano con el hombre de su clase contra la sociedad capitalista. Clara Zetkin. El feminismo que no es antirracista, anticapitalista y solidario con aquellos que están atrapados en la pobreza por culpa del capitalismo global es una contradicción de términos. Angela Davis.
2: Por un mundo donde seamos socialmente iguales, humanamente diferentes y totalmente libres. Rosa Luxemburgo. Son derechos fundamentales del trabajo, la libertad de asociación, la libertad sindical, el reconocimiento a la negociación colectiva, la eliminación de todas formas de trabajo forzoso u obligatorio, la abolición efectiva del trabajo infantil y la eliminación de la discriminación en materia de empleo y ocupación. ¡Viva el primero de mayo!

0: Ecuador.
1: Las mujeres y las niñas son líderes, impulsoras de cambios, cuidadoras y encargadas del mantenimiento de la paz. Pero aunque tienen una función empoderada en nuestras sociedades, las mujeres y las niñas siguen teniendo que luchar por sus derechos. ¿Cuánto hemos avanzado y cuánto trabajo queda por hacer? ¿Cómo puedes impulsar esta lucha por la igualdad de derechos? La lucha de las mujeres por la igualdad de derechos comenzó hace siglos. El año 1848 supuso un hito para el movimiento por los derechos de las mujeres con la Convención de Seneca Falls, en la que las activistas reclamaron públicamente sus derechos civiles, sociales, políticos y religiosos. En 1893, Nueva Zelanda demostró al resto de activistas del mundo que era posible lograr el derecho al voto igualitario a través de la defensa de los intereses sufragistas. A comienzos del siglo XX, las mujeres de todo el mundo intensificaron sus movilizaciones por la igualdad de género y se vivió una rápida evolución de su función en el mercado laboral, con el acceso a puestos que trascendían las labores de cuidado. En 1945, nació la Organización de las Naciones Unidas como respuesta a la destrucción provocada por las dos guerras mundiales, y Eleanor Roosevelt supervisó la redacción de la Declaración Universal de Derechos Humanos. Ella fue una de las personas que defendieron con vehemencia la necesidad de subrayar los derechos de las mujeres en la declaración. Así se sentó la base para las normas y los estándares internacionales sobre los derechos de las mujeres. Durante las décadas siguientes, las mujeres empiezan a hacer historia y asumir puestos de liderazgo en el gobierno, mientras las activistas de base completan el impulso internacional, convirtiéndose en poderosos símbolos de resistencia feminista y cambio social. Esta tendencia alcanzó su punto culminante en 1995, cuando la Declaración y Plataforma de Acción de Beijing presentó una visionaria agenda internacional por los derechos de las mujeres y las niñas. A pesar de todos los avances, la llegada del siglo XXI no ha supuesto la desaparición de los estigmas patriarcales y diversas líderes ejemplares se han levantado para hacerles frente. Con la aparición de la era digital, las redes sociales se han convertido en una herramienta esencial para unir a la población en la lucha contra la injusticia. La voz de una sola mujer se oye ahora más fuerte que nunca. Las activistas de base inician movimientos sociales en línea y sobre el terreno, en todas partes, desde grandes ciudades a pueblos, inspirando a las futuras generaciones de mujeres y niñas líderes. Gracias a una incansable campaña, estos movimientos están logrando transformaciones políticas que apuntan a un auténtico cambio en la mentalidad y las prácticas relativas a la igualdad de derechos en todo el mundo. ¿Dónde estamos ahora? Un cuarto de siglo después de la Declaración de Beijing, las mujeres y los hombres deben movilizarse juntos para superar los obstáculos a los que todavía se enfrenta la igualdad de género. Deben luchar para poner fin a la violencia de género, para garantizar el acceso a la atención sanitaria, por la igualdad salarial y por una participación igualitaria en la vida política. Aún no hemos acabado. Sé parte de la Generación Igualdad y permítenos seguir escribiendo la historia de forma colectiva.

Hoy se cierra este programa nombrando el primero de mayo, reconociendo, abrazando a todas las trabajadoras y a los trabajadores, a quienes tienen un salario y a quienes trabajan sin ese salario, a quienes están en fábricas, oficinas, calles y también a quienes sostienen la vida desde sus casas. A las mujeres que cuidan, a las que limpian, a las que migran, a las que crean y mucho más. A las que se cansan pero siguen, a las que luchan incluso en silencio. Este programa es para ustedes, por su trabajo que importa, por su vida que importa, porque sin ustedes el mundo no funciona. Feliz día de lucha y de memoria para todas las trabajadoras y trabajadores. 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Buenas tardes.

Muy buenas tardes, estamos de vuelta aquí con ustedes. Hoy sí estamos en vivo. Anteriormente estuvimos pues reprogramando algunas cosas porque nos fuimos un poquito a conocer algunas pequeñas partes de esta Europa capitalista, pero hermosa, linda, ¿no? Solidaria. Encontramos gente muy, muy, pues muy chingona, como decimos en México, muy humana, muy, muy sensible, ¿verdad?, ante todo lo que pasa. Entonces vamos a dedicar un poco este programa justamente de manera musical a todos aquellos y aquellas que estuvieron ahí presentes en estos viajecitos a Suiza, a Holanda y a Bruselas, a Bélgica.

Este es un rezo por la libertad. Estamos escuchando a La Maraca, con eso que se llama Semilla. Y nosotros que estamos en este programa, que justamente se llama Semilla, Semilla Radial, estamos aquí con ustedes. Recuerde que si quiere mandarnos algún saludo, estamos en el 076-455-6743. 076-455-6753, perdón. Por WhatsApp, por ahí nos puede encontrar, nos puede mandar un mensaje. Y vamos a ir mandando también los saludos durante este tiempo.

0: 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Estamos sintonizándonos desde diferentes partes de este planeta, de este maravilloso mundo de mierda. Aquí desde la mera panza y corazón del capital, en Suiza, en Zúrich, en la Radio Lora, una radio con más de 40 años de existencia, la primera radio alternativa en este país. Decía, acabamos de escuchar La Maraca. Vámonos a otro lado ahorita, musical también, con el maestro Edson Belandia, Lucio Feuillet, y esto que se llama Nunca Callar, Nunca Callar, Nunca Callar lo que uno tenga encima, ¿no? Nunca dejar de decir lo que uno sienta, lo que uno piense, nunca... Sobre todo las injusticias, ¿no? Sobre todo lo que nos hace sentir mal, lo que hay que vomitar, vomítelo. Es importante, es necesario, pues, que lo diga, que lo manifieste, que lo verbalice, ¿no?
1: Un aplauso fuertísimo.

0: Nunca callar, nunca callar. Lo que uno crea necesario, lo que uno le revuelva al estómago, lo que uno tenga en la cabeza, que pueda manifestarlo. Nunca callar las injusticias. 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
1: Fuerza para resistir.

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0: Edson Belandia de Piedecuesta, Santander.
1: Estoy aquí en Bruselas para el programa Semilla Radial haciendo una especie de, pues no de reportaje, pero estoy recogiendo opiniones y me encuentro nada más y nada menos con Jorge Cruz. Jorge, pero tu personaje. Hermano, qué gusto verte, ¿cómo estás?
2: Hey, ahorita estoy extremadamente muy emocionado de ver no solamente el espectáculo que acabo de presenciar, sino a verte a ti también actuando, cantando, bailando. Fue algo de verdad extremadamente impresionante y aparte que mañana nos vamos a desaparecer y nos vamos a la playa de Bélgica.
1: Ahí quedamos, bueno, un abrazo grande, un saludo desde aquí, un saludo a la banda allá.
2: Hey familia, nos vemos pronto y ya. Eso. Hasta la vista, chicos.

0: encontramos ahorita con Andrés, tremendo bailador, zapateador. Andrés, ¿quién es Andrés?
1: Andrés es un jarocho del sur, soy de Coatzacoalcos, Veracruz, que está viviendo una bonita aventura acá en Bruselas con la comunidad jarocha.
0: ¿Y qué acaba de suceder aquí? ¿Podrías explicarnos, por favor?
1: Hubo una fusión de ritmos, de corazones, de pasión por la música, por las tradiciones. Yo lo que vi ahí fue una amalgama de naciones, de sentimientos, una interpretación de lo que es el son jarocho por otras personas que lo están conociendo y que les gusta y que quieren ser parte de él.
0: Andrés, ¿cómo llegas aquí a Bélgica?
1: Pues digo,
0: seguramente hay mucha historia, pero ¿cómo lo resumo?
1: Lo resumo en una decisión difícil. Digamos que sucedió algo en el trabajo que me motivó a tomar una decisión de moverme para acá, y fue una decisión valiente, pero soportado por la familia, por mi esposa y mis hijas, y felices de estar acá. Yo creo que ha sido la mejor decisión.
0: Súper bien, pues muchísimas gracias.
1: A ti,
0: muchísimas
1: a ti.
0: Gracias. ¿Y tú cómo te llamas?
2: Adriana.
0: A ver, Adriana, cuéntame, ¿tú qué haces?
2: Danza clásica y folclore. Mexicano.
0: ¿Te gusta mucho?
2: Sí.
0: ¿Qué es lo que más te gusta bailar?
2: La bamba.
0: ¿La bamba?
2: Sí.
0: ¿Cómo te llamas?
2: Adriana.
0: ¿Cuántos años tienes?
2: 8.
0: 8 años, Adriana. ¿Y de dónde eres?
2: De México, pero vivo en Bruselas.
0: Muy bien, muchísimas gracias, Adriana.
2: De nada.

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1: Hablar sobre migración es bastante doloroso, un tema tan espinoso que me da consternación. Se me asusta el corazón, se me atraviesa el lenguaje, cambia incluso este paisaje del mundo en el que yo vivo, por eso canto y escribo.

o seremos emigrantes o inmigrantes. La migración es, señores, un mal de la época nuestra. El tiempo incluso secuestra a todos los detractores de la pasión. ¿Quién, señores, no ha tenido que emigrar a vivir o a trabajar en un país diferente? Este es un tema doliente.

peligra, en otro hace peligrar. Y ya voy a terminar este mensaje cantado, este mensaje rimado, que nadie debe olvidar. Todos deben respetar a los que tengan delante, porque lo más importante se los escribo en mi mano. Es primero un ser humano y después un inmigrante.

Pues ahí teníamos, estábamos escuchando este son jarocho que ya hemos puesto muchas, muchas veces, de Laura Rebolloso y el ensamble marinero con esta bamba migrante. Aprovechando esas entrevistas que logramos hacer ahí en el Festival Brun, se llama, que es un festival en Bruselas, que ya tiene algunos años haciéndose y en el cual... Pues la idea principalmente del festival es la promoción, ¿verdad? La promoción, la música de inmigrantes en Bruselas, una ciudad global, ¿no? Más de 180 nacionalidades diferentes y que por supuesto alberga o tiene un repertorio musical muy rico y muy diverso. La música de otras nacionalidades, de otros territorios, que forma parte, por supuesto, de la ciudad. Entonces, eso ha hecho, digamos, que se reinvente, ¿no? En un contexto sociocultural muy distinto al de las ciudades en las que se originó. Y eso es parte del patrimonio musical de Bruselas. Es un texto que tiene justamente, que me parece muy lindo, este festival. Usted puede encontrarlo como brumfestival.be. Y que este año 2026, el Brun, con sus 4 centros culturales asociados, contribuye pues a derribar esas barreras entre esas prácticas musicales mediante la creación de espacios para el encuentro, el intercambio de conocimientos y las experiencias compartidas. El festival combina conciertos, jornadas de estudio, residencias creativas, actividades de divulgación y producciones audiovisuales, ¿no? Cada año los socios, las socias del festival definen un tema que sirve como hilo conductor para la programación, reconociendo la riqueza y la vitalidad de las prácticas de transmisión cultural. En ese sentido, el festival ha optado por situarlas en el centro de esta edición. ¿Cómo se transmiten las tradiciones musicales de otras culturas en la capital? ¿Qué significa también para un artista compartir su cultura en un contexto muy diferente al de su origen? ¿A quién va a dirigirse la transmisión? ¿En qué contextos? ¿Cómo se transforma su perspectiva y su práctica? ¿No? Entonces hubo diferentes artistas de varias nacionalidades y pues tuve la oportunidad, a invitación de algunos compañeros y compañeras y agradeciendo a la queridísima Milena, queridísima amiga, música, poeta, que pues optó, digamos, o nos facilitó donde hospedarnos y nos mostró diferentes partes de la ciudad. Muchísimas, muchísimas gracias, Milena. Y bueno, a mí me tocó observar, estar y participar en algo que se llama Fandango Fusión, México y el Congo. Israel Alonso, Shaq Shaquito, Osvaldo Hernández y bueno, la Israel Alonso, que es originario de la Ciudad de México, Isra Alonso, como se le conoce, que tenía 20 años cuando emprendió esta gira europea con un grupo de música tradicional mexicana llamada Tonal y Ámbar. Y bueno, Isra, que participa activamente en varios grupos musicales, es parte de la música tradicional sudamericana para crear puentes con otros géneros presentes en Bruselas, como el proyecto Banda Quetzal, que es un refrescante, dice, cóctel de jarocho mexicano, ritmo de Ghana, marroquíes y brillantes metales. Es un promotor del Festival de Día de Muertos, que desde el 2018 reúne a miles de artistas y ciudadanos en el distrito de Marolles a principios de noviembre, o de Marolles, no sé cómo se pronuncie, para celebrar el ciclo de la vida y la muerte con talleres de arte, exposiciones, conciertos y procesiones festivas. Él imparte clases de música tradicional mexicana, son jarocho, teoría musical y canto. Estuvo Shaq Shaquito, Shamba Benoit Olela, también conocido como Shaq Shaquito, que nació en la pequeña ciudad de Loja, en la provincia de Kasai Oriental, en el centro de la República Democrática del Congo. A los 14 años dejó su ciudad natal para ir a Kinshasa y tras estudiar artes visuales,
cambió sus pinceles por una guitarra y se dedicó a la música. Graduado del Instituto Nacional de las Artes en 2007, inició su carrera musical profesional bajo el nombre de Zach Chaquito y ha actuado en importantes festivales y en los escenarios más grandes de Kinshasa. Guitarrista, cantante y compositor de gran talento, participa en proyectos multidisciplinarios de danza y teatro. Osvaldo Hernández nació en el estado de Hidalgo, en México. A los 19 años comenzó a viajar por Latinoamérica, empezando por su país natal, en busca de instrumentos tradicionales de cuerda, viento y percusión, lo cual dominó rápidamente.

0: el fandango fusión, ¿no? Y el fandango que, en sintonía con los ciclos agrícolas y con motivo de acontecimientos importantes de la vida cotidiana, se reúne en los pueblos, en las plazas principales, en las casas, para el fandango. Y esto es el baile, el verso, la ejecución del instrumento alrededor de una tarima. Bueno, vamos a escuchar entonces la entrevista que logramos también hacer con Isra allá en Bruselas, en este festival, el Festival Brum.
1: Bueno, seguimos recogiendo un poco de entrevistas desde aquí, desde Bélgica, desde Bruselas, para el programa Semilla Radial. Estamos con Isra. Isra, ¿qué tal? ¿Cómo estás?
2: Bien, bien, muchas gracias, aquí.
1: ¿Podrías contarnos qué sucedió esta noche? Primero, ¿dónde estamos, pues?
2: Bueno, mira, ¿lugar es este? Aquí estamos, bueno, en Bruselas, y esta es la Maison de la Creación, que es un edificio que era el ayuntamiento de esta zona, que se llama Boxtal, pero hace ya varios años dejó de ser un ayuntamiento y se convirtió en centro cultural. Y entonces lo que hicimos hoy aquí fue, dentro del cuadro del marco del Festival Brum, que es las músicas migrantes en Bruselas, hoy hicimos un encuentro con periodistas para platicar acerca de tres distintas culturas musicales que están en Bruselas. Pues en Bruselas hay muchos tipos de música, porque Bruselas es una ciudad muy cosmopolita, pero en el encuentro con los periodistas de Brum esta tarde hablamos sobre la música turca, la música de Haití y sobre el son jarocho. A mí me tocó hablar un poquito de qué representa esa música acá y cómo se ha construido la comunidad acá en Bruselas alrededor del son jarocho.
1: Digamos entonces que este festival, ¿cuántos años tiene más o menos?
2: El Brum yo creo que ya lleva como unas 8 ediciones.
1: Ok, y tiene como base justamente visibilizar la migración a través de la música.
2: Exactamente, ¿no? Su objetivo es hacer que las diferentes tipos de valorizar, visibilizar las músicas migrantes que se han instalado en Bruselas, las músicas diferentes diásporas culturales que hay aquí, y hacer encuentros entre esas músicas. Y después lo que pasó después de ese encuentro con los periodistas fue un fandango, un fusion fandango, que es un proyecto que yo empecé a hacer el año pasado. En 2025 hicimos 5 fusion fandangos, y hoy ocurrió aquí el primero de este año, que es el fusion fandango número 6, y para lo cual invitamos a un músico mexicano que estaba de paso por acá, Osvaldo Hernández, un músico congolés que vive aquí cerca de este ayuntamiento, y que se llama Shaq Shaquito, y hicimos un pequeño concierto mezclando la música mexicana con la música congolesa. Y después invitamos a la comunidad, a los alumnos de un curso que yo doy acá en la Academia de Music Public, un curso que damos todos los martes de Son Jarocho. Entonces toda esa comunidad y los alumnos vinieron, entre otras personas que sumaron, a participar en el Fusion Fandango. Y entonces Shaq Shaquito, el guitarrista congolés, también invitó amigos suyos a tocar, y estuvieron poniéndole un toque de música congolesa a lo que nosotros hacemos dentro del Son Jarocho, dentro del contexto del Fandango Jarocho. Y así se llevó a cabo este Fusion Fandango, que duró más o menos 2 horas, y pues fue un encuentro muy, muy, muy bonito, muy multicultural, muy comunitario.
1: Para despedirnos, Isra, un mensaje como a toda esa comunidad.
3: ¿Salud?
1: A toda esa comunidad migrante, que a esa comunidad migrante musical, ¿no? Que está en Suiza, en Holanda, en Bélgica, en España, etcétera, y en Europa, pues.
2: Pues yo diría que hay que sentirnos afortunados de tener esta tradición musical, y que muchos la usamos para recordar a nuestro país, para sentirnos mexicanos, para reivindicar nuestra identidad cuando estamos en un contexto migratorio después de varios años, muy lejos de nuestra tierra de origen, y que hay que sentirnos afortunados, agradecidos con la gente que comparte sus conocimientos, con la comunidad que quiere aprender,

0: hay que ser amigables en general con la comunidad, hay que tratar de tender puentes entre los distintos países que hay aquí en Europa, entre las distintas comunidades que nos dedicamos a hacer el son jarocho. Hay que tratar de construir una familia más europea del son jarocho, ¿no?
1: Gracias, Camilo.

Pues acabamos de escuchar la canción Tierra de este músico mexicano que participó justamente en este festival, de el Broom Festival, Osvaldo Hernández de Hidalgo. Fue realmente pues un placer realmente poder compartir con ellos parte de la música. Vamos a escuchar de una grabación de esa noche, de esto que se llama El Cascabel. Vamos por ahí.

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2: Así está usted escuchando Radio Lora y este programa que se llama Semilla Radial. En los micrófonos, en la producción, en la locución, Aldo Flores. Mandamos, por supuesto, un saludo, ahora sí, a Isra, a Milena, que amablemente nos hospedó. Un saludo también a la señorita Cindy, a Nanda, a esos pueblitos allá de Holanda, a toda la banda fandanguera que nos encontramos en el camino, a mi querido Jorge Cruz, que tuvo a bien acompañarme en este viaje, disfrutar un poco de esta geografía, de estas aguas allá en Bruselas, en Brujas. En general, a Graciela también, que nos las encontramos por allá, tremenda música, igual con la que compartimos pues versos, risas y sobre todo recuerdos. Y sembramos la semilla, sí, la regamos, la semilla de la amistad, ¿verdad? La semilla musical que nos acompaña. Estamos aquí en Lora, son las 4 de la tarde con 52 minutos. Le agradecemos también a usted y le mandamos un saludo. Sé que nos está sintonizando de manera consciente o accidental, con toda la intención que usted tenga. Bienaventurada. Bienaventurados nosotros que estamos de este lado y que continuamos aquí en Lora haciendo este trabajo de manera voluntaria. Le comento que Lora, pues Lora es una radio alternativa, es una radio que vive, se resiste, transmite, ¿verdad? Gracias pues también a usted que nos está escuchando y que aporta igual una suscripción anual como miembro de esta radio. Gracias a los locutores, las locutoras también, los locutores que de igual manera vienen a estos estudios y hacen la radio sobre diversos programas. La Lora transmite en muchos idiomas durante toda la semana. Está usted invitado, si tiene interés en algún tema, inclusive si le gustaría hacer radio, sepa usted que puede también estar aquí en estos micrófonos. Visite la página www.lora.ch. Ahí va a encontrar toda la información de quiénes hacemos qué. Por supuesto, muchas gracias a todo el equipo que está también, pues no en los micrófonos, ¿verdad?, pero están haciendo el trabajo administrativo, el trabajo de mantenimiento del espacio también, que es harto importante, ¿verdad? Porque todos y todas somos eso, una pieza de este rompecabezas en el que intentamos romperle la cabeza justamente al patriarcado, justamente a ese sistema que intenta individualizarnos, ¿verdad?, rompernos, pero no lo consigue. Nosotros somos muy tercos, muy tercas, y en esa necia terquedad es que venimos aquí los martes y que estamos aquí transmitiendo para ustedes. Muchísimas gracias a Irra, muchísimas gracias, decía, a Milena y a toda la comunidad ahí en Bruselas que a bien estuvo para cantar y tocar con nosotros. Vamos a dejarle en esta primera parte con esta cumbia, una cumbia, la cumbia palestina de la Orquesta Popular Zambomba. Disfrútela. Recuerde que van a pasar otras cosas también durante esta semana, pero por lo pronto les dejamos con esto que es la cumbia palestina. Va por ahí. 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

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Lo canto para que leas la eternidad del instante. Sobrevivir, sobrevivir. Qué difícil escribir en este turbio presente después de ver tanta gente sobrevivir o morir. Qué necesario es abrir la llave de la poesía que fluya y nos haga guía en medio de los tormentos y vuelvan limpios los vientos a la oscuridad del día.

Qué necesario es mirar la dignidad de los pasos, el amor en los abrazos, la fuerza en el caminar. Es necesario pintar otros cuadernos y muros, luces para los oscuros suspirares de lo amado, dibujar otro pasado en los presentes futuros. Será oscuro.

Qué difícil y qué urgente, qué necesario y vital derrocar al animal, volverse luz permanente. Ser más corazón que mente, ser sangre vuelta a tejido, danza libre, canto unido en un nuevo calendario. 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

0: ¿qué pasó aquí ahorita?
1: Este chico ha pagado dos euros para ser el maestro de este grupo.
2: Ahí andábamos por las calles de Utrecht en una fiesta nacional. Abajo las monarquías, por supuesto.

0: estamos aquí ahorita. ¿Cuál es tu nombre, canal?
1: Arturo Escalante.
0: Arturo Escalante, ¿estamos en qué parte del mundo estamos?
1: En Utrecht. Holanda.
0: Holanda.
1: Países Bajos, Holanda. Países Bajos.
0: Y ahí hay un chingo de gente en la calle. ¿Qué pasa o por qué?
1: Hoy es el Día del Rey.
0: ¿Y eso significa?
1: Pues se celebra, el origen es que se celebraba el cumpleaños del rey de aquel entonces.
0: Okay. Es una fiesta nacional, digamos.
1: Sí, completamente nacional. Toda Holanda desde ayer.
0: Órale.
1: Y hoy, 26 y 27, ¿o qué hoy? 20, algo así.
0: Estamos en abril del 2026. Eso estamos seguros.
1: Eso sí.
0: Sí. Oye, Arturo, y cuéntame qué haces acá, cómo llegaste o
1: bueno, yo llegué a Holanda porque conocí a una holandesa allá en México. Nosotros tocábamos con una banda bien loca, así como de free jazz, okay, en los Cervantinos de Guanajuato.
0: Órale.
1: Entonces cada Cervantino íbamos ahí. Y en una de esas, pues se nos pegó una holandesa y una de Zurich, una suiza.
0: ¿Qué dice este muchacho? Que es tan bonito.
1: Sí. Y pues era puro ruido, free jazz.
0: Ah, sí, claro.
1: No cantábamos, sino chillábamos. Entonces así la conocí, vivimos allá un año juntos, pero ella dijo, no, ya extraño Holanda, me quiero regresar, vámonos. Y dije, no, ¿yo qué hago allá? Y total, me convenció y luego ya vine acá. Y desde entonces estoy aquí.
0: ¿Siempre aquí en Holanda?
1: Sí, y en Utrecht.
0: ¿Y en Utrecht?
1: Sí, sí. Así es como llegué aquí.
0: Y cuéntanos, porque yo vivo en Zurich, digamos que la migración es igual más o menos en todas partes. ¿Cómo la viviste? ¿Cómo ese proceso de, entre comillas, de integración que... ¿Se vive o no se vive?
1: Sí, sí, sí, bueno, claro que se tiene que vivir. Porque uno tiene que aprender el lenguaje, los códigos, las maneras, la cultura y moverse aquí, ¿no? Para poder ir a trabajar simplemente, ¿no? Entonces, para mí, no sé, con la gente con la que llegué y me contacté era muy amable. Me he tratado muy bien. Hasta la policía me ha ayudado. No sé por qué, el carisma o qué, no sé. Pero los primeros años es difícil porque, bueno, no entiendes ni madres del idioma, que es difícil, ¿no? Y y apenas a los 2-3 años empiezas a balbucearlo. Entiendes mucho, pero para decirlo, pronunciación, es difícil. Lo bueno es que sí llegué y como a los 3 meses yo ya tenía trabajo de 1000 usos.
0: Okay, claro.
1: Limpiando, arreglando jardines, cortando árboles, lavando platos, arreglando reparación de aparatos ahí eléctricos y de todo, ¿no?
0: Me decían,
1: unos 1000 usos, me decían, oye, ¿puedes arreglar eso? Pues sí, órale. Oye, ¿puedes hacer esto? Órale. Pues, yo le entraba, cara. Y en vez de sí me sudaba, porque no sé, me dijeron que las quitara o que las pusiera. Pero sí, le entraba de todo. Y ahí, pues bueno, estuve como 3 años ahí trabajando y sí, salió bien. Lo que pasa es que como cada vez iba mejor, ahí sí está la onda de la discriminación. Porque entonces hay determinado una jerarquía, ¿no?
0: Ajá.
1: Hay los jefecillos y luego los jefecillos más altos y los más altos. Entonces, los jefes altos veían, no, ese chavo trabaja duro, cabrón, hace más que 5, algo así, ¿no? No, entonces, me empezaban a poner en puestos donde debería estar otro, okay, se supone, ¿no? Okay. Digo, bueno, yo me lo gané. Y entonces empezaron a ver envidias y me empezaban a inventar ahí que yo hacía errores un chingo de cosas así gachas. Hubo confrontaciones ahí que raras. Y eso fue, ya sí que me empezaron así a dar carrilla, fue como un año y medio, dije, ya me voy de aquí. Y sí, ya les dije a las gentes del trabajo, no, pues yo me voy a salir porque ya no quiero estar. No, pero nosotros queremos que te quedes, los jefesotes, ¿eh? Nosotros te pagamos el estudio. Y dice, no, sabes que yo esto no lo hago por la lana, no me interesa el Oreca, no me interesa el Oreca. Y ya me salí. Y después, ya me puse a trabajar con niños. Sí, sí. Iba a las escuelas, les daba educación, pues el desarrollo del juego, tanto motórico como intelectual y todo eso, ¿no? Porque les enseñaba a jugar nuevos juegos, pero si hacía mal tiempo nos íbamos adentro en la sala de la... Y les enseñaba manualidades, teatro, canciones, música.
0: Pero ya hablabas algo de holandés.
1: Sí, un poco, ya, ¿no? Sí, sí, ya eso ya cuando era, que era, ya después como 6 años.
0: Okay.
1: Sí, sí, sí, sí, ya, sí, ya. Sí, sí, ya como después de 6 años, sí, ya 7.
0: Razón, digo,
1: sí, sí, sí. Manera. Entonces, bueno, ahí estuve trabajando, ahí me fue bien. Me cansé porque eran demasiados niños a cada día. Pero ahí mismo... empezaron a hablar, era una institución del gobierno, empezaron a hablar, oye, que queremos hacer una televisión local. Y yo hice radio en México, en la Radio Universidad, pero de Durango. Y trabajé como 9 años. Y yo les dije, pues yo quiero entrarle allí, ¿sí? Y fui el primero que...
0: Fundador.
1: Sí, fíjate. Y desde entonces trabajo para la televisión.
0: Oye, una cosa, digamos que de ¿cuáles serían los cambios notables, no solamente a nivel arquitectónico, sino como migración, como población migrante, de cuando llegaste ahora, ¿no? O sea, de pronto cuando llegaste había 1 o 2 mexicanos, 1 o 2 ecuatorianos. ¿Ha habido aumento de la población migrante?
1: Sí, yo creo que sí. Pero bueno, la cosa es que hay una diferencia entre los migrantes de aquel tiempo y los migrantes de hoy. En aquel tiempo había mucho migrante de Chile, ¿no? El golpe de Pinochet del 73, y había muchos bolivianos y muchos peruanos que también, pues sí, y chilenos. Bueno, chilenos ya, chilenos, argentinos. Pues todos de la Erna, pues los años 80, bueno, los 70 había 60, 70, habían chingo de dictaduras en toda Latinoamérica, ¿no? Entonces hubo mucha migración y habían contactos, y Holanda tenía contactos con determinados países en donde sí, pues recibía gente. Entonces había muchos chilenos, peruanos y argentinos. Pero eran muchos son migrantes políticos.
0: Claro, ya.
1: En realidad sí, son ¿cómo se llama? Refugiados.
0: Sí,
1: había pocos mexicanos. Yo cuando llegué aquí habían casi nada. En Utrecht yo creo que éramos como 5 o algo, había poquitos. Pero después vinieron otro tipo de migrantes que son los estudiantes. El desarrollo de Latinoamérica empezó a tener más estudiantes y más intercambios internacionales.
0: Okay.
1: Entonces ya empezaron a venir muchos los mexicanos que hay ahora, la mayoría son estudiantes o cocineros.
0: Órale.
1: Pero cocineros de cristal. No te creas. Es un chiste, ¿no? Pero sí, salió una noticia. Es que me acordé porque salió una noticia en el periódico aquí. Que empezaron a llegar muchos mexicanos.
0: Órale.
1: Cocineros. Entonces dijeron, cabrón, pues qué está pasando. Y sí, es que aquí hay en Holanda, es un centro, sobre todo el sur de Holanda.
0: Okay.
1: Hay una gran industria narco.
0: Órale.
1: Sí,
0: órale,
1: pero es más farmacéutica.
0: Ok.
1: Sí.
0: Es como la ¿cómo se llama? La pantalla de donde se trabaja, ¿no? Porque se trabaja.
1: Sí. Bueno,
0: mira, qué interesante.
1: Sí, porque aquí se encuentran seguido, sobre todo en el sur, Tilburg y allá por allá.
0: Okay.
1: Se encuentran de esos botes que desechan en los bosques, así de químicos.
0: Oye, bueno, y la música. ¿Estamos en qué? ¿Cómo se llama este lugar?
1: Et Out Pot House.
0: Ok, o sea, ¿quién sabe qué chingado de...?
1: La olla vieja, algo así.
0: Okay.
1: Porque antes aquí creo que se hacían unas ollotas en la Segunda Guerra Mundial. Se hacían ollotas de comida para la gente que necesitaba comer.
0: Órale.
1: Creo que de ahí viene.
0: De ahí viene el nombre, órale.
1: Creo que sí, es que sí busqué una vez qué historia tenía esto.
0: Y va a haber musiquita acá.
1: Y va a ser música.
0: Y tú tocas música.
1: Me invitaron. Intento ser músico. Okay,
0: okay. Tú no haces la música, sino la música te hace, ¿no?
1: Sí, bueno, la hacemos juntos, porque la música hacerla sola está difícil.
0: Claro, claro, claro. Órale. Pues Arturo, una palabra que quisieras compartir. Esta entrevista es para un programa que se llama Semilla Radial, que transmite cada martes de 4 a 6 de la tarde en una estación radial alternativa, la más vieja de Zurich, que ya tenemos más de 40 años como estación radial, que sobrevive gracias al pago que nosotros hacemos. Nosotros pagamos anualmente una cuota para que la radio subsista. ¿No?
1: Sí.
0: Entonces, ahí hacemos la radio, pues, de manera voluntaria. Y hay banda migrante, hay un montón de gente migrante. Es una palabra que quisiera compartir con la banda que acaba de llegar o la que ya tiene muchos años también por acá.
1: No, pues yo lo que digo es siempre en donde se está hay que aprender los códigos, en donde estás viviendo, es muy bueno, digo, porque así es la forma como tú te integras, pero también con tu conocimiento y con tu forma de actuar, los otros integran, porque la integración es de dos lados, no solamente del que migrante, porque el mundo se está integrando. Entonces, donde se llegue, se tiene que integrar tanto los, por ejemplo, de aquí, los de afuera como de adentro. Pues bueno, intentar eso, ¿no? Dar tu conocimiento, compartir, absorber lo de los otros para poder ir más adelante. Vamos a decir.
0: Gracias.
1: Ándale,
0: gracias
1: a usted.
0: Pues ahí estábamos con esa única entrevista que logramos ahí en Utrecht, después de una larga caminata. Una vez más, muchísimas gracias, querida Cindy, por todo el cariño, por toda la atención, por todos los abrazos, por todo el camino andado, por todo ese camino recorrido, porque también sembramos semillas que van a germinar en algún momento. Muchas, muchas gracias. Muchas gracias a Ananda, por supuesto, a Osvaldo, a su compañera, que ahorita no me acuerdo, a su nena, que tampoco no me acuerdo ahorita el nombre. Muchísimas gracias a mi carnal, que me encontré también ahí en este restaurante mexicano de allá de los Tuxtlas. Y, por supuesto, a todos y cada una de ustedes que nos está escuchando. Vamos a dejarle con esto que se llama Espacio Social de Educa Oaxaca. Ahí puede usted encontrar educaoaxaca.com. Recuerde que nosotras, desde estos espacios nos oponemos. Estamos en contra del fracking. Estamos en contra de esta política asesina de un gobierno vinculado con el narcotráfico. Vámonos con esto, que se llama Espacio Social. Nos vemos la próxima semana.
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3: Siempre es un gusto saludarles, querida audiencia del Espacio Social, una producción de servicios para una educación alternativa, Educa Oaxaca. Mi nombre es Daniel Niskup y durante la próxima media hora vamos a platicar acerca de los derechos humanos en Oaxaca, cuál es su situación actual y qué respuesta tiene el Estado ante la lectura de organizaciones de la sociedad civil que trabajan por los derechos de las mujeres, por el derecho al agua y por los derechos de las poblaciones de la diversidad sexual y de género. Para dar inicio a estos diálogos, les compartimos el análisis, la mirada y la palabra de Angélica Ayala Ortiz, de la Dirección Colegiada del Grupo de Estudios sobre la Mujer, Rosario Castellanos. Ella también señala las diversas violencias que atraviesan las personas que defienden los derechos, sobre todo quienes trabajan por los derechos humanos de las mujeres. Gracias, Angélica, por acompañarnos en este espacio social. Y bueno, dada tu trayectoria tan amplia y el trabajo que tienen allá en GES Mujer, ¿podrías comentarnos un poco acerca de la situación de los derechos humanos de las mujeres aquí en el estado de Oaxaca?
4: En los últimos 50 años, los movimientos feministas hemos logrado grandes avances en el reconocimiento de los derechos de las niñas y las mujeres. Nuestra agenda en términos de igualdad, derechos sexuales y reproductivos, prevención y atención a las violencias y participación política, hoy están protegidos por convenciones internacionales, leyes nacionales y estatales. Sin embargo, aún persisten grandes retos en Oaxaca para que su aplicación se traduzca en una vida con justicia.

0: violencia feminicida se concentra en estas dos regiones. Más que estadísticas, cada una de las niñas y mujeres asesinadas de manera violenta representan dolor, pérdida para familias y comunidades que enfrentan la falta de acceso a la justicia y una lamentable impunidad. Un tercer dato significativo es que en este 2026, solo 35 mujeres indígenas asumieron cargo como presidentas municipales, todas ellas por los sistemas normativos internos, es decir, un 8.4% del total de municipios, cifra muy lejana de cumplir con la paridad de género.
1: Bueno, ante este contexto tan desolador que de pronto pues no nada más nos presenta, sino que son una realidad, ¿existe alguna respuesta o atención de parte del gobierno o de las instituciones ante esta falta de acceso a derechos?
0: Los esfuerzos gubernamentales son cuestionables. Hoy nos encontramos en un momento difícil, pues mientras a nivel de narrativa se afirma que hay un compromiso por el respeto a los derechos humanos de las niñas y las mujeres, en los hechos está muy lejos el cumplimiento de políticas públicas eficientes, con una perspectiva de género, con los recursos presupuestales necesarios, la sensibilidad y capacidad de implementar acciones de alto impacto que se traduzcan en un ejercicio pleno de nuestros derechos. Por ejemplo, cada vez más se establecen unidades de género en las dependencias gubernamentales. Se crean protocolos para erradicar las violencias, como el acoso y el hostigamiento sexual, en escuelas y espacios laborales. Se instalan instancias municipales de las mujeres. Se abren los denominados centros libres con abogadas y psicólogas para asesorar a mujeres en situación de violencia. Se crean fiscalías especializadas en violencia sexual, de género, para niñas y adolescentes. Pero en los hechos carecen de formación, capacitación y recursos para operar con eficiencia, convirtiendo los servicios en un laberinto institucional sin capacidad de resolver. Y desafortunadamente, los testimonios de quienes acuden a solicitar protección y justicia así lo demuestran.
1: ¿Qué retos hay hoy en día en Oaxaca para las personas defensoras de los derechos de las mujeres?
0: Ejercer el derecho a defender los derechos siempre ha sido un desafío. Enfrentar desde la criminalización hasta el riesgo para la integridad física e incluso el riesgo de perder la vida son desafíos que enfrentamos no solo en Oaxaca, pero que se han venido agudizando situaciones que nos alertan de la necesidad de fortalecer la cohesión entre los movimientos sociales y los movimientos de mujeres. Estamos enfrentando una crisis global. Como parte de la sociedad civil organizada, vemos con preocupación un claro retroceso en cuanto a la defensa de nuestros derechos. La llegada de gobiernos de derecha en América Latina y en Europa dan cuenta de una tendencia hacia el conservadurismo, al regreso de los roles tradicionales, desaparición por decreto de instancias o ministerios de las mujeres, la desaparición de políticas de inclusión e igualdad, que si bien es cierto, aún no vemos en nuestro país, nos alerta el que las instituciones y políticas de igualdad e inclusión no funcionen y solo pretendan enmascarar una postura gubernamental de rechazo hacia nuestros derechos y el derecho de ejercer los derechos que hemos conquistado.
1: Gracias, Angélica. ¿Algo más que quisieras agregar para esta entrevista?
0: A partir del acompañamiento y de los procesos formativos que hemos desarrollado en GES Mujer, identificamos que el acceso a la justicia está atravesado por múltiples barreras. A nivel personal, las mujeres se enfrentan miedo, amenazas, dependencia económica y responsabilidades de cuidado. A nivel familiar y comunitario, enfrentan presiones para mantener relaciones violentas y hay una sanción social por romper normas de género. Y a nivel institucional, se enfrentan a negligencia, revictimización, tiempos prolongados de espera, dificultades para obtener órdenes de protección y limitaciones económicas para sostener sus procesos legales. No obstante, también observamos procesos de resiliencia y organización colectiva. Las experiencias de acompañamiento entre mujeres sobrevivientes de violencia han demostrado que compartir saberes estrategias y apoyo emocional.

0: fortalece la autonomía, la toma de decisiones y la capacidad de incidencia comunitaria. Esto evidencia la necesidad de impulsar un enfoque sociocomunitario que no solo atienda a la violencia, sino que transforme las condiciones que la sostienen, fortaleciendo liderazgos y redes de protección desde los territorios. Por ello, en GES Mujer seguiremos impulsando procesos colectivos que fortalezcan la autonomía de niñas, jóvenes y mujeres de todas las edades. Pues ante desafíos tan grandes como los que vivimos actualmente, sabemos que juntas somos más fuertes.
1: Otro de los derechos humanos fundamentales es el derecho al agua. Para compartir un análisis en el Estado, así como en los valles centrales, conversamos con José Alejandro Sandoval Torres, coordinador operativo del Observatorio Ciudadano y Comunitario del Agua y del Medio Ambiente de los Valles Centrales de Oaxaca. Él también señala alternativas diferentes a las que muchas veces impone el gobierno en turno para tratar el tema de la crisis hídrica.
2: Quizás un poco compleja esta pregunta porque, bueno, Oaxaca es tan complejo, tan amplio, tanta diversidad, pero a grandes rasgos, ¿cuál sería el contexto en el que la ciudadanía oaxaqueña vive este derecho a la vida, este derecho al agua?
3: Desde el Observatorio Ciudadano Comunitario del Agua, hemos visto desde hace tiempo que, bueno, el nivel de acceso al derecho humano al agua está siendo muy limitado, fraccionado y políticamente utilizado, ¿no? Para ir directo a lo que vamos. Creo que el derecho humano al agua, todas y todos tenemos este derecho, pero el tema es cuál es el uso que está atrás del agua, pues, para la población. Recordemos que, bueno, que Oaxaca es un estado totalmente erosionado, es totalmente diverso, ¿no? Una geografía hermosa y accidentada en positivo. Y esto también nos trae una diversidad de climas y de microclimas y de cuencas y de microcuencas, ¿no? Y de ríos. Quiere decir con esto que es un estado muy rico en recursos naturales y quiero decir, Oaxaca tiene agua. O sea, en Oaxaca sí hay agua. En Oaxaca sí hay muchos espacios en donde hay agua. El tema de fondo es quién tiene el acceso al agua, quién tiene el acceso a la disponibilidad del agua. Y ahí es donde nosotros hemos visto que, bueno, no todas las personas y no todos los sectores de la población tienen el acceso al agua. O sea, ¿por qué en ciertas colonias, por qué en ciertas zonas o en ciertos municipios hay mucha disponibilidad de agua y en otras no? ¿Cómo se ven los proyectos de desarrollo? ¿Cómo se ven los proyectos poblacionales? ¿Cómo se dividen las zonas de afluencia? Y todo esto tiene que ver con la proyección de la escala y del crecimiento humano, pues, ¿no? Obviamente, son varios factores, ¿no? Por ejemplo, vámonos a valles centrales y vámonos a la zona metropolitana, ¿no? Así para poner un ejemplo muy concreto. ¿Cuál es la situación de disponibilidad del agua? Nosotros decimos en el observatorio que no es que no hay agua, sino quién tiene el acceso y quién tiene la disponibilidad para hacer este uso del agua. Sabemos que en la zona de la cordillera norte, en las zonas de las montañas, no solamente en la zona norte, sino también en la zona sur de acá por acá, por la salida, digamos, a Sola de Vega, también hay montañas y también hay cerros que captan bastante agua, ¿no? Hay cerros en parte erosionados, pero también hay una zona en donde sí hay disponibilidad de agua. A lo que voy es cómo se divide y para dónde se lleva el agua, se distribuye. Ese es el tema. ¿Quién dónde están los pozos? ¿Dónde están las zonas de distribución? ¿Dónde están las zonas de afluencia? Y ahí es donde nosotros hemos visto que no todas y todas tenemos este acceso al agua. A veces cada mes, cada 40 días o cada semana, o dependiendo de las zonas, te abren la, digamos, el acceso al agua pública, ¿no? Al servicio público, ¿no? Pero hay zonas, nosotros hemos mapeado, por ejemplo, quién la red de suministro. Ese es un tema bien interesante. La red de suministro y distribución del agua es dónde están las zonas y quién tiene este, que digamos, quién abre la llave y quién cierra la llave, ¿no? Okay. Ajá, ajá. Y ese es uno, y la otra es todo el sistema que está colapsado de suministro y distribución del agua, que este es un problema serio. O sea, ¿por qué no invertirle? Este es un problema también serio. No se le ha invertido en Oaxaca al colapso que hay en la distribución del agua. Si tú pudieras invertir un buen recurso en la red de suministro y distribución, ahorrarías un chorro de agua. En Oaxaca se tira de toda el agua que hay moviéndose en las redes abajo de nuestras casas o a unos pocos metros de nuestra superficie territorial, se está fugando, se fuga casi el 60% del agua que está en movimiento.
2: Como bien dices, ¿no? Es una parte social que corresponde como esta responsabilidad, esta, vamos a ponerle entre comillas, crisis, porque sí la hay evidentemente a nivel mundial,
3: sí.
2: Pero lo que mencionas tú de esta mala distribución, de quién lo está haciendo, sí. Pues más bien es algo que está como provocado o que alguien no lo está haciendo bien, ¿no? ¿Cuál sería entonces, pues eso, el Estado mismo, el gobierno, cuáles son las acciones, las respuestas, qué postura tiene ante esto? El gobierno, sabemos que por ahí al Observatorio del Agua incluso ya se le hizo una invitación pues prácticamente abierta para ir a discutirlo después de una serie ahí de cuestiones, ¿no? Pero al final, de alguna forma, está mostrando de cierta manera como apertura. Pero ¿cuál es realmente o cómo lo ven ustedes desde el trabajo que han hecho esta postura gubernamental ante esta crisis?
3: Mira, a nosotros nos da gusto que nos haya mencionado el gobernador, sí y no. Ambas decisiones son positivas. Nosotros desde que se formó el observatorio, hemos estado insistiendo en que nos sentemos con el gobierno del estado, con la federación, con Conagua, con Sea Bien, para poder buscar alternativas y para poder decirles desde nuestra experiencia, desde nuestro trabajo, cuáles son las opciones y qué buscar y qué tomar en cuenta ante la crisis hídrica, ¿no?
2: Claro.
3: Dos, nosotros creemos que obviamente las instituciones tienen una visión de tubos y conexiones, y lo digo en buen sentido y no es comercial. O sea, tienen una visión administrativa para resolver problemas de fondo. A ver, no se va a resolver el agua regalando tinacos. Ese es un tema político, ese es un tema obviamente de discurso, que también se necesita obviamente los tinacos, pero no es una solución. ¿Me explico? A ver,
2: claro.
3: Vayamos a generar la participación, una cultura, hablemos de la cultura agua, hombres, agua, mujer, hablemos de los cuidados, del uso, del reuso del agua. Y hablemos también de la disposición política. Nosotros hemos encontrado cero disponibilidad política del gobierno del estado para poder sentarse con nosotros a dialogar sobre las experiencias y las propuestas. Nosotros en el observatorio hay organizaciones que tienen más de 35 años trabajando en comunidades. Tenemos estudios, tenemos diagnósticos, tenemos tecnologías, tenemos un sinfín de experiencias y de proyectos que nos han servido para poder tener lo que estamos diciendo ahora, pues, ¿no? Para poder decirle al Estado, escúchenos, tomen en cuenta esto, usen la tecnología, usen, nosotros le llamamos el agua lenta, los retenes, en fin, varias alternativas para poder tener el acceso al agua. Nosotros, obviamente, que nos gustaría sentarnos pronto, hemos contestado a esta pregunta y a esta invitación del gobernador, más que invitación del gobernador, es un reclamo.
2: Justo eso mencionas, ¿no? De la presa esta, que bueno, ya también lleva bastante tiempo intentando, la presa Margarita Maza, y con esta, entre comillas, crisis que se vive en los valles centrales, en la zona metropolitana, pues está ahí vendiéndole al gobierno como la gran opción, como algo que va a resolver todos los problemas. Sin embargo, como mencionas, ¿no? En el observatorio han encontrado otras estrategias, ¿no? ¿Es realmente esta una solución? Y si no la es, ¿cuáles serían algunas de las opciones de esta solución hacia esta crisis que está generándose ahí en los valles centrales?
3: Una presa no es una solución. La presa Margarita Maza no es la solución a la crisis hídrica para los valles centrales. Eso lo reitero y lo reafirmo. Porque en sí mismo un proyecto de la presa de trasvases globalmente a nivel de cambio climático, a nivel de efectos, cambios de efecto de gases de efecto invernadero, es un sinfín de impactos ambientales que tiene un proyecto tan grande, ¿no?
2: Uh-huh.
3: Un proyecto tan grande en la zona, un proyecto que también había que ver, es otro tema, hacia dónde realmente se quiere usar el agua para otros fines de extracción o minería, pero realmente este proyecto en la zona también, ¿qué desventajas y qué causas trae río abajo, comunidades abajo, o sea, toda la zona de Sierra Sur y también a la costa, Río Verde, Chacagua? Va a impactar un proyecto de esta magnitud, impacta ambientalmente, impacta comunitariamente, impacta la zona ribereña, impacta la biodiversidad, en fin, ese es un daño ya sólido a la naturaleza, ¿no? O sea, hasta podríamos hablar de los derechos al río y los derechos de la propia naturaleza.
2: Claro.
3: ¿Qué sí es? ¿Por qué decimos que no es la respuesta? Porque hay alternativas, porque en los valles, en la olla de los valles centrales, hay disponibilidad y hay agua. La cosa es cómo hacemos trabajo con alternativas sustentables, regenerar cuencas, microcuencas, todo el tema del cuidado de la cordillera norte, sobre todo, ¿no? De no la tala de árboles, sembrar. Nosotros le llamamos alternativas o proyectos de permacultura también, de agua lenta, es decir, si cuando llueve, cuando el agua que está en los mantos acuíferos, cómo se va penetrando la tierra y cómo se va deteniendo. Tú sabes que estos días que llovió, ves el agua correr en las calles, ¿no? En las colonias, en fin. Pero a ver, ¿cómo vamos deteniendo esa agua? ¿Cómo vamos conteniendo esa agua? ¿Cómo vamos poniendo retenes para que se filtre y se alimenten los mantos acuíferos, ¿no?
2: Claro.
3: O sea, nosotros, y hago una invitación, pueden ver uno de los videos. La semana, hace poquito, presentamos un video sobre Visita a la Windanes. Es una organización que trabaja en la zona de Valles Centrales, en Ocotlán, y en la parte de Santa Catarina Minas y toda esa zona. Y hay toda una serie de alternativas comunitarias sustentables para poder tener agua y para poder tener filtración de agua en los mantos acuíferos y tener la disponibilidad del agua. Obviamente hay que hacer reuso del agua. ¿Cómo hacemos diferentes alternativas? Hay en el observatorio hay organizaciones que tienen alternativas urbanas para el cuidado del agua, para el reuso del agua, ¿no? Obviamente todo el tema de las alternativas de la cosecha de lluvia, de agua de lluvia, o bien sembrar el agua. Tenemos toda una serie de investigación. Pero regreso, o sea, y conecto con la primera pregunta que me hacías, o sea, ¿cómo poder generar ese derecho, esa corresponsabilidad del derecho humano al agua con un uso de gobernanza del agua y con una participación comunitaria en el cuidado del agua, pero también en el uso, pues?
2: Pues muchísimas gracias, Alejandro Sandoval, del Observatorio Comunitario del Agua. ¿Algo que quieras agregar para finalizar la entrevista?
3: Pues eso, invitarlas a que pues volteemos a ser corresponsables del agua y también romper como ciertos paradigmas, ¿no? Romper ciertos paradigmas que el Estado nos resuelve, cómo podemos participar nosotras y nosotros, pero también cómo también le damos tejemos una relación distinta con el agua. Creo que el agua no viene de la llave, viene de todo un ecosistema importante que hay que cuidar, que hay que mantener y que también somos corresponsables en este ecosistema, ¿no?
1: Para cerrar el programa, les dejamos con la charla que tuvimos con Sofía Wandolain, defensora de las personas LGBTIQA+, en Oaxaca. Además, también presidenta de la organización Transdifusión. Ella reflexiona de la responsabilidad de la ciudadanía de a pie en construir espacios libres de violencia para las personas de la diversidad sexual y de género en el Estado.
2: Muchas gracias, Sofía, por permitirnos escuchar tu palabra, tus reflexiones en este espacio social. Y bueno, para iniciar, quizás es muy amplia y muy compleja también la respuesta para esta pregunta, pero ¿cuál podrías decir que es la situación actual de los derechos de las personas de la diversidad sexual y de género aquí en el estado de Oaxaca?
4: Realmente el panorama en Oaxaca es desalentador. La realidad es clara y no se puede maquillar. Hoy hablar de derechos de la diversidad sexual y de género es hablar de avances en el papel, pero violencia en la vida cotidiana. Sí, hay avances, existe matrimonio igualitario, reconocimiento de identidad de género y hasta el dichoso decreto de crear el Instituto de la Atención a la Diversidad Sexual, pero eso no se traduce en garantías reales. La realidad es otra en Oaxaca. Ser persona LGBT+, y particularmente una mujer trans, sigue siendo un riesgo. Entre el 2024 y el 2025 se han documentado al menos 11 crímenes de odio y el 85% de las personas trans han vivido violencia física, psicológica o sexual. No es un tema aislado, más bien es estructural. Hay discriminación en el trabajo, lo que empuja a muchas personas a la precariedad. Hay barreras para acceder a la identidad jurídica, que es la puerta a todos los demás derechos. Hay violencia institucional, omisiones y falta de seguimiento en casos de crímenes de odio. Y algo gravísimo, el Estado ni siquiera ha podido garantizar un presupuesto, ya que en 2025 la comunidad LGBT fue excluida del presupuesto estatal, obligando a organizaciones de la sociedad civil a recurrir al amparo. Entonces, la conclusión es directa. En Oaxaca no hay igualdad real. Hay una simulación de inclusión mientras persiste la discriminación, la violencia y el abandono institucional. Y lo digo claro, no estamos pidiendo privilegios, estamos exigiendo condiciones mínimas para vivir con dignidad, sin miedo y con acceso real a nuestros derechos.
1: Bueno, desde tu labor como defensora de los derechos de las personas de la diversidad sexual y de género en Oaxaca, ¿qué lectura puedes dar al accionar o al no accionar también del Estado ante esta situación de derechos humanos de la población LGBTIQ+ en Oaxaca?
4: Desde mi labor como defensora, la lectura es directa. El Estado en Oaxaca ha tenido una respuesta reactiva, insuficiente y muchas veces simulada frente a las violaciones a derechos humanos de las poblaciones LGBTIQ+. No es que no haga nada, pero actúa tarde, sin enfoque integral y sin voluntad propia real. Responde cuando hay presión mediática, cuando hay movilización social o cuando los casos se vuelven insostenibles, pero no hay una política pública sólida de prevención, atención y reparación. Hay tres problemas estructurales claros. Primero, la impunidad. Los crímenes de odio no se investigan con debida diligencia ni con perspectiva de diversidad, lo que manda un mensaje muy peligroso en Oaxaca. Agredir o matar a una persona LGBT más no tiene consecuencias reales. Segundo, la simulación institucional. Se crean instancias, discursos y agendas, pero sin presupuesto, sin capacidad operativa y sin transversalidad. Es decir, existen en el papel, pero no cambia la vida de las personas. Tercero, la ausencia de enfoque territorial y comunitario. Oaxaca no es solo la capital. En las regiones, ocho regiones, en comunidades indígenas, la discriminación se cruza con pobreza, lengua, identidad cultural y abandono histórico. Y ahí el Estado prácticamente nunca llega. Entonces mi lectura es firme. El Estado ha fallado en su obligación de garantizar, proteger y reparar los derechos de las personas LGBTIQA+. Y mientras no pase de la reacción a la acción estructural, con presupuesto, justicia efectiva y políticas públicas reales, seguirá siendo parte del problema más que de la solución.
1: Y bueno, hay personas de a pie que pues todos los días construyen sociedades, ¿no? ¿De qué manera se puede abonar desde ahí a que estos espacios, estas sociedades, sean libres de violencias para las personas de la diversidad sexual y de género?
4: Sí, mira, Daniel, desde lo cotidiano se construye o se destruye la dignidad, así de claro. Las personas de a pie pueden abonar muchísimo si entienden tres cosas básicas. Primero, dejar de normalizar la violencia. El chiste, el comentario, la burla, el rechazo familiar, todo eso también violenta. Callarse frente a la discriminación es permitirla, hay que señalarla. Incomoda, pero es necesario. Segundo, informarse y desaprender prejuicios. En Oaxaca pesa mucho la desinformación, los estigmas culturales y religiosos, entender que la diversidad no es una amenaza, sino parte de la realidad social, cambia completamente la forma en que convivimos, eso ayudará definitivamente. Tercero, practicar el respeto en lo cotidiano. Nombrar a las personas como se identifican, no cuestionar su existencia, no excluirlas del trabajo, de la escuela, de la comunidad. Suena básico, pero hoy no está garantizado. Y algo clave, la familia y la sociedad, la comunidad, son el primer espacio de protección o de violencia. Si ahí hay aceptación, se reduce muchísimo el riesgo de calle, de abandono y hasta de muerte. Entonces no se trata de grandes discursos, se trata de acciones concretas, no discriminar, no guardar silencio y no ser cómplice. Con eso ya se empieza a transformar Oaxaca.
1: ¿Algo que quieras agregar, Sofía?
4: Primero agradecerte, Daniel, por esta reflexión, esta profundidad en la problemática que se vive. Y sí, algo muy claro es que en Oaxaca no basta con reconocer derechos, hay que garantizar vidas, porque mientras una persona de la diversidad tenga miedo de caminar en su comunidad, de decir quién es, de amar libremente o de acceder a un trabajo digno, Entonces el Estado y la sociedad están fallando. Esto no es un tema de opiniones ni de ideologías, es un tema de derechos humanos y los derechos humanos no se negocian, no se condicionan y no se aplazan. El llamado es firme. O construimos una sociedad donde todas las personas podamos vivir con dignidad o seguimos siendo parte de la violencia. Así que muchas, muchas gracias. Un abrazo fuerte.
1: Te agradecemos mucho estas reflexiones y esperamos vernos y escucharnos pronto. Muchas gracias, querida audiencia, por acompañarnos en esta emisión del Espacio Social. Lamentablemente hemos llegado al final del programa, pero nos interesa saber su opinión. Hágala llegar a través del correo electrónico comunicacion@educaoaxaca.org o vía Facebook, donde nos encuentra como Educa Oaxaca, también en X como @laminuta. Gracias a las personas invitadas, Angélica Ayala Ortiz del GES Mujer, Alejandro Sandoval Torres de Ocama y a Sofía Guandolain de Transdifusión por compartirnos su palabra para esta emisión. En la dirección y producción, Miguel Ángel Vázquez de la Rosa, en la conducción y edición, Daniel Niscu. Muchas gracias por hacernos el favor de su compañía. Que tenga un excelente tiempo.
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3: Hola, buenas tardes a todos nuestros oyentes y a todas nuestras oyentes. Estamos transmitiendo aquí desde Radio Lora 97.5 en Zurich y también a través de radiolora.ch. Mi nombre es Sara, los voy a acompañar hoy junto con mis compañeras
4: Roxy
5: y Caro. Acá estamos.
6: Hola.
3: Hola, ¿cómo están?
5: Muy bien.
4: Muy bien, aquí saliendo un poco de mi resfriado, un poquito todavía convaleciente, pero aquí estamos.
3: Aquí presente.
4: Aquí presente.
3: Muy bien, muchas gracias.
4: Ahora y siempre.
3: Qué lindo. Bueno, entonces empezamos con este informativo. Recordamos que este es un espacio donde compartimos noticias de la Via Yala y del resto del mundo, con miradas feministas, antifascistas, anticolonialistas y antirracistas. Es un espacio para informarnos, pero también para sentir, reflexionar y para no soltar lo que está pasando en nuestros territorios. Muy bien, hoy día, en el primer bloque de noticias, primero veremos cómo el litio en el Abya Yala, cómo llegan las voces del Salar a la ONU. Pasamos a Bolivia, con la ley Brisa, que es una ley que propone justicia para sobrevivientes. Continuamos con Bolivia, donde un magistrado fue asesinado, exponiendo la violencia ligada a los conflictos por la tierra. Después pasamos a nuestro segundo bloque, donde Trump endurece sanciones y amenaza otra vez con tomar el control de Cuba. A continuación, vemos que el 3 de mayo se celebró el Día Mundial de la Libertad de Prensa. Claro que desde Gaza no hay nada que celebrar. Y finalmente, para finalizar el segundo bloque, veremos que el 3 de mayo también se celebró la fiesta de la Chacana, un tiempo de cosecha y conocimiento del cielo. Pasamos a nuestro tercer bloque, donde hablaremos del 1 de mayo, una historia de lucha que sigue vigente. Y en nuestro programa Voces hoy día, que va a estar relacionado con la noticia del 1 de mayo, vamos a escuchar testimonios de compañeras de la organización feminista Pan y Rosas desde Bolivia, que son entrevistas realizadas en la marcha, y vamos a escuchar qué es lo que está pasando en este país. Empezamos con el primer bloque. Litio en Abya Yala, del Salar a la ONU. Mientras el litio se presenta en el mundo como clave para la transición energética, desde los territorios empiezan a escucharse relatos que no encajan con esta narrativa. Esta semana, representantes de las comunidades del norte argentino viajaron a Nueva York para participar en el Foro Permanente de Naciones Unidas sobre cuestiones indígenas, llevando denuncias concretas sobre el avance de la minería en los salares. Hablaron sobre todo del agua, de un recurso escaso que hoy se ve presionado por la extracción intensiva de litio, con impactos que alteran ecosistemas y afectan directamente la vida cotidiana en los territorios. Pero también señalaron otro punto central, la toma arbitraria de decisiones. Denunciaron que muchos proyectos avanzan sin procesos reales de consulta previa, a pesar de que ese derecho está reconocido a nivel internacional. Y mientras los centros de poder hablan de energía limpia y futuro sostenible, en los salares la discusión es otra: el acceso al agua, continuidad de la vida y el control sobre el propio territorio. Al final, la pregunta no es solo qué energía mueve el mundo, sino qué territorios se sacrifican para sostenerla. Porque si la transición energética se construye sin las comunidades y sobre sus territorios, lo que cambia no es el modelo, sino simplemente el discurso.
5: Ley Brisa. En Bolivia, justicia para sobrevivientes. En Bolivia, un proyecto de ley conocido como Ley Brisa busca cambiar de forma profunda la manera en que el Estado responde a la violencia sexual contra niñas, niños y adolescentes. La propuesta plantea que estos delitos no prescriban, es decir, que el paso del tiempo no impida que las víctimas puedan denunciar y acceder a justicia. Esto es importante porque muchas sobrevivientes no pueden hablar de inmediato, ya sea por miedo, dependencia económica, presión familiar o por el propio trauma. Además, el proyecto busca reformar el Código Penal para poner el consentimiento en el centro, eliminar figuras que minimizan la violencia y reconocer formas específicas de agresión, como la violencia sexual dentro del entorno familiar. También se trata de cerrar vacíos legales que históricamente han permitido impunidad. Este proyecto no surge de la nada. Es impulsado por organizaciones, activistas y sobrevivientes que llevan años denunciando un sistema que muchas veces protege más a los agresores que a quienes sufren la violencia. Pero como suele pasar, la propuesta ha generado rechazo desde sectores conservadores. Según reportes recientes, estos sectores cuestionan los cambios, especialmente aquellos relacionados con el consentimiento y la redefinición de delitos sexuales. No es un debate nuevo. Cada avance en derechos suele enfrentarse a resistencias que buscan mantener estructuras de poder intactas. Desde una perspectiva feminista, esta discusión expone que la violencia sexual no es un hecho aislado, sino una forma de violencia estructural que muchas veces ocurre en espacios cercanos, familiares o de confianza, y que por eso mismo es más difícil de denunciar. En este contexto, exigir justicia sin límite de tiempo no es un privilegio, sino una condición mínima para que esa justicia sea real. Porque cuando un delito prescribe, lo que se está diciendo en la práctica es que el silencio obligado de años pesa más que el derecho a ser escuchada. Y esa es una forma de violencia que también necesita ser cuestionada.
4: Y seguimos en Bolivia. Asesinato de magistrado expone violencia ligada a conflictos por la tierra. En Bolivia, el asesinato de un magistrado vuelve a encender alertas sobre la violencia vinculada a la tierra y los recursos naturales. El magistrado Víctor Hugo Clare, del Tribunal Agroambiental, fue asesinado a tiros en la ciudad de Santa Cruz. Se trata de una de las máximas autoridades en justicia ambiental y agraria del país. El ataque fue directo. Dos personas armadas interceptaron el vehículo en el que se trasladaba y le dispararon varias veces. Las investigaciones apuntan a un posible vínculo con conflictos por tierras, un problema estructural en Bolivia. Distintos medios señalan que este crimen no es un hecho aislado, sino que se inscribe en un contexto de creciente violencia ligada al control de territorios donde operan intereses económicos, disputas agrarias y redes ilegales. Además, el caso vuelve a mostrar los riesgos que enfrentan quienes trabajan en temas ambientales y de tierra. El Tribunal Agroambiental no solo resuelve conflictos legales, también interviene en disputas sobre recursos naturales, biodiversidad y acceso a la tierra. Por eso, este asesinato no golpea solo a una persona, impacta directamente en la institucionalidad que regula estos conflictos. En paralelo, las autoridades iniciaron investigaciones para identificar a los responsables materiales e intelectuales del crimen. Sin embargo, organizaciones y analistas advierten que el problema es más profundo cuando la disputa por la tierra se cruza con intereses económicos y falta de control estatal. La violencia deja de ser excepcional y se vuelve parte del sistema, y en ese escenario, quienes deberían garantizar justicia terminan siendo también víctimas. Y ahora nos vamos a ir con un tema musical para amenizar un poco este noticiero. Canción Nos Queremos Viva, de Rebeca Lane.

0: Y continuamos con nuestro informativo. El segundo bloque. Trump endurece sanciones y amenaza otra vez con tomar el control de Cuba. El presidente de Estados Unidos, Donald Trump, volvió a afirmar que su país podría tomar el control de Cuba casi de inmediato, en una declaración en la que amenaza nuevamente a la isla. La frase no aparece sola, se da en paralelo a nuevas medidas concretas. El gobierno estadounidense firmó un decreto que amplía las sanciones contra Cuba, endureciendo el bloqueo económico y extendiendo su alcance a personas, empresas y también actores internacionales que mantengan vínculos con la economía cubana. Estas sanciones apuntan a sectores clave como energía, minería, defensa y servicios financieros, y pueden incluir bloqueo de activos, restricciones de viaje y penalizaciones a bancos o empresas que operen con la isla. Es decir, se trata de una combinación clara de presión económica sostenida y un discurso político cada vez más agresivo. Desde Cuba, la respuesta ha sido inmediata. Las autoridades denunciaron estas medidas como coercitivas y señalaron que afectan directamente a la población, en un contexto ya marcado por crisis energética y dificultades económicas. En ese escenario, hablar de tomar el control deja de ser una exageración retórica y pasa a leerse como parte de una misma lógica. Una lógica donde las sanciones buscan asfixiar económicamente, mientras el discurso intenta legitimar una posible intervención. Es una forma de presión que reactualiza una historia conocida en la región, donde el poder se ejerce no solo con medidas económicas, sino también con amenazas abiertas sobre la soberanía. Estas nuevas amenazas se dieron, además, apenas un día después de una masiva movilización en La Habana por el 1 de mayo. Según el medio Cuba Debate, más de 500,000 de personas participaron en la jornada. La movilización trascendió lo conmemorativo y se convirtió en una reafirmación política y social. Banderas cubanas y palestinas ondearon juntas en un mensaje de solidaridad internacional y defensa de la paz. En ese contraste, mientras desde Washington se endurecen sanciones y amenazas, en las calles de La Habana se expresó una respuesta colectiva que pone en el centro la soberanía y la resistencia.
1: Gracias, Sara. Ahora seguimos con el Día Mundial de la Libertad de Prensa. Sin nada que celebrar en Gaza. El 3 de mayo se conmemora el Día Mundial de la Libertad de Prensa, una fecha impulsada por la UNESCO para defender el derecho a informar y a recibir información sin censura ni violencia. Pero este año, en muchos territorios, no hay nada que celebrar. En Gaza, este día se vive bajo bombardeos, persecución y muerte. Según el Sindicato de Periodistas Palestinos, más de 262 periodistas han sido asesinados por Israel desde el inicio de la ofensiva en octubre de 2023. La mayoría eran periodistas palestinas y palestinos que cubrían lo que ocurre en sus propios territorios. No se trata únicamente de asesinatos. También se registran detenciones, agresiones físicas, amenazas y censura sistemática contra quienes intentan informar. A esto se suma el bloqueo informativo. Israel impide el ingreso de prensa internacional a Gaza, lo que deja a periodistas locales como las únicas voces dentro del territorio, expuestas a un riesgo extremo. Esta situación convierte a Gaza en uno de los lugares más peligrosos del mundo para ejercer el periodismo. Diversas organizaciones denuncian que no son hechos aislados, sino parte de una política sostenida de ataque contra la prensa. En ese escenario, la libertad de prensa deja de ser una consigna abstracta. Pasa a ser una cuestión de vida o muerte.
2: La fiesta de la Chacana. Tiempo de cosecha y conocimiento del cielo. El 3 de mayo, en distintos territorios de la Villa Ayala, se celebra la fiesta de la Chacana, un tiempo sagrado que muchas veces se confunde con la llamada Cruz de Mayo, pero que en realidad responde a conocimientos mucho más antiguos vinculados al cielo y a los ciclos de la tierra. Antes de la colonización, en estas fechas ya se realizaban ceremonias, justo cuando la constelación de la Cruz del Sur aparece elevada y vertical en el cielo austral, señalando un tiempo de equilibrio, observación y renovación espiritual. La chacana no es solo un símbolo, sino un puente, una escalera, una forma de leer el mundo, una especie de calendario que permite entender en qué momento del ciclo se está y que está directamente ligada al tiempo de cosecha y a la relación con la tierra. Desde esta mirada, el tiempo no es lineal ni abstracto, sino que está conectado con los movimientos del cosmos, con las estaciones y con los procesos de la naturaleza, lo que permite sostener formas de vida en equilibrio. Las ceremonias que se realizan en este periodo son espacios colectivos donde se observa el cielo, se agradece por los frutos recibidos y se renueva el vínculo con la tierra y con la vida en comunidad. También son momentos donde el conocimiento se transmite a través del cuerpo, de la danza y de la práctica, manteniendo vivas formas de entender el mundo que no pasan por lo escrito, sino por la experiencia compartida. Con la colonización, estos saberes fueron cubiertos y muchas veces reinterpretados desde otras lógicas, imponiendo símbolos ajenos sobre la práctica que ya existían, lo que llevó a que su sentido original se diluya o se reduzca a lo folclórico. Sin embargo, estas celebraciones no desaparecieron, sino que han continuado en los territorios adaptándose y resistiendo, sosteniendo una relación distinta con el tiempo, la tierra y la comunidad. Hoy, la fiesta de la chacana sigue recordando que existen otras formas de organizar la vida, donde el conocimiento no se separa de la naturaleza y donde el tiempo también se mide mirando al cielo. Ahora vamos a ir con una canción nuevamente, Derecho de Nacimiento, de Natalia Lafourcade.

0: Continuamos con el tercer bloque de noticias. Primero de mayo, una historia de lucha que sigue vigente. El pasado viernes, primero de mayo, no se celebró el Día del Trabajo, se conmemoró el Día Internacional de las y los Trabajadores, una fecha que nace desde la lucha. Su origen se remonta a 1886, en Chicago, cuando miles de trabajadores y trabajadoras iniciaron una huelga para exigir una jornada laboral de 8 horas. La respuesta del Estado fue represión. Hubo muertos, persecuciones y ejecuciones. A esas personas se les conoce como los mártires de Chicago. Por eso el primero de mayo no es un día de memoria, de organización y de lucha colectiva. Con el tiempo, la fecha se extendió a nivel global como un día de movilización del movimiento obrero. Y esta lucha no es una cosa del pasado. Hoy, en distintos países, las demandas siguen siendo claras. Mejores condiciones laborales, salarios dignos, derechos para personas migrantes, igualdad y justicia social. En Abya Yala, las movilizaciones también estuvieron marcadas por el rechazo a políticas de ajuste, el saqueo de bienes comunes y a la precarización de la vida. El primero de mayo sigue siendo un espacio donde las calles hablan. Y en Suiza eso también se vio. Según los medios locales como SRF, se realizaron alrededor de 50 manifestaciones en todo el país. En Zurich, miles de personas salieron a marchar bajo consignas como la defensa de empleos y salarios y contra políticas de exclusión. La movilización principal fue mayoritariamente pacífica, pero más tarde hubo tensiones y represión por parte de la policía. Lo que pasa es que la gente sigue activa y organizada. Las calles siguen activas. Los derechos que hoy existen fueron conquistados con lucha. Y en un sistema que sigue precarizando la vida, la lucha sigue. Ahora vamos a escuchar un par de audios que vienen desde Bolivia. En este momento Bolivia se encuentra en una situación compleja. Hay paro general de transportistas, hay paro de la Central Obrera Boliviana y además ayer, el día de ayer, llegó una marcha desde Tierras Bajas, que es básicamente gente que lleva marchando un mes entero hasta la capital para pedir que se abrogue la ley 1720 y además para pedir mejores condiciones de vida. Entonces, en este contexto vamos a escuchar el testimonio de dos mujeres militantes de la organización feminista Pan y Rosas que asistieron a la marcha del primero de mayo, y ellas nos van a explicar un poco mejor cuál es el contexto en Bolivia, qué es lo que se está viviendo y qué es lo que se está pidiendo. Vamos entonces ahora con los audios de Fabiola y Daniela.
1: Buenas, soy Daniela, soy de la Organización de Mujeres Socialistas Pan y Rosas. Bueno, aquí en Bolivia estamos afrontando una crisis económica que viene afectando la economía, particularmente de los sectores más populares, ¿no? Que debido al ajuste del gobierno de Paz, hay distintas movilizaciones, ¿no? Dentro de las cuales, por ejemplo, las movilizaciones contra el 1720, donde los pueblos indígenas de Tierras Bajas vienen a la ciudad de la Paz, están viniendo a la ciudad de La Paz para reclamar y exigir la aprobación del 1720, que es un decreto que convierte la pequeña propiedad en mediana propiedad, y que mediante este mecanismo lo que posibilitan es que se queden con amplios sectores, con todos estos sectores de tierra, ¿no? La banca, la agroindustria, que están totalmente perdidos y todo, ¿ya? Y también tenemos, pero en distintas movilizaciones de sectores obreros contra el ajuste que viene dando el gobierno, contra el ajuste, la precarización y además los despidos, ¿no? Que viene alentando el gobierno de Paz. los distintos niveles, tanto del Estado como, como la flexibilización que se está posibilitando a las grandes empresas, ¿no? Además, es importante denunciar que los grandes empresarios, los grandes latifundistas están justamente en estas, son parte del gobierno, ¿no? Y por eso vienen aplicando un montón de leyes, de decretos supremos a favor de los mismos.
2: Mi nombre es Fabiola, soy de Pan y Rosas y la Liga Revolucionaria por la Corte Internacional, LORCI. Estoy desde El Alto, Bolivia, aquí concentré el 1 de mayo en el cabildo llamado por la Central Obrera Boliviana. Bueno, lo que está ocurriendo aquí en Bolivia es que el actual gobierno de paz, pero que viene pasando ya desde antes, está atacando los derechos de los trabajadores, las mujeres y demás que han tenido, sacando paquetes de leyes completamente anticonstitucionales, en contra de los trabajadores, en contra de la población campesina, indígena, originaria de Bolivia. El día de hoy nos hemos concentrado acá para exigir a la COP que se haga una huelga general y el bloqueo de caminos para así poder conquistar o reconquistar nuestros derechos y ir por más. Sin embargo, al día de ahora ya la COP ha determinado una huelga general a partir de hoy, por lo cual vamos a ir en este sentido a apoyar esta huelga hasta las últimas consecuencias. Esta situación es gravísima porque los alimentos han subido un montón de precios, estamos hablando por lo menos de arriba del 100% de lo que costaba hace tan solo unos 2 años hacia atrás. Afecta enormemente la mayoría de las

0: la corrupción del franquismo resultaba impactante para los que nos miraban desde fuera. La CIA lo recoge en informes como este de 1948. La dictadura está acribillada y corroída por el favoritismo y la corrupción. Pero los españoles solo atisban algún caso cuando hay peleas dentro del régimen.
1: El caso Matesa fue sin duda uno de los más célebres y al final marcó una época.
2: Matesa es una empresa textil que el Banco de Crédito, que es un banco público, le ha metido 10.000 millones de pesetas, que se dice pronto, de la España de los 60. Y en el 69 se descubre que en realidad pues es una empresa con muy pocos trabajadores y que es todo un montaje increíble, ¿no?
0: Ante aquel escándalo financiero, el diario Madrid exigió explicaciones urgentes. Poco después, el periódico era obligado a echar el cierre.
3: No solamente se sancionó al director y se cerró el periódico, sino que incluso en un momento determinado hasta se voló el edificio. Como ejemplo de lo que ocurría si manifestabas una opinión crítica con el sistema.
4: No vamos a explicar mucho más de esto, es historia, lo pueden ustedes buscar en los libros pertinentes y en los periódicos y medios de información pertinentes. Lo que pasó en el caso Matesa. Y ese acto de corrupción entre miles de otros era algo que preocupaba a la CIA, y en eso sí queremos hacer incidencia. ¿Por qué preocupaba a la CIA de Estados Unidos la corrupción en el Estado franquista? Bueno, porque destapaba el descontento popular, el descontento creciente en los años 60, 70 y posteriores, que podían traer de nuevo a un gobierno no del agrado del general fascista y dictador Francisco Franco, al que Estados Unidos había apoyado, recuerden ustedes, para llegar al poder en España, asesinando a mansalva al pueblo español. Igual que había apoyado y apoyaba a la dictadura de Mussolini en Italia, al fascismo italiano y al nazismo de Hitler en Alemania. Los hizo subir y después los bombardeó, colaboró con los que trabajaban contra ellos, al final destrozó media Europa y después nos cobró todo ello con el famoso Plan Marshall. Desde entonces Europa financieramente y políticamente está secuestrada por Estados Unidos. Y Estados Unidos no quería que España se convirtiera en un país socialista. Por eso apoyó a la oligarquía para que diera un golpe de Estado contra la República en 1936, donde italianos y alemanes colaboraron en el bombardeo de Irún primero y de Guernica después, entre otros que atacaron a la propia población, tropas alemanas, inteligencia alemana, italiana y sus tropas, además de los aviones, junto con Estados Unidos en la sombra, apoyando a las dictaduras y al fascismo que creció en Europa. Igual que están haciendo ahora, igual que están haciendo con el apoyo al fascismo en muchos países europeos, en cabeza a Ucrania para lanzarla contra Rusia y debilitarles, a la vez que redoblan sus recursos naturales a través del gobierno de turno, el señor títere Zelensky, el comediante que manda a su pueblo secuestrar en las calles y a morir en las trincheras luchando contra Rusia, pero causando el mayor dolor posible tanto a su propio pueblo como al pueblo ruso. ¿Por órdenes de quién? De Estados Unidos. Por órdenes de la oligarquía que gobierna Estados Unidos junto al sionismo que gobierna el Estado actual de Estados Unidos. También. Tremendo, se repite la historia para quien vea por qué ahora también en España, votando al PP Vox, vota a los fascistas que ya hicieron sangrar nuestro país y que son masivamente votados otra vez por muchos españoles o personas que pueden votar en España de otros países porque ya están nacionalizadas. Y votan a sus verdugos, les quitan a diario la sanidad pública, les quitan a diario la educación, el derecho a una vivienda digna, el trabajo para poder comprarla, y viven en precariedad miles y miles y millones de españoles. Aunque ahora gobierne el Partido Socialista, que siempre se ocupa más de lo social, pero tiene un gran pacto de Estado

0: de acuerdos en los presupuestos generales, por ejemplo, con la derecha española, porque dentro del Partido Socialista Español, que se creó precisamente con colaboración de la CIA, de la nada, para darle un aspecto democrático después del fin de la dictadura y que las oligarquías siguieran gobernando, pero con un barniz democrático, como en toda Europa. Así que esa es la realidad a la que nos enfrentamos los españoles. Y hoy lo vemos en los juicios y en las condenas o no condenas que se hacen también porque la gran parte de la judicatura española, sobre todo en sus altas instancias, está secuestrada también por personas de la derecha y por la oligarquía que los pone y los quita. Así que están así. Organizaciones hechas para delinquir, PP Español y Vox, son dos de ellas a nivel político. Un ejemplo en Europa. Un ejemplo más que negativo para su población que lo sufre. Dicho esto, continuamos con un poquito más de noticias en tu programa Vientos del Pueblo, aquí en tu radio Lora de Zurich, Suiza, emitiendo para el mundo. Pero antes de nada, te dejamos con este regalito de el grupo Bandera Roja de Perú, La rebelión se justifica.
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vamos a ser desmanes. Cerremos para siempre viejas cuevas de alacranes. Que rean pescadores por la subsistencia. Para no morir con la ley Longueira. Obliga la protesta resuelta y violenta. Un remoné los cinco a Saldívar le acepta. La lucha de estudiantes por la educación. Repita el ya servicio de la población. Cuenta hoy con té.

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0: Vamos con más del primero de mayo. Nos vamos a España, por ejemplo.
1: Este primero de mayo salimos a la calle los docentes de Aragón para denunciar los recortes que se están produciendo y estamos en contra de todas las privatizaciones y concertaciones.
2: En industria salimos el primero de mayo, como todos los años, para reivindicar más salarios, más industria, y por primera vez llevamos en la pancarta un lema que se sale de lo laboral y es el no a la guerra, que solo trae pobreza y crisis.
3: Las trabajadoras de limpieza salimos porque somos trabajadoras como el resto de los trabajadores. Estamos luchando precisamente ahora por nuestro convenio, que se levantó la patronal. Y tenemos que seguir luchando por él, porque no nos quiere subir más que un 2%.
4: En mi empresa Majorel van a perderse más de 400 empleos. No son 400 empleos ni 400 personas, son 400 familias.
5: Reivindicamos este primero de mayo la esencialidad de las trabajadoras de la dependencia. No podemos seguir permitiendo que trabajen en las condiciones en las que están trabajando y con los salarios que tienen. Mejoras de condiciones ya.
6: Reivindico este primero de mayo por tema de regularización para que se pueda acabar la explotación contra la migración y que los inmigrantes que estén aquí tengan sus derechos y que vivan de forma regular.
0: Recordamos aquí que en España gobierna un partido de coalición PSOE y otras fuerzas de la izquierda y socialdemócratas, sobre todo nacionalistas. Sin embargo, la derecha gobierna la mayoría de las regiones autónomas de España y allí realiza los mayores recortes sociales. También hay que decir que el gobierno actual no interviene lo suficiente para que esto no suceda. Aunque hay atribuciones autonómicas, también el gobierno central podría atajar esta situación. Sin embargo, continúa. Por eso las protestas en España de muchos sectores sociales y del pueblo trabajador en general son tan acuciantes, agudas y necesarias. Pero vamos a otro ejemplo de gobierno que sí trabaja para su pueblo, el gobierno de México.
7: La presidenta Claudia Sheinbaum firmó un acuerdo para la reducción de la jornada laboral de 48 a 40 horas semanales. La medida, dijo, será aplicada de forma gradual.
0: Y mientras el gobierno de México continúa con políticas sociales en favor de su pueblo, en Colombia, que también realiza políticas sociales en favor de su pueblo, el actual gobierno de Petro, pero atravesando constantes ataques de la oligarquía colombiana y también, por supuesto, Estados Unidos, que está detrás de toda desestabilización. Escuchamos un poco de ello a través de Telesur, voz del pueblo trabajador en las calles en este primero de mayo.
8: Las calles de Popayán, capital del departamento del Cauca, fueron el escenario de movilizaciones de los trabajadores en la conmemoración al Día Internacional de la Clase Obrera.
9: ¡Llegó la hora de los pueblos! ¡Vamos!
8: Entre consignas en favor de los logros alcanzados durante el actual gobierno, como el aumento histórico del salario mínimo o la reforma pensional, no olvidaron las luchas que años atrás realizaron para la garantía de algunos derechos.
10: Esta Colombia ha tenido que resistir históricamente a un modelo de explotación laboral, mercantil, el modelo capitalista. Esta Colombia que ha tenido que vivir momentos muy difíciles como la pandemia, el estallido social y gobiernos de ultraderecha que han vulnerado nuestros derechos, representa a esa Colombia trabajadora, a esa Colombia digna, a esa Colombia que exige sus derechos laborales, a esa Colombia que sabe que es importante una reforma laboral y pensional para garantizar dignidad para las y los trabajadores.
8: A esta masiva movilización se sumaron organizaciones sociales y derechos humanos que exigen el respeto por la vida de la población civil ante los ataques indiscriminados por parte de los grupos armados conocidos como disidencias del Estado Mayor Central, que recientemente dejó varias víctimas fatales.
11: Hoy tenemos una particularidad, ¿sí? Y son los recientes hechos de violencia que ocurrieron en el Cauca, donde un grupo armado atenta contra la población civil y desarmada y que consideramos es una afrenta contra las comunidades, contra el pueblo caucano.
8: Los líderes que asistieron a esta convocatoria tienen su propia lectura en relación a la actual situación que sucede en medio de la campaña electoral y a un mes de la primera vuelta presidencial en Colombia.
12: Vamos Néstor Ecuador a las calles otra vez.
13: Nos quieren vender que lo que necesita Colombia es la seguridad. Y estos actos lo que hacen es dar la sensación de que hay una gran inseguridad y que lo que se necesita es la militarización de los territorios, una mano fuerte, una mano de fuerza para las comunidades. Hemos dicho no, lo que necesitamos es profundizar los cambios, profundizar las soluciones, profundizar esa atención a la problemática que vive el país, que es lo que hemos podido avanzar con este gobierno. Hay que profundizar la solución económica, política, social y cultural de las necesidades que tiene Colombia.
8: En el marco de esta importante conmemoración, sectores de trabajadores, organizaciones sociales y defensoras de derechos humanos se movilizaron bajo objetivos comunes, conscientes de la necesidad de transformaciones sociales, aunaron esfuerzos para exigir el respeto a la vida frente a la compleja situación de violencia que atraviesa el departamento del Cauca. Hernán Darío Tobar Gaitán, Popayán, departamento del Cauca, Colombia.
0: Y ahora aterrizamos en Colombia para seguir con las reivindicaciones del 1 de mayo ante un gobierno al servicio de la oligarquía, el imperialismo internacional y el sionismo que está destrozando literalmente la vida del pueblo argentino.
14: La Confederación General del Trabajo, la CGT, convocó a movilizar por el Día del Trabajador un día antes del 1 de mayo en la histórica Plaza de Mayo frente a la Casa Rosada, decisión que tuvo detractores entre otros espacios del sindicalismo. Se homenajeó al Papa Francisco y en los discursos se apuntó a la situación que atraviesan los y las trabajadoras argentinas por las políticas de Javier Milei, especialmente tras la aprobación de la reforma laboral.
15: Para nosotros, que estamos viviendo situación muy difícil en Argentina, todos los trabajadores y las trabajadoras desde hace varios años, sobre todo los últimos dos años con el gobierno de Milei, donde se ven atacados cada uno de los derechos que ha conquistado nuestra clase. Juntarnos es importante para celebrar, para saber que somos muchos y muchas, para sabernos unidos y para luchar por todos esos derechos que nos quieren arrancar y por todos y cada uno de los compañeros y compañeras que hacemos día a día este mundo, digamos.
14: Desde 2023 se perdieron más de 300.000 puestos de trabajo y cerraron más de 21.000 empresas. Durante décadas, los medios hegemónicos han demonizado a las organizaciones sindicales y gremiales y este gobierno profundizó en ese sentido. Sin embargo, los afiliados y afiliadas narran el escudo en el que se convierte el cuerpo sindical cuando se ven atacados sus derechos, como con la reforma laboral.
16: Nosotros desde UOCRA tenemos un sindicato fuerte, más allá que no nos afecta directamente la reforma laboral. Sí somos parte de la CGT, formamos parte de la CGT, entonces uno tiene que solidarizarse con los gremios que están más afectados y seguir para adelante para poder frenar un poco toda esta reforma laboral que ha recortado mucho, ha recortado todo lo que es presupuestario, se ha perjudicado a un montón de gente, sobre todo obreras y obreros. Entonces a nosotros nos queda otra cosa, la solidaridad y el apoyo.
14: Informó Ayan Messi desde Telesur Argentina.
0: Esto es solo un ejemplo de los pueblos en lucha en nuestra América Latina y en el mundo por sus derechos no solo laborales, sino sus derechos humanos, sus derechos como ciudadanos a vivir una vida digna sin agresiones bajo los malos gobiernos. También el apoyo hemos escuchado a los buenos gobiernos de nuestra América Latina, que son muy poquitos, los podemos contar con los dedos de una mano, ya los hemos mencionado prácticamente. Y ahí se celebra el 1 de mayo con apoyo de las fuerzas gubernamentales. Vamos a otro aspecto de la panorámica internacional. Saben ustedes que continúa el genocidio contra el pueblo palestino y que otra vez una nueva flotilla de la libertad, así llamada, intentó romper ese bloqueo y por mar llegar a Palestina llevando medicinas, alimentos y otros bienes humanitarios. Fue interceptada en aguas internacionales cerca de Grecia y allí fueron llevados y detenidos por la fuerza e ilegalmente todos los barcos y sus tripulaciones. Se detuvo a dos personas a las cuales se maltrató y se las mandó a la cárcel palestina, donde han sufrido vejaciones y se les pone en un juicio espurio totalmente ilegal. Mientras tanto, España ya ha protestado. Los dos activistas detenidos son Tiago Ávila y Said Abu Kesnek. Ya están informando mucho los medios internacionales y las redes sociales al respecto. No vamos a profundizar, excepto de la hipocresía de toda la Unión Europea, que tiene una flota inmensa y que es parte de la OTAN y que no rompe ese bloqueo a pesar del genocidio contra el pueblo palestino. Vergüenza para todos y cada uno de los gobernantes europeos en este momento, que mucho hablan de democracia y de derechos humanos, mientras someten a su propio pueblo, mandan a la policía a detener, a pegar y a agredir a quienes protestan contra el bloqueo y el genocidio contra el pueblo palestino. Muchos países, en cabeza Alemania, realiza esto, y Francia, y después dicen que protegen el derecho humanitario y no mandan a sus buques de guerra realmente a enfrentarse, no en una guerra, sino a llevar los alimentos y los enseres necesarios humanitarios al pueblo palestino. Podrían hacerlo y no le hacen. ¿Porque tienen miedo a un enfrentamiento con Israel o porque Israel también manda en Europa como en Estados Unidos? Piensen ustedes qué está pasando y lleguen a sus propias conclusiones. Mientras, unas pocas personas valientes, una vez más, tratan de hacerlo y algunos de ellos son detenidos y maltratados, y a saber si los condenan a graves penas, como al parecer sucederá, ya que sabemos cómo de criminal es el Estado de Israel. Esperemos que no sea así y puedan recuperar su libertad estos activistas, que son ejemplo de solidaridad mundial. Pero por desgracia, la prensa canalla, corporativa y los ineptos que repiten lo que ellos dicen están del lado de Donald Trump y su socio Netanyahu, el sionismo y el fascismo unidos con el imperialismo, y repiten constantemente sus palabras, que no son otra cosa que amenazas de más y más crímenes, asesinatos, bombardeos y terrorismo contra los pueblos. Recientemente han atacado, junto a sus socios europeos, a través de los grupos terroristas yihadistas y sus ramificaciones en África, los países libres que expulsaron a los colonialistas en los territorios del Sahel africano, como Mali, Níger, Burkina Faso y Gabón. Han sufrido fuertes ataques y numerosos asesinatos de población civil, líderes militares y políticos que constantemente están siendo víctimas del terrorismo. Todo ello porque tratan de ser libres y gobernar para sus pueblos. De todo ello continuaremos en siguientes programas informándoles. Porque hoy queremos destacar precisamente esto. Cuando un pueblo se despierta, como han hecho estos pueblos del Sahel, como los que hacen en nuestra América Latina, que cada día sigan las luchas sociales pese a tener malos gobiernos y apoyando a los buenos. Los que en todo el mundo apoyan a gobiernos como el de China, por ejemplo, que hace que cada día su población, un cuarto de la población mundial, viva cada vez mejor y no se mete en ninguna guerra, aunque se está preparando para defenderse de la que sí le están preparando a ellos desde el imperialismo internacional dirigido por Estados Unidos. Con el pueblo cubano, sus mujeres, sus niños, su juventud y sus veteranos luchadores por las libertades. Ejemplo del mundo junto al pueblo saharaui, que también celebraba en estos días sus luchas y su independencia. También contra el pueblo palestino se alza la mayor masacre de la humanidad en tiempos modernos, y ellos aguantan y resisten y combaten con absoluta dignidad. Ejemplo para todos los pueblos del mundo y para toda la humanidad. Y con ello cerramos su programa Vientos del Pueblo aquí en Radio Lora de Zurich, Suiza. Hasta pronto. Gracias por seguir.

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Muy buenas tardes, noches, señoras y señores. Mi nombre es Roberto Seguí, Rorce@gmx.ch, y estamos en el 97,5 MHz por aire, 88,1 por cable, www.lora.ch. Esto es el martes latino, la semana en Suiza, y mi nombre es Roberto Seguí, Rorce@gmx.ch, ya lo dije, ¿no? Sí. Teléfono 044-567-2400, no llamen todavía porque tenemos que poner música, de que vamos a chamullar el 1 de mayo, el 2 de mayo y el 3 de mayo. Sí, muy combatiendo siempre el capital, y el capital tirando agua perfumada. Después dicen que fueron estos, que fueron los otros, que fueron estas, que fueron las otras. La culpa siempre de los mismos, de ellos nunca, ¿no? Y acá estamos, disfrutando de cómo se festeja el Día Peronista en otro país, con asado, música y compañerismo. Vamos a hablar de cómo, por qué, o de por qué, cómo, al revés, da igual también, ¿no? Suiza no extradita a sus propios ciudadanos. Así tampoco te dan la ciudadanía, ¿no? También uno, cuando quiere convertirse en la bandera roja y la cruz blanca, pasa una también. Algunos la pasan fácil, ¿no? Viene con el fajito, el maletín lleno, el rucksack, lo que sea, la mochila, el bolsito, y por ahí pasan, zafa. Algunos piensan que van a zafar, otros no, y así estamos. Hoy nos va a acompañar este personaje, Rally Barrio Nuevo, que se dedica a escribir canciones, un montón tiene. ¿Por qué Suiza no extradita a sus propios ciudadanos? A ver si son Eingenossen o Genossen, ¿no? Bueno, vamos a escuchar Cenizas de tu amor. Este también llora.

Bueno, un poco tristón está. Hoy después vamos a ver si lo hacemos cantar mejor, ¿no? Algunos estados entregan a sus propios ciudadanos cuando son buscados por la justicia en el extranjero. Ahí vamos, ¿no? ¿Dónde nos vamos a esconder? No sé. Las personas buscadas en el extranjero pueden ser devueltas mediante una solicitud de extradición con el fin de cumplir condena o comparecer ante un tribunal. No es que porque nos hicieron suizo o nos hicimos suizo o nos habilitaron a ser suizo y portar la identity card de Suiza y el pasaporte, estamos salvados, ¿no? Pero, sin embargo, este procedimiento es más complejo de lo que parece a primera vista, ya que los países gestionan estas solicitudes de forma muy diferente, especialmente cuando afectan a sus propios ciudadanos. Eso a menudo genera malentendidos en el extranjero sobre el enfoque suizo. Se lo explicamos a continuación. Estoy solo. El artículo dice, se lo explicamos a continuación. La traducción, ¿no? Por supuesto. ¿Por qué Suiza no extradita a sus propios ciudadanos? Y le hace falta. Bueno, don Blocher echaría, no sé, más o menos un millón como para no llegar a los 10, ¿no? Está asustadísimo con que seamos 10 millones. No sé por qué está tan asustado. 10 millones aportarían para la JAFAO, para la caja jubilatoria, para ocupar puestos de trabajo. Está bien que no entran 10 millones. No sé, hay que ver. Me faltaría este amigo Víctor Brecher, que es un matemático. Bueno, no es matemático, geólogo, pero un poco de matemática sabe. Vería cuánto entramos en Suiza por metro cuadrado. Habría que sacar la medida. Bueno, ahora que se está desmoronando un poco Suiza, lamentablemente, el geólogo estaría haciendo otras cuentas. ¿Por qué Suiza no extradita a sus propios ciudadanos? Según la Constitución suiza, los ciudadanos suizos y ciudadanas solo pueden ser extraditados con su consentimiento. Ah, mirá vos, hoy cuando lo leía el artículo, digo, esto está de papa para algunos, ¿no? No, no me quiero ir, me quedo acá. Está bien esto. Los ciudadanos suizos solo pueden, y suizas, solo pueden ser extraditados con su consentimiento. Este principio se basa en la soberanía territorial. Suiza trata a sus ciudadanos conforme a su propio ordenamiento jurídico. Este principio se basa, reitero, en la soberanía territorial. Históricamente, esta postura se explica por una desconfianza hacia la persecución política. Según la Constitución suiza, reitero, solo pueden ser extraditados y extraditadas con su consentimiento. Históricamente, esta postura se explica por una desconfianza hacia la persecución política en el siglo XIX. Europa fue el escenario de las revoluciones liberales que dieron lugar a los estados modernos. Posteriormente surgieron movimientos reaccionarios que limitaron nuevamente las libertades democráticas. En ese contexto, muchas personas huyeron de sistemas judiciales politizados. Bueno, la gente que vivía en ese momento, en esa época, dependían solo de tener dinero, nada más. Mandaban a los que tenían dinero. El resto éramos todos eran todos esclavos, ¿no? En ese contexto, muchas personas huyeron de sistemas judiciales politizados hacia Suiza, que se convirtió en un refugio para personas exiliadas europeas. Estas experiencias marcaron profundamente la concepción jurídica suiza, especialmente en materia de extradición. Chacarera de la Espada.

Bien, escuchamos el guachito y para no quedarse guacho, como decía la canción del guachito, ¿qué ocurre si Suiza no extradita a una persona buscada? Bueno, buscará más gente para a ver qué pasa, ¿no? Si una persona no es extraditada, ¿puede igualmente ser procesada? No es que quedas libre y puede andar paseando como cualquier lavador de dinero, por ejemplo. Por las autoridades suizas, ¿puede ser procesada? Eso puede implicar asistencia jurídica internacional. En Suiza asuma, que Suiza asuma la persecución penal o que la pena se cumpla en territorio suizo, la condición es que los hechos imputados también sean punibles en Suiza. Por tanto, huir al país de origen no garantiza la impunidad. Un caso especial es el de las personas con doble nacionalidad. Ahí nos toca aquello que tenemos el otro pasaporte, que a veces es más redituable seguir con el pasaporte primario que con el suizo. Reitero, un caso especial es el de las personas con doble nacionalidad. Si se encuentran en Suiza, el país no las extradita. Sin embargo, si están en un estado del que también son ciudadanos o ciudadanas y donde son perseguidos penalmente, Suiza tiene pocas posibilidades de intervenir. En esos casos, normalmente solo se ofrece asistencia consular. ¿Qué excepciones existen? El Tribunal Penal Internacional, TPI, juzga los crímenes más graves, genocidio, crímenes de lesa humanidad, crímenes de guerra, como Estado parte. Suiza coopera con el TPI y ha establecido las bases legales correspondientes. Por eso, los ciudadanos y ciudadanas suizas pueden ser entregados a este tribunal y cualquier pena posterior se cumple en Suiza. Guitarra al sol. Guitarra de sal.

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0: Bien, escuchábamos La Dorada y los ciudadanos, digamos, son pocos los estados que extraditan a sus propios connacionales. Entre ellos figuran principalmente Estados Unidos, Canadá, Irlanda, el Reino Unido, Australia y Nueva Zelanda. Todos ellos pertenecen a la tradición del Common Law, un sistema jurídico originado en el Reino Unido y se desarrolló principalmente a través de la jurisprudencia. Esto contrasta con el civil law propio de la Europa continental, basado en la tradición del derecho romano y en procesos legislativos, aunque este último es hoy el sistema más extendido existente. Existen también otras tradiciones jurídicas y numerosos sistemas mixtos. La kenialita.
1: Y Peluca, que son del grupo Presagio. Bueno, nosotros somos de Frías, de acá del interior de la provincia de Santiago del Estero, del departamento Choya. A ver, vamos a cantar la kenialita.

Bien, escuchamos la copla del campo y este ya se adelanta a Navidad. Bueno, mañana de Navidad, dice después. La vamos a escuchar. ¿Cómo funciona la extradición en la Unión Europea? Por si te agarran. Dentro de la Unión Europea existe la Orden de Detención Europea, que permite la cooperación penal entre Estados miembros. Ah, pero uno dice, Suiza no pertenece a la Unión Europea, pero también. Acá vamos, ¿no? Sí, acá vamos todos presos. Este mecanismo ha sustituido en gran medida los procedimientos tradicionales de extradición, acortando los plazos y permitiendo expresamente la entrega de ciudadanos propios. De este modo, los Estados miembros, que históricamente, al igual que Suiza, apenas extraditaban a sus propios ciudadanos, avanzan progresivamente hacia un espacio de libertad, seguridad y justicia. Este es uno de los objetivos de los tratados europeos y una expresión del principio de la unión cada vez más estrecha, un pilar fundamental de la integración europea. Pero a nosotros no nos dice nada esto. ¿Cómo es la historia? A ver si nos agarran. Tomás no joda, pero vamos y todos presos. Bien, acá hasta acá vamos. Pero el tema es este. Suiza, para no parar su industria, va a vender municiones. Va a autorizar a vender municiones porque se está quedando sin trabajo la industria armamentista o la fabricación de armamento para Alemania, Nueva Zelanda. Escuchamos la mañana de Navidad y destrumeo algo que andaba dando vuelta por ahí.

Bueno, refresco verano de Navidad allá, porque acá refresquísimo. La presión de la industria de defensa y una Europa que se rearma a un ritmo jamás visto desde la Guerra Fría han hecho que Suiza afloje, se flexibilice en la venta de armas a países en conflicto. Las autoridades suizas insisten en que esas exportaciones y la neutralidad son compatibles. Pipi, sí, todo es. En el 2022, Alemania en dos ocasiones pidió a Suiza que le permitiera reexportar a Ucrania 12.400 cartuchos de munición para tanques Gepard. Suiza rechazó ambas peticiones. Alemania había comprado la munición décadas atrás y quería entregársela a Ucrania para derribar misiles de crucero y drones en la lucha contra la invasión rusa. Suiza, como buen suizo que son, Suiza, sin embargo, tiene prohibido exportar y reexportar armamento de fabricación propia a países involucrados en algún conflicto. También rechazó solicitudes similares de España, Dinamarca y los Países Bajos. El gobierno alemán calificó duramente la decisión suiza. Tengo que decirlo claramente, no puedo entender por qué Suiza no proporciona munición Gepard, declaró el entonces vicecanciller Robert Habeck. Suiza ahora está cambiando de rumbo. El Parlamento ha decidido conceder automáticamente licencias de exportación y reexportación de armas a 25 países, la mayoría de ellos europeos, incluso si están involucrados en un conflicto. Los negocios son negocios, ¿no? Esta decisión es consecuencia del temor a que la desconfianza de las naciones europeas hacia las restricciones impuestas a las armas adquiridas haga que los pedidos de armamento suizo sufran repercusiones negativas, y esto ocurre en un momento en que Suiza está reevaluando lo que significa ser un estado neutral en medio de las nuevas amenazas a la seguridad del continente. ¿Qué va a cambiar? Los pañales va a cambiar, pues. En virtud de la actual ley de material de guerra, Suiza no puede exportar armas de fabricación helvética a países involucrados en una guerra o que cometan graves violaciones de los derechos humanos. La mandan a fabricar a China y le ponen el escudito suizo, como cuando yo trabajaba en una fábrica, hacíamos así con el material. Y si después había que repintarlo de vuelta, toda la calidad suiza. Los compradores deben firmar una declaración de no reexportación y solicitar permiso para reexportarla. En el 2024, el gobierno suizo pidió al Parlamento el derecho a derogar estas normas en casos excepcionales. El Parlamento aceptó y fue todavía más allá. Las exportaciones de armas se concederán automáticamente para 25 países, incluso si están involucrados en un conflicto, y se eliminará la declaración de no reexportación. El gobierno tendrá derecho de veto cuando sea en interés nacional suizo. Lo único que le interesa es seguir fabricando y que los billetes entren. De los 25 países, 19 están en Europa. Los restantes son aquellos que son de Latinoamérica: Argentina, Australia, Canadá, Japón, Nueva Zelanda y Estados Unidos. De los 25 países, 19 están en Europa y los restantes son Argentina, Australia, Canadá, Japón, Nueva Zelanda y Estados Unidos. ¿Qué joraca hace Argentina comprando armamento? ¿No? Celia, dice Rally Barrio Nuevo.

0: A escuchar Celia y después escucharemos Noticias del Alma, se llama este tema. Bien, acá estamos para ir despidiéndonos. Mi nombre es Roberto Seguí, roce@gmx.ch. Calentito porque van a comprar armamento, no sé para qué, para hacer una exposición, porque otra cosa, o porque quieren empezar la guerra de vuelta en por las islas. Bien, este programa se llama Olas, la semana en Suiza. Estamos en Radio Lora en el 97,5 MHz, en FM 88,1 por cable, www.lora.ch, rorce@gmx.ch. Y nos encontramos el martes próximo todavía no sé por qué. No sé por qué dije todavía, pero como siempre, ¿no? No vaya a ser que se cae un balcón, bueno, se caen termos, como decía mi amigo. Y no vamos hasta el martes próximo. Reitero, rorce@gmx.ch. 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
0: Bien, chao, nos vemos hasta la semana que viene. Sigan sintonizando Radio Lora. Chis. Gracias. Merci.

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0: asistiendo a este encuentro latinoamericano de lucha antimanicomial. Mi nombre es Eduardo Mutasi, soy trabajador de la salud mental, profesor de la facultad, y estoy aquí junto a La Pirucha y a Fabiani Balmore, quienes empezamos hace algunos meses, también con otros compañeros, con Alba Villalba de Uruguay, otros compañeros del Brasil. Empezamos a pergeniar un encuentro para charlar de las distintas dificultades, trabas, obstáculos que tenemos en esto que llamamos la desmanicomialización o la lucha antimanicomial. Y aprovechamos este mes, el mes de mayo, que para Brasil es un mes muy importante desde hace 40 años aproximadamente, porque el 18 de mayo se festeja el Día de la Lucha Antimanicomial. Y desde hace muchos años ya se festeja todo el mes. Y esta fue la manera de sumarnos y compartir, dialogar, intercambiar cuestiones que hacen a la lucha antimanicomial. Así que los invitamos, es una jornada donde en un primer momento van a estar hablando tres compañeros de Chile y luego una rueda de conversa donde vamos a estar leyendo los WhatsApp que ustedes estén mandando. Vamos a ir tratando de saludar a todos y tratando de tomar las opiniones, los comentarios que ustedes tengan, y los invitamos a tener una hermosa jornada, a intercambiar, a dialogar y a seguir adelante en la lucha antimanicomial. Te doy la palabra, Fernando. Bueno, les doy la bienvenida a este encuentro. Voy a hablar despacio para que la gente que habla portugués me entienda, porque hay mucha gente que está conectada de Brasil, ¿no es cierto? Sí, me dicen que sí, así que hablo despacio para que la gente que está desde Brasil pueda entender lo más posible. Yo soy La Pirucha desde hace 33 años. A los 19 años tuve un brote psicótico muy fuerte y me medicaron con aloperidol directamente. Y no pudieron dormirme. Así empezó mi lucha, porque al ingresar también como loco, como paciente, porque en esa época uno era paciente, no era usuario de salud mental, era paciente psiquiátrico, a los 19 años también empezaba a ser gay, también empezaba a ser puto, como se le dice acá en Argentina. Y en el ambiente gay, al verme tan loco, tan con ese brote, me pusieron La Pirucha. La Pirucha, porque me preguntaron, es un nombre femenino, no es un nombre de gay, es un nombre de mujer, un sobrenombre, que se le da a la mujer loca, a la mujer pirucha. La mujer loca está pirucha. Entonces, la gente gay, el ambiente, me puso La Pirucha. Y ahí quedé desde los 19 años hasta acá, que, bueno, tengo 52. Y bueno, ahora estoy con otros antipsicóticos, que son quetiapina y olanzapina. Son atípicos, ya no más aloperidol. Pero sigo medicado crónicamente. Gracias a Dios. Bueno, adiós no. Es una forma de decirlo.
1: Ahí está esperando Fabián, sí, para presentar.
0: Ya termino, pero gracias a todo lo que pasó, ya no existe más el manicomio y puedo andar gritando. Bueno, existe, sí, hay mucha gente internada.
1: Como Dios.
0: Como Dios. Hay mucha gente internada todavía, pero bueno, yo puedo andar suelto y gritando por todos lados, porque se me conoce por andar gritando y diciendo lo que pienso. No soy políticamente correcto, grito y digo lo que pienso por todos lados, y por eso me siguen diciendo La Pirucha. Así que bueno, muchas gracias, y eso era la presentación.
2: Hola, Fabiani.
3: Sí.
2: Hola, Fabiani.
3: Buen día.
2: ¿Cómo está
3: usted? Buenas tardes, disculpe.
4: Buenas tardes.
3: Buenas tardes para todo el mundo.
4: Estamos escuchándote bien.
3: Bom. Mais uma vez, existe a possibilidade, a oportunidade da gente tentar se encontrar desta maneira remota, né? À distância. Acho que muitíssimos de nós ainda não podemos ter tido a oportunidade de nos conhecer pessoalmente, mas a gente segue tentando se juntar de alguma maneira. Agradeço muito a todo mundo que está aqui, a todo mundo que aceitou o convite, ao Eduardo, por meio da Rádio Tardes no Extras, ainda no ano passado, numa conversa junto comigo, podemos pensar a possibilidade de tentarmos nos juntar na América Latina a partir para pensar, conversar, discutir, buscar estratégias para melhorar as condições de tratamento de saúde mental. Pensamos, já nasceu uma semente, esperamos muito que ela possa germinar bem, a ideia da criação de um fórum latino-americano de pessoas sobreviventes da psiquiatria, de usuários da rede de atenção psicossocial do SUS, no caso do Brasil, de pessoas que vivem processo de sofrimento psíquico, de pessoas vulnerabilizadas por meio de situações sociais, familiares, por meio da situação onde não ter recurso, não ter dinheiro para ter casa, não ter dinheiro para conseguir se alimentar, e vão se tornando pessoas adoecidas. Essa ideia de um fórum latino-americano ainda está em construção, e a gente convida a todos que estão aqui conosco, a todos que na sequência poderão ter a oportunidade de assistir esse encontro que vai ficar gravado no YouTube, né? Para a gente pensar o que é possível a gente construir, né? Está em aberto, está nascendo, está sendo gestado, talvez, não está nem nascendo ainda, né? Eu falo do Brasil, da região sul do Brasil, venho já me tornando militante da luta antimanicomial. Aqui no Brasil, o dia 18 de maio é o Dia Nacional de Luta Antimanicomial. Esse encontro é para celebrar e para fortalecer uma luta que não é só do Brasil, aliás, antes dela existir no Brasil, ela já existia em outros países, mas que a gente possa cada vez mais extrapolar as linhas, né, fronteiriças que divide um país do outro, né, geograficamente, e que a gente possa encontrar soluções para melhorar, por exemplo, a participação, a emancipação, a autonomia, a liberdade, a justiça social, a garantia de direitos humanos, principalmente das pessoas que vivem processos graves de sofrimento psíquico, muitas delas tuteladas pelo Estado, pela família, pela sociedade, muitas delas excluídas de uma vida cidadã. Que a gente possa juntos conseguir encontrar caminhos de superar essas dificuldades que existem ainda hoje. Por exemplo, no Brasil, já existe um movimento de luta antimanicomial há cerca de 40 anos. No Brasil, temos uma lei da reforma psiquiátrica, que é a lei número 10.216, de 2001. Ela tem 23 anos, essa lei, mas ela tramitou por 12 anos, ou seja, é uma lei que existe há 23 anos, mas que muito ainda ela precisa ser colocada em prática, muito ainda ela precisa avançar. Eu gostaria, então, de passar a palavra para o meu amigo Hamilton, ele está aqui próximo de mim. Ele também é uma pessoa que vive o processo de sofrimento psíquico, assim como eu, assim como muitos que estão conosco aqui, assim como muitos que estão assistindo, assim como milhões que nem sabem que esse encontro está sendo realizado. Então, eu gostaria de poder passar a palavra para ele, poder se apresentar um pouquinho e falar o que ele tiver vontade a partir daqui do Brasil. Muito obrigada e desculpe todo o desajeito, não é fácil tentar organizar um encontro. Estamos aqui em Curitiba com 3 encontros presenciais de luta antimanicomial numa cidade da região sul do Paraná, onde a luta antimanicomial é desconhecida ainda por grande quantidade de pessoas, mesmo é desconhecida até mesmo pelas pessoas que trabalham, pelos trabalhadores, gestores, usuários, então nem se fala, né? No Brasil, no Paraná, a luta antimanicomial é desconhecida, né? Esse ano eu estou tendo a oportunidade, junto com vários que foram aceitando o meu pedido, um a um, de ter que explicar o que é o 18 de maio, a importância de se convidar para estar junto. Então, está assim, muito corrido, e é por isso que, de novo, né, quem já pôde estar com a gente, tanto na primeira conferência livre nacional de usuários da RAPS, que é a Rede de Atenção Psicossocial, né, tanto na primeira como na segunda, nos inúmeros encontros que a gente fez, buscando juntar usuários dos serviços públicos de saúde mental do Brasil todo, é extremamente muito corrido quando a gente não tem financiamento para nada, quando a gente não tem instituição nenhuma nos apoiando, quando, ainda que a gente faz inúmeros pedidos junto à Secretaria de Saúde, junto ao Conselho Nacional de Saúde, junto ao Ministério da Saúde, nós, usuários, estamos tentando encontrar mais usuários, mais colegas trabalhadores e gestores da saúde mental, que possa compreender definitivamente que é necessário a participação dos usuários, seja em todo o espaço, que não dá para continuar, não é possível que ainda continue pessoas querendo falar em nome dos usuários, né? Só representar os usuários. Os usuários podem e devem, têm o direito de estarem presentes em eventos, quaisquer que sejam. Então, uma grande pauta da nossa conferência livre e desse encontro, dos encontros aqui de Curitiba, eu poderia dizer que duas pautas grandes, eu já passo aqui para o Hamilton, que inclusive ele é um artista da saúde mental, um artista da dita loucura, um artista da luta antimanicomial brasileira, conhecido por muitas pessoas da saúde mental do Brasil e mesmo em países fora do Brasil, né? É preciso que haja valorização, é preciso que haja reconhecimento da arte produzida pelos artistas da saúde mental, por exemplo. Com a reforma psiquiátrica, com a luta antimanicomial, a gente busca o fim do manicômio, o fim do hospício. Inclusive no Brasil, estamos atravessando o momento de lutar pelo fim dos hospícios, pelo fim dos manicômios judiciais. E está sendo bastante difícil porque a sociedade pergunta, né? A sociedade brasileira pergunta, como que vamos dar liberdade para criminosos, para loucos criminosos, né? Então o Brasil está passando, no momento, pela situação de buscar o fim dos manicômios judiciais e está sendo bastante difícil. Ao mesmo tempo, o Brasil tem um ministério que apoia, financia comunidades terapêuticas, que são espaços que se colocam como espaços de tratamento de saúde mental, mas num formato que não é aquele modelo que a gente luta, que seja em liberdade, que seja com garantia de saúde, de tratamento psicossocial. Muito pelo contrário, comunidades terapêuticas buscam isolar as pessoas, não acreditam na ciência. Eu vou perguntar, eu prefiro não afirmar, né? Será que elas não acreditam na ciência? Porque eles buscam fazer o tratamento num modelo a partir do trabalho e a partir da fé, né? Da fé, quase sempre da fé cristã. Então, a situação no Brasil, ainda que exista uma luta e que o 18 de maio em vários lugares do Brasil é muito rica, ainda é preciso haver muita luta, muita inclusão, muito recurso público, muito reconhecimento no Estado, muita vontade política para que a gente possa caminhar para além do que aquilo que a gente vê, né? Recebemos para esse encontro online, acabei de olhar, 189 inscrições, quase 190, né? Quase 200. Nem 20 são vindas de usuários. Significa que é para a gente pensar de novo, mais uma vez, cadê os usuários que não conseguem acessar? Não, simplesmente não conseguem acessar, ainda não conseguem acessar. Então, eu passo aqui a palavra para o Hamilton por um instantinho também. E obrigada, pessoal, e desculpa aí todo o desajeito, porque é o que a gente consegue fazer, e eu acho que a gente está tentando.
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5: Buenas tardes, obrigado pela oportunidade. Então, eu gostaria de agradecer quem abre portas terapêuticas para os pacientes em diversidades tipos de terapias. E quero agradecer também essa possibilidade de que está acontecendo agora em os países da América do Sul estar se falando, né? E tentar desestigmatizar isso de todos, não só de mim, de todos os pacientes, e nisso também desestigmatiza também os técnicos nessa área, deixar abrir as portas, né, em todos os sentidos, financiar bastante equipamentos de som, pinturas, equipamentos de esporte, né, deixar as pessoas se sentirem assim... Oi, somos uma tribo só, né? Acho que uma hora poderíamos ter recursos para fazermos um festival assim da galera geral, sabe? Assim, e ser remunerado, porque chega de precisar, sabe? Chega de fazer que nem o Pigato falou, o Fernando Pigato, que passou a ser meu amigo. O presidente Lula falou que é para insistir. Então vamos insistir. É só isso. Obrigado.
4: Le vamos a dar la palabra a Sida. Muy importante todo lo que has dicho. Has nombrado algunos pioneros de la lucha antimanicomial, has nombrado todas las formas del arte y el trabajo con la locura y contra el estigma y todo eso. Así que Sida tenía ganas de hablar, y después de Sida va a hablar Alba. Vamos, Sida, te escuchamos.
3: Sida López, portabandera do Coletivo Carnavalesco.
4: Sida López.
3: Tapirando, pirado, pirou.
4: Muito obrigada. É a porta-bandeira del coletivo Tapirando, pirou. Aí. Olá, Sida.
6: Olá, boa tarde. Muito obrigada. Eu sou Aparecida, porta-bandeira do Tapirando, e sou aqui do Hospital Dia, o UFRJ, que estou até hoje, onde depois que saí do Pinel, onde estou acolhida há muitos anos, que eu também não tenho muita noção do tempo. E como eu ia saber que eu não sabia que eu existia, eu não sabia que eu estava na Terra, e hoje eu carrego a bandeira pro Tapirando, que eu levanto para mim também, para minha vida, de saber que hoje eu posso estar aqui falando com vocês e trocando essa experiência de uma psiquiatria, um atendimento, aquele amor que os profissionais... Eu não sabia que isso existia, porque eu não sei quando eu entrei, eu só sei que eu acho que eu vivi um século sem saber que estava na Terra. E dizem que hoje eu tenho 64 anos no papel, mas na idade eu acho que eu farei 11 anos. E eu brinco como uma criança, porque a criança nunca fui, não sei. E nunca nada fiz, e hoje eu levo também o samba no pé, no Tapirando, pirado, pirou, porque eu sei que eu estou em obra, porque eu tive caído esses dias e hoje eu estou de pé, porque a gente coloca o tijolo de um lado e ele cai do outro. E o que eu quero dizer é que é muito importante essa nova psiquiatria, e eu quero dizer também que hoje eu também preciso do espaço. Eu preciso nós precisamos de ocupar o lugar, porque muitos estão na rua e eu estou aqui, e aqui eu quero ficar até os fins do tempo. E que bom que eu cheguei depois que saiu a nova psiquiatria, né? desse acolhimento, dessa liberdade. Porque eu saí de uma prisão e pensei que eu estava numa prisão quando vi quatro paredes e a grade. E um dia eu cheguei aqui no Hospital Dia, que eu trato todos os dias, e foram me ensinando que eu não queria sair, mas eles disseram, não, você precisa ir, porque você não está presa, você precisa da liberdade. E hoje eu estou indo e vindo, e indo, igual ir para o CPRJ, ver o Kiko. Que bom quando a gente sai daqui ao sábado e vai fazer uma caminhada, mesmo que eu não saiba ir sozinha, tem alguém com quem eu possa ir e quem me leva. E a gente precisa de todos para poder caminhar. E queria eu que meu pai, que a minha mãe, a minha família não tivesse morrido numa bananeira, outro enforcado, outro com tiro no ouvido, e não pudesse estar preso. E hoje eu conheço a psiquiatria da liberdade. E nós precisamos do espaço, porque às vezes dizem que nós estamos fazendo baderna no espaço. Nós não estamos fazendo baderna no espaço. Nós estamos tentando viver, eu estou tentando viver como os outros, essa vida que eu encontrei. E hoje eu estou assim, né? E eu quero agradecer que nós precisamos da saúde mental e que eu estou aqui hoje e eu não pode tirar da gente esse tratamento que a gente tem, porque se eu não estivesse aqui hoje, eu não estaria aqui para contar a história. E outros virão depois de mim. E eu agradeço muito a esses que cuidam de nós e aqueles que estão se preparando, porque ontem vim eu e amanhã nós não saberemos quem vem. Caindo, se entregando e com medo de não suportar a dor que a gente sente do corpo, da alma, da mente.
4: Aparecida, sim. Muchísimas gracias por tu testimonio, por tu historia, por la defensa de la lucha antimanicomial. 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Vamos a dar lugar para ir a estar de acuerdo con otras personas.
6: Ok, obrigada.
4: Ahora vamos a escuchar al compañero de, a uno de los compañeros de Chile, son pesquisadores, ellos se van a presentar, investigan la cuestión de la va a estar Álvaro ahora en este con nosotros, así que bueno, le damos la bienvenida, Álvaro. Bienvenido al encuentro de lucha antimanicomial. Escuchamos tu aporte y tus comentarios.
7: Hola, buenas tardes. ¿Se va a cortar en 10 minutos la transmisión?
4: Sí, habla Alba que vamos armando otro mit.
7: Está bárbaro. Comienzo. Soy Alba Villalba de Montevideo, Uruguay. Nací en Pasto de los Toros y realmente es un placer poder elevar la voz de la locura, como decimos en nuestros territorios. Y realmente esto de pensar en lo que es las alternativas a la desmanicomialización, ese paradigma que lo tenemos que tratar de ir deconstruyendo en la medida que se pueda, con la lucha, con el esfuerzo, con la unión, el abrazo y el amor de poder incluir en derecho a todas las personas. Bueno, integro Radio Vilar de Voz en esto de que hace 26 años que existe Radio Vilar de Voz. Es un proyecto comunicacional participativo donde está abierto, con fonoplatea abierta, y es mucho más que una radio comunitaria. Es un proyecto donde abarca muchísimas dimensiones alternativas a lo que se ofrece dentro de un centro monovalente. Allí nace hace 26 años Radio Vilar de Voz, cuando dos jóvenes fueron y se acercaron a poder sacar las voces que estaban presas en el manicomio con el tratamiento de lo que es la patologización, el encierro y, bueno, una prevalencia de una disciplina sobre las otras realidades de la vida, como si la cabeza fuera ajena del cuerpo. Y, bueno, y en este enfoque biologicista hace a que realmente podamos pensar que otras alternativas son posibles. Agradecer en todo caso a los estudiantes, en especial a Cecilia Barón y Andrés Jiménez, que han podido realmente cambiar esta realidad de encierro, donde abrir una radio, construir una lucha, hacer extramuros, la voz en denuncia y comunicación, con una vieja casetera se acercan a otras radios amigas, estos estudiantes de psicología, y hacen una difusión de lo que es la voz y el sufrimiento en lo que estaban viviendo en ese encierro. Paradigma, como decimos, de casi un siglo, 75 años de lo que es la psiquiatría y esos tratamientos, donde sabemos bien que anteriormente a la locura se los tiraba al mar. Hoy por hoy Radio Vilar de Voz tiene puerto, tiene fruto de luchas, tiene un cambio de paradigma, tenemos una ley, la 19.529, y lo que hace a todo lo que es la desmanicomialización y enfocar lo que es la salud mental, la salud como en su total integralidad, pensando en el bienestar físico, mental y en el hábitat, ¿no? Un hábitat que realmente podamos estar viviendo en comunidades, más allá de nuestras culturas locas, que realmente hacen a esta lucha. Y bueno, y hablar en primera persona desde lo que significa la familia, la locura, la gente en calle, que realmente nosotros decimos que la locura, la gente que no tiene casa, eso sí que es locura. Bueno, visibilizar, deconstruir lo que es el concepto de la locura, que es un término peyorativo que lo construye la sociedad, pero que nosotros lo resignificamos, y bueno, y que realmente es un esfuerzo tremendo poder llevar a la realidad toda esta lucha, porque hemos tenido que ocupar el Parlamento, difundir a la gente, trabajar con diferentes organizaciones amigas, estamos trabajando a pulmón también. Bueno, y sí podemos saludar a la finalización de este gobierno, que obviamente termina el proceso y es un circo, pero de todas maneras tenemos una sede de la locura en la Ciudad Vieja, tenemos una casa cultural, tenemos una vivienda colectiva que viven 10 compañeros que estaban en situación de calle, y bueno, ahí también se puede construir todo lo que es la alternativa, el convivir, la alegría, realmente el abrazo, el hecho y el derecho de hacer y trabajar. Yo también integro a la Comisión de Contralor en esto de lo que es el órgano revisor, que da garantías a que se cumplan esas leyes, pero que las leyes no alcanzan. Tenemos que hacerla que se hagan realidad en las comunidades, y sabiendo en realidad que las alternativas son posibles, porque si miramos desde Europa, el primer loquero, como decimos en Italia, bueno, Trieste, bueno, otra delegación con equipo, que realmente es otra parte. Los locos acá realmente tenemos apellido también, porque aún tenemos que trabajar con equipo asesor, técnico, celebramos, saludamos, porque es posible hacerlo, porque si no, no tendríamos las herramientas para poder salir y validar nuestras voces por fuera, y ese reconocimiento a esos estudiantes que realmente vienen a las comunidades locas para ver lo que es la realidad de la locura en nombre propio, y no que se lo saque del libro, de la teoría. Pretendemos, como siempre, formar en otras realidades, con otros enfoques. No queremos psicólogos de diván, como decimos, queremos psicólogos, psicólogues en esto de que transiten las comunidades, los caminos de la locura, que se sensibilicen, que se humanicen, y que, bueno, realmente todos los que son necesarios en esto del trabajo de la academia, pensar en esta amigabilidad, ¿no? Para que la locura se pueda generar en Latinoamérica, esta causa de lucha, con abrazo de libertad, con abrazo de gloria, como decimos, salud a la locura y a las formas territoriales y al respeto de todas aquellas comunidades que integramos estos territorios y esta locura y esta cultura loca, porque realmente es un placer abrazarnos y entendernos que no queremos más vulneraciones, no queremos más locos internados por el simple hecho, porque no tenemos delito cometido. La sociedad tiene que entender y mirar, no mirar hacia otro lado, ser hipócrita y seguir validando y ser servil al sistema, al capitalismo, a lo que decimos siempre, que la salud vende, es un negocio, las farmacias, como decimos también, que se vende, todo se vende, y bueno, y nuestra salud de la locura la vamos a defender, tenemos ese derecho de vivir en las intenciones como realmente somos y sentimos, y definimos realmente qué es lo que queremos vivir, cómo queremos vivir los locos, las locas, los loques. Y bueno, y otro aspecto también, entendemos que la diversidad sexual, que por lo general son tabúes, bueno, se está abriendo, también la consideramos una diversidad, porque no nos olvidemos que realmente fueron casa de brujas, de la psiquiatría, que se sobremedicalizó para querer cambiar las opciones sexuales. Y bueno, nosotros estamos hermanadas con todo lo que son las causas para llevar esta gesta. Y bueno, como siempre, sí al abrazo, no al abrazo del chaleco, porque realmente las libertades es para todas las personas. Yo les decía que esta comisión de contralor, con la cual conformo y damos garantía, hacemos inspecciones a los diferentes lugares, vamos caminando, como decimos, no alcanza, no podemos cejar, solamente pararemos para continuar la lucha. Y bueno, contarles que desde siempre, desde el corazón, a estos dos minutos que va a terminar este bloque, darnos un abrazo, agradecer a toda esta instancia, a los hermanos brasileros, bueno, Argentina ni qué decir, que ya estamos reconocidos con los hermanos de Tardes Nuestra, a Anita que anda por ahí también en el Zoom, a toda la gente, y bueno, que la lucha continúa y será nuestra, así que salud y hasta la victoria siempre. Ha sido un tremendo placer. Gracias, te doy paso, Edu, así cerrás para el otro bloque.
4: Gracias, Alba. Cuestiones técnicas no hacen que se nos termine este meet. Abrimos, cerramos un poquito. En la próxima va, ahora cuando volvamos, va a estar Álvaro Neiva con la palestra, la importancia del Frente Parlamentar Mixta en defensa de la reforma psiquiátrica y de la lucha antimanicomial. A importancia da Frente Parlamentar Mixta en defensa da reforma psiquiátrica y da lucha antimanicomial. Y después va a estar Cristian Montenegro con el tema barreras a procesos de desinstitucionalización y la situación en América Latina. Mientras el operador Andrés, gracias, muchísimas gracias, arma el próximo lugar de reunión para volver a encontrarnos en un ratito. Voy a ir leyendo vamos a ir leyendo acá con Fernando, algunos de los WhatsApp y nombrando a las personas que están presentes. De Proyecto Fórum Local de Salud y Salud Mental. Proyecto Fórum Local de Salud y Salud Mental. Mariana Panek está presente, saludos a Karina, saludos a Gastón. ¿Qué más tenemos ahí? Renata Ruiz, Calicho, pone buenas tardes y saludos a todos los de Río de Janeiro, Salve Armonía Enloquece, y a Milton Asunción. Boa tarde, saudações a todos do Río de Janeiro, Salve a Armonía Enloquece y a Milton Asunción.
8: Félix García, saludos hermanos de Tardes Nuestras, Viva Aire Libre, Radio Comunitaria, Carmen de Guizamo, excelente exposición.
4: Han hablado hasta aquí compañeros tanto por el chat como personalmente contando su historia de cómo empezaron y participaron en la lucha de antimanicomial.
8: Yo quiero remarcar lo que dijo Fabián al principio, la importancia de que participemos usuarios, o sea, de que usuarios tomemos la posta en esto, de que seamos usuarios los que estemos hablando.
4: Nosotros... Hay que facilitar, sí, hay que facilitar y generar accesos, accesibilidad, porque no muchos usuarios que han querido participar hoy por las dificultades de accesibilidad, las nuevas tecnologías, no lo han podido hacer. Tampoco han podido venir acá muchos más compañeros que son del programa de Tardes Nuestras. Inclusive, tanto en Brasil como en Uruguay, han quedado fuera de estas posibilidades de participación. Pero ya vamos a ir viendo las formas en que vamos a continuar con esto virtual y presencial. Sería óptimo poder empezar a hacerlo. Y la verdad que por eso decimos que la desmanicomialización, la lucha antimanicomial, es una tarea colectiva. Sí, es una tarea del... Y por eso le dicen movimiento, porque el movimiento no es homogéneo, no es solamente de trabajadores, no es solamente de usuarios, sino que es un colectivo heterogéneo que lucha con un objetivo concreto, que es cambiar las formas de asistencia en salud mental después de más de 40 años, 40 años en Brasil, desde el retorno de la democracia en Argentina y en Uruguay, desde la experiencia de Basaglia que marcó una diferencia fundamental.
8: Sí, pero la idea de este foro es que cada vez haya más usuarios.
4: ¿No? Sí, concretamente la idea es que los usuarios se vayan autoorganizando, produciendo sus propios encuentros, y cuando quieran invitar el resto de las personas que tenemos experiencia en nuestra lucha y en brindar estos espacios, como la radio, ya sea Radio Pilar de Voz, la Radio Tardes Nuestra, las radios que existen en Brasil, los lugares de trabajo y de asistencia donde se produce arte, obras de teatro, pintura, música, bueno, puedan seguir adelante. Y esto hay que seguir porque no es solo cerrar el manicomio,
8: no.
4: También es poder cambiar nuestras cabezas.
8: Hemos charlado con Fabián de esta dificultad que vos decías, que muchos usuarios no acceden a redes, a teléfonos. Y particularmente, también pasa en Brasil, pero en Argentina, muchos usuarios están en situación de rúa, de calle.
4: De calle, claro.
8: Y bueno, no acceden a lo mínimo, ¿no es cierto? Y bueno, eso también decirlo, ¿no?
4: ¿Qué tal? Buenas tardes. Ah, ¿qué tal, Cristian?

0: Lo primero que tengo que decir es que yo no soy usuario y me siento muy honrado de tener esta oportunidad de estar aquí y de aprender. Sí, tengo que reconocer que muchos usuarios han sido mis maestros. Así como he tenido maestros profesores o maestros escritores que me han inspirado en mi trabajo, conversar con usuarios ha sido una guía clave en mi pensamiento. Y tengo la suerte de haber conversado con muchos usuarios durante mucho tiempo, particularmente en Chile, pero ahora también en Brasil y ahora también escuchando otras experiencias. Así que eso me llena de preguntas también. Me gustaría saber más, me gustaría escuchar más. Voy a hablar brevemente sobre un poco mi trabajo de investigador. Yo soy sociólogo, no tengo formación clínica, no soy psicólogo. Y de un tiempo, llevo un tiempo investigando un poco los procesos de desinstitucionalización, particularmente en América Latina.
1: Inspira un poco la revolución antimanicomial en Brasil, con Basaglia, Tomás Sass, Lange, etc. La locura no solo no hay que encerrarla ni dejarla fuera, como pasó con la peste o con la tuberculosis, ¿no? Los grandes hospitales psiquiátricos en Europa se crearon siguiendo el modelo de la tuberculosis o de la peste, ¿no? Que había que poner a la locura fuera de la ciudad, encerrarla, ¿no? Que no verla, taparla. Y la revolución que ustedes llevan a cabo pasa el sentido contrario. La locura es la que se muestra. O sea, mientras más, de alguna manera, mientras más locos, creativos seamos, más belleza podemos dar al mundo. Y entonces yo creo que la gran revolución que llevan ustedes a cabo y la que yo estoy muy contento de participar y cada vez que puedo voy y he trabajado y he desfilado con Tapiranda, Tirado Tiró, con Locura Suburbana. La última vez estuve con Kiko que me mostró el servicio y estuvimos filmando y también Kiko fue maestro de stage, el que ahora es jefe del servicio de psiquiatría donde yo trabajo, Pedro Serra Santos, que conoce aquí como bien. Y claro, Pedro tiene un estilo, o se comprende en español, o está muy rápido, Fabiana, ¿se comprende el español que hablo? Sí, ¿sí? Poquito, ok.
2: Eu estou conseguindo. Acho que se alguém não estiver conseguindo, talvez diga. Está conseguindo,
1: Sim,
2: amigo?
3: está muito maravilhoso.
1: Gracias, Milton. Y lo que está pasando ahora en Brasil, lo que ustedes están llevando a cabo hace ya varios años y que está cada vez más popular y que ha logrado una transformación política importante, para mí es la vanguardia de lo que se debería hacer en el mundo con el tratamiento de la locura. Que hay una diferencia un poco con lo
3: Bueno, tuvimos una pequeña interrupción porque se nos terminó el Meet. Vamos a armar un Meet y mientras vamos a leer algunos de los mensajes que nos contaron. Creo que bastante de acuerdo con el compañero que estaba hablando en esto de que, en cierto sentido, la lucha antimanicomial brasilera, con todos sus actores y todos sus participantes, son una vanguardia para toda Latinoamérica. No solamente porque ya han transformado y conseguido llevar a cabo muchas políticas sustitutivas al manicomio, como los centros de atención psicosocial, como los centros de convivencia, donde se trabaja con la locura de otra manera. Ya no es ligada al encierro, a la medicalización, al tratamiento medicamentoso, simplemente encerrado en un cuartito, sino que que el trabajo nuestro tiene que ver con la producción de subjetividad, con la producción del ciudadano, que es el derecho a la libertad, a la expresión, a la creación. Así que, bueno, estamos armando esto. Si querés, Fernando, leer algunos chats, comentar a alguien, alguno de lo que está escribiendo, mientras yo les voy a mandar al resto el Meet donde tenemos que entrar.
4: Bueno, no, me parece que está saliendo muy bien todo esto. Este encuentro, por lo menos el primero, ¿no? Y tan bien, tan fluido, con gente de Brasil, Uruguay, Chile.

0: y tan fructífero, ¿no?
1: La verdad que es riquísimo. Es el primer encuentro, lo venimos gestando en reuniones viernes a viernes, quinta a quinta, tenemos reuniones donde fuimos pensando cómo hacer eso, que es también creación. Entonces, esto también es creación, creación de espacios y tiempo para poder intercambiar. Ahí ya les mandamos el NIT al resto de los compañeros y compañeras, como para que vayan sumándose nuevamente y pueda terminar el habla Martín.
0: Claro.
1: Hola, leemos mensajes que han mandado Mariana Panek desde Brasil, que dice: más allá del financiamiento de las comunidades terapéuticas, el actual gobierno también no ha fortalecido otras políticas públicas que tengan relación con todo lo que atraviesa la lucha manicomial. Falar de lucha antimanicomial no es apenas las políticas públicas de salud, o si no tenemos políticas públicas de moradía eficientes, ni de movilidad y alimentación. Creo que hay muchas de las cosas que están diciendo que son recurrentes y comunes a todos nuestros países de Latinoamérica. Un gran avance en nuevas prácticas alejadas del encierro, alejadas del electroshock, pero todavía embrionarias, digamos, tratando de hacerse más generales, porque quedan injusticias entre distintas regiones, distintos países y en el momento en que se encuentran. Todavía en Latinoamérica tenemos muchos manicomios, no solo públicos, sino privados. Pero también tenemos muchas nuevas formas de asistencia, centros culturales como el Gomesito acá en Rosario, los centros de atención psicosocial de Brasil, los centros de convivencia, Radio Vilar de Voz con la nave de los locos y sus luchas desde la ONG, diversas formas de lucha que se van dando y que claro que tenemos que ir uniéndolas para poder seguir adelante con esto y sobre todo sacando ese pequeño pensamiento que tenemos que el loco es peligroso, el loco es malo, sino que es una enfermedad. La locura no es una enfermedad. La locura es un estar en este mundo de otra manera y también hay que darle a esa diferencia un otro alojamiento y no un encierro y castigo. No sé si tenemos ya a la gente que ha ingresado. Seguimos leyendo algunos mensajes. Boa tarde, dice Leticia Almeida de Ribeirão Preto, de Colonia, Uruguay. Excelente exposición para Alba, le dicen. Da mucho placer tener esta conexión con usuarios hablando el mismo idioma sobre la lucha antimanicomial. También Félix García dice: saludos hermanos de Tardes Nuestras, viva Aire Libre Comunitaria. Karina Leal ha escrito, bueno, diversos mensajes han estado llegando, uniéndose a esto de la lucha y acordando con los déficits que todavía tenemos, los obstáculos que todavía tienen las distintas reformas, las distintas desinstitucionalizaciones en los diferentes países. Ahora me parece que sí lo tenemos, Martín. Podemos volver a escucharte.
2: ¿Escuchan ahí?
1: Disculpa, te estamos escuchando. Adelante.
2: Bueno, sí, para continuar, perdone que no falo en portuñol, mas trato un poco
1: Hablar en castellano tranquilo, si es
2: español.
1: necesario, traducimos.
2: Si es necesario, traduce, por
3: Es
2: favor.
3: la falta
1: Sí.
3: de insumos aquí, es muy precario
1: Sí.
3: las
1: También, también.
3: condiciones.
1: La falta
3: Eso dice a gente na esquerda,
1: de
3: extremo.
1: presupuesto. Adelante, Martín.
2: Sí, estaba. Lo que decía era que el modelo que pasa ahora en Brasil y que está transpirándose a toda Latinoamérica, ¿no? En Argentina, en Uruguay y en Chile, yo que soy acá como un agente latinoamericano, pero trabajando en Europa, hay una gran diferencia un poco entre lo que se busca en la vanguardia, digamos, de tratamiento psiquiátrico en Europa, que tiene que ver con o en Francia por lo menos, con la psicoterapia institucional y eso, ¿no? Que no sale aún de crear nuevas instituciones, ¿no? Por muy lindas o grandes o buenas que sean, pero sigue siendo una institucionalización de encerrar al loco en un lugar. En cambio, la revolución antimanicomial que está ocurriendo en Brasil y que tiene que ver con todos estos elementos que ustedes han creado de creación artística, armonía lo que es, los blocos de carnaval como Locura Suburbana, Tapirán Pirán Pirú, Zona Mental, todos los blocos de carnavalescos que logran a través de la alegría, que en francés se le llama la joie, ¿no? La alegría, transformar el sufrimiento psíquico en fiesta colectiva. Entonces, yo creo que esa manera de hacerse cargo de la transformación o de la singularidad psicológica de la persona que tiene alucinaciones, que piensa diferente, que tiene un pensamiento no normal, paranormal, yo diría, ¿no? Paranormal. En vez de reprimirla o ponerla en un lugar lindo, como una clínica de psicoterapia institucional de vanguardia, es muy diferente a lo que está pasando en Brasil, y que creo que tiene que ser un modelo contemporáneo, político y clínico, de que la locura va a transformar el mundo. La locura va a hacer que el mundo cambie y que no sigamos viviendo en un mundo dominado por los normales, ¿no? La normalidad de los normopatas que van a hacer guerras, que van a gastar todo en armas, que van a creer que nos hacen llevar a una realidad colectiva que es mucho más enferma que la creación alucinante que viene desde la locura. Entonces, yo creo que esa gran posición que existe hoy en Brasil y que está transpirándose en Latinoamérica, y que yo también estoy tratando de hacerla presente en Francia, y que ya estamos organizando para el próximo año una ida y vuelta. Pedimos a la Asamblea Nacional de Francia, a los diputados, senadores, de poder pagarnos un viaje con uno o dos personas, usuarios y psiquiátricos de la radio con la que yo trabajo, para venir a trabajar con Bosé. Próximo año, antes del carnaval, vamos a hacer un pequeño congreso, vamos a hacer una edición binacional con Peter Pelpat en São Paulo, que también se une, una edición entre Francia y Brasil, para escribir todo lo que está pasando, publicarlo, comunicarlo a gran escala, al lado del documental que estoy haciendo, que me he demorado mucho porque lo hago solo con mi cámara y mi micrófono, pero bueno, ahí estoy, para poder hacer esta fiesta, que yo diría, ¿no? Esta alegría que la que ustedes viven, la relación al maluco, ¿no? Al loco, a la persona que se sale de la realidad, al delirante, que darle el lugar de transformador de la realidad. El loco es el que viene a decir: la realidad no está bien así, el mundo no está feliz, Europa está al borde de la guerra nuclear, estamos a punto de desaparecer como especie humana. Entonces tenemos que volver a escuchar lo que dice la locura para poder transformar el mundo. No es al loco al que hay que sanar, hay que curar, sino que el loco es el que va a sanar la realidad, y vamos a poder llevar esta alegría con la que ustedes trabajan y con la que ustedes transforman todos estos pensamientos. No sé si ustedes escuchan las palabras de los temas de Armonía lo que es, o Locura Suburbana, está pirando Hamilton ahí, sonríe, ¿no? Porque él está ahí siempre con Hamilton. Cada vez que nos vemos nos abrazamos y estamos mucho rato juntos, porque hay una capacidad de conexión entre la sensibilidad la hipersensibilidad de la, de la persona loca con la ecología, diría yo, mundial, con la ecología universal. Y esa capacidad de transformarlo en música, en carnaval, en fiesta, en una elaboración cultural en la que todo el mundo participa. Y en eso yo creo que ayuda mucho la alegría, ¿no? La alegría que hay en Río, la alegría brasilera, pero sobre todo en Río, que hay una especie de alegría flotante, permite que haya un colectivo. Entonces el mundo ya no todo el mundo está en conjunto, hay una unidad social. Y ese trabajo que ustedes están haciendo me parece formidable, me parece que es lo más vanguardista que existe, y estoy tratando de, humildemente, en mi posición estratégica de espía internacional de la comunidad en Francia, europea, de mover un poquito el sistema, ¿no? Porque no se trata de crear nuevas instituciones elegantes, lindas, de psicoterapia institucional, que son, están muy bien, pero siguen siendo aisladas del mundo, sino que la locura hay que llevarla a las calles. Entonces, tengo, bueno, para terminar un poco, trabajo en una radio, hago dos radios acá en Francia, estuve trabajando con Radio Revolución también en Río, la gente que está acá también, de Vilar de Voz y otra gente, participaron el año pasado en un gran encuentro que se llamó Radio Paranormal, donde había radio de todo el mundo, que vamos a volver a hacerlo, 24 horas de radio, porque la radio tiene esa capacidad internacional, ¿no? De ir más allá de las fronteras, que es invisible, que se parece un poco a la alucinación, porque uno percibe algo, no sabe de dónde, transmite, no sabe a quién, es algo invisible, ecológico, pero existe, estamos llenos de ondas de radio. Entonces creo que la radio puede federar un poco este movimiento internacional de transformación antimanicomial. Bueno, eso para hacerlo más rápido, porque quizás podríamos dialogar un poco, hablar un poquito en conjunto. Quiero volver rápido a abrazarte, Hamilton y Kiko. Y estoy muy, muy obrigado y muchas gracias por organizar esto, ¿no? Que sería lindo que fuera el mes de mayo una lucha antimanicomial universal.
1: Martín.
2: Lindo los dos.
1: Martín, muchas gracias, muchas gracias a vos. Acá hacemos hace 25, 20, 21 años ya Radio Tardes Nuestras en FM Aire Libre, que es una comunitaria. Y sí. Lo radial, valga la redundancia, irradia nuevas subjetividades, como vos decís. Fantástico lo que estás haciendo. Nos vamos a comunicar después de ahora, seguro, porque la experiencia que vos estás haciendo acá, yo también hice el doctorado en Brasil, en Río de Janeiro, en los años 90, con profesores como Eduardo Vasconcelos, Paulo Amarante, Marta Zapa, etcétera, etcétera, gente muy legal que nos transmitió justamente esto, nos contagiamos de la locura antimanicomial. Así que te agradecemos tu participación. Y bueno, vamos a ir terminando. Acá hace un frío bárbaro en Rosario, se adelantó el invierno. Así que, bueno, tenemos un tema musical de Armonía Enloquece que acabamos de buscar en YouTube, para que podamos cerrar con eso, pero antes quería abrir un poquito el micrófono para quienes quieran saludar, y nos vamos saludando todos y diciéndonos hasta la próxima, porque va a haber una próxima. Vamos a nos cumplimentar, Genchi, porque vamos a tener otra oportunidad de continuar hablando y avaliando las políticas, las formas de terapias, a los tratamientos y o manicomio.
4: Yo le quiero mandar un saludo especial a Fabián por todo el trabajo que hizo para esto.
1: Así que un aplauso para Fabián
4: un aplauso
1: allá para en Brasil.
4: Fabián, por todo el trabajo, Fabián. Saludo de la pirucha.
5: Eu agradeço os aplausos, mas eu divido todo ele com todo mundo que está aqui junto, com todos os 189 que se interessaram em se inscrever, mas nem todos puderam estar com a gente, mas o fato deles terem perdido tempo, ou ganhado tempo, ou usado tempo para fazer uma inscrição, já mostra alguma coisa de bom para a gente, né? Que quem se inscreveu, mas não pôde estar hoje, que possa ter condições de assistir esse encontro que vai ficar disponível, gravado no YouTube, né?
1: Vai quedar gravado no YouTube e queda aí na página, na mesma direção que estamos vendo agora.
5: Eu gostaria, Edu, se você puder, num instantinho, apresentar um pouquinho mais sobre a Rádio Tardes Nuestras.
1: Bueno.
5: E depois ver a Alba, se ela também quer, assim, mais um pouquinho precisamente, também apresentar a rádio.
1: Bien.
5: O Kiko, se ele quer um pouquinho mais também falar do Harmonia, o que você teria para destacar, Kiko? Como um grande alcance, como um grande desafio que ainda a gente precisa. Vocês, aliás, eu já estou me colocando aqui como do Harmonia.
1: Fabiane, olha.
5: E também, Edu, se você puder, Edu, por favor, tem dois comentários do César lá no YouTube, que eu gostei. Em espanhol, eu não dou conta de compreender. Se você puder, por favor. Fazer isso. E o Álvaro, né? Também queria muito poder ouvir. Eu acho que eu estou pedindo assim umas considerações finais, né? E poder ouvir cada um de vocês aqui mais um pouquinho, para a gente seguir com a música que o Edu preparou, que eu acho que é do Harmonia, para apresentar aqui para a gente. Se possível, né? Cada um de nós aqui poder fazer dar mais uma palavrinha. E o Hamilton também disse que quer poder dizer algumas coisas a mais também.
1: Fabiane.
5: Hoy.
1: Sí, vamos a hacer eso. El radio Tardes Nuestras tiene una larga historia, tiene prácticamente 24 años, nace en un manicomio de acá de la ciudad de Rosario, céntrico, no nace como radio, nace como una asamblea de usuarios, no nace como asamblea, es una reunión del café que era los viernes, o sea, las quintas a la tarde, cuando el manicomio queda vacío. Organizamos, entre otros compañeros, un café y un lugar de reunión y hablas para circular la palabra. Y a partir de eso se fue transformando en una asamblea y esa asamblea iba decidiendo cosas que querían hacer y en distintos ámbitos, ¿no? Por la cuestión laboral y el acceso al trabajo, por la cuestión de la ciudadanía y el derecho a la comunicación y esto, propusieron un programa de radio y así diversas cosas. De todo eso se creó un centro cultural, Gomecito, y además el programa tenía la característica que nació en el patio del manicomio y luego fue extendiéndose hasta la radio, porque Radio Aire Libre hace 20 años que nos dio el lugar para que puedan los usuarios tener su voz y defender sus derechos. El programa es co-realizado, co-gestionado entre el equipo de trabajadores con los usuarios. No se pautan temas, cada uno puede contar lo que quiere. Y la verdad que la radio viene de aquella, como decía Martín, de la psicoterapia institucional, pero salió del centro del manicomio. La radio, como la experiencia de la Colifata, que es la pionera acá en Argentina, se transformó en un medio de lucha. Un medio, no solo un medio de lucha, sino un medio donde ejercer, digo. Cuando uno hace teatro, cuando uno hace radio, cuando uno comunica, está ejerciendo el derecho, no está esperando que alguien se lo dé. Y eso me parece que es lo más importante. En estos 20 años por Tardes Nuestras han pasado más de 50 usuarios. En este momento hay alrededor de 8 participantes, más gente que participa por teléfono, que estamos comunicándonos con Uruguay, con Alba. Pero bueno, podemos charlar, sería bueno que de Tardes Nuestras no solamente hable yo como uno de los pioneros en ese momento en que comenzamos, sino en la próxima seguramente algunos de los compañeros que no pudieron llegarse hoy hasta acá van a estar presentes y van a poder seguir contando. Igual los invitamos a escucharlo por airelibre.org.ar todos los lunes de 14 a 16, sale por streaming. Como última palabra, yo también agradecer a todos esto que se está gestando. Estoy contento con lo que hemos producido y la verdad que bueno, vamos a darle lugar a la palabra, a esas últimas palabras a quien quiera hablar.
4: Gracias a todos los que participaron, los que hicieron posible este encuentro, el profesor Mutasi que está acá al lado mío, que hace más de 20 años que está en este proyecto de dar voz a los que estamos manicomializados. Así que gracias. Y nuevamente, bueno, Alba de Uruguay, la gente de Chile, la gente de Brasil, Fabián, y fue todo muy lindo, estoy muy contento.
1: Adelante, compañeros, compañeras, quien quiera decir una última palabra.
6: Primero, realmente, salud, obrigado, y bueno, más abrazos, arriba la locura, y celebrar como siempre el poder de la locura, puede y puede. Así que muchísimas gracias, hasta ese abrazo. Obrigado.
1: Gracias a vos, Alba.
2: Adelante. Alba, también se quería agradecer porque Radio Vilar de Voz participó al año antepasado, hicimos 24 horas de radio, se llama Radio Paranormal, que le mandé el vínculo ahora por el chat, que Radio Vilar de Voz, también la Colifata, entonces tenéis que alumar vuestro micrófono y vamos a hacer una vez más el próximo año 24 horas de radio en antipsiquiatría.
1: Fantástico.
2: Para que cada radio de aquí pueda participar. Y también vamos a hacer un pequeño congreso en junio, mayo, en Francia.
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